0: Sacrosanto Católico, bienvenidos al rezo del Santo Rosario del día de hoy, 23 de julio del 2026. El día de hoy tenemos una celebración muy especial en nuestra Madre Iglesia Católica, pues es el día de Santa Brígida de Suecia. Esta gran santa que nos dejó un testimonio de fe muy impresionante y nos dejó además un regalo y una devoción muy grande que tenemos en nuestro canal de las oraciones de Santa Brígida para un año y para 12 años. Estas oraciones vamos a renovarlas próximamente, así que quédense muy atentos al canal para que las podamos hacer juntos y también para que podamos aprender un poco más de las promesas de estas oraciones. Son unas promesas realmente impresionantes. Si quieren que hagamos un video explicando las promesas, por favor déjenos en los comentarios esa intención y todas las intenciones que tengan para este Santo Rosario. Vamos a disponer nuestro corazón para iniciar con el rezo del Rosario del día de hoy. Por la señal de la Santa Cruz de nuestros enemigos, líbranos, Señor Dios nuestro, en el nombre del Padre, del Hijo y del Espíritu Santo. Amén.
1: Jesús, mi Señor y Redentor,
0: yo me arrepiento de todos los pecados que he cometido hasta hoy, y me pesa de todo corazón porque con ellos he ofendido a un Dios tan bueno. Propongo firmemente no volver a pecar y confío que por tu infinita misericordia me has de conceder el perdón de mis culpas y me has de llevar a la vida eterna. Amén.
1: Creo en Dios Padre Todopoderoso, Creador del cielo y de la tierra. Creo en Jesucristo, su único Hijo, nuestro Señor, que fue concebido por obra y gracia del Espíritu Santo. Nació de Santa María Virgen, padeció bajo el poder de Poncio Pilato. Fue crucificado, muerto y sepultado. Descendió a los infiernos, al tercer día resucitó de entre los muertos. Subió a los cielos y está sentado a la derecha de Dios Padre Todopoderoso. Desde allí ha de venir a juzgar a vivos y muertos. Creo en el Espíritu Santo, la Santa Iglesia Católica, la comunión de los santos, el perdón de los pecados, la resurrección de la carne y la vida eterna. Amén.
0: Hermanos, los misterios que vamos a contemplar el día de hoy son los luminosos. Ofrecemos este Santo Rosario por todas las intenciones que hemos visto en los comentarios de todos los países, intenciones de madres pidiendo por el trabajo de sus hijos, por su economía, pidiendo también por la conversión de sus esposos y de todos sus familiares. Oramos especialmente por esa intención. También oramos, queridos hermanos, por todas aquellas personas que están pendientes de tomar una decisión importante hoy o en los próximos días, para que el Espíritu Santo los asista con esa sabiduría que proviene de Dios. Oramos especialmente también por todas las personas que están sufriendo en este momento, en Venezuela, en México, en Ecuador, en Perú, en Chile. Saludo para todos ustedes, queridos hermanos. También les pido que oremos por mis compatriotas que están sufriendo fuertes inundaciones en la región del Llano de la Orinoquía. Los misterios que vamos a contemplar el día de hoy son los luminosos. El primer misterio luminoso es el bautismo de Jesús en el Jordán. Mateo capítulo 3, versículo 17. Una voz que venía del cielo decía: este es mi Hijo amado, en quien me complazco. Palabra del Señor.
1: Gloria a ti, Señor Jesús.
0: Preguntémonos si realmente el día de hoy nosotros estamos creyendo en Dios con todo nuestro corazón y si por ello estamos renunciando verdaderamente al pecado. Padre nuestro que estás en el cielo, santificado sea tu nombre. Venga a nosotros tu reino, hágase tu voluntad en la tierra como en el cielo.
1: Danos hoy nuestro pan de cada día, perdona nuestras ofensas como también nosotros perdonamos a los que nos ofenden. No nos dejes caer en tentación y líbranos del mal. Amén.
0: Dios te salve María, llena eres de gracia, el Señor es contigo. Bendita tú eres entre todas las mujeres y bendito es el fruto de tu vientre, Jesús.
1: Santa María, Madre de Dios, ruega por nosotros pecadores, ahora y en la hora de nuestra muerte. Amén.
0: Dios te salve María, llena eres de gracia, el Señor es contigo. Bendita tú eres entre todas las mujeres y bendito es el fruto de tu vientre, Jesús.
1: Santa María, Madre de Dios, ruega por nosotros pecadores, ahora y en la hora de nuestra muerte. Amén.
0: Dios te salve María, llena eres de gracia, el Señor es contigo. Bendita tú eres entre todas las mujeres y bendito es el fruto de tu vientre, Jesús.
1: Santa María, Madre de Dios, ruega por nosotros pecadores, ahora y en la hora de nuestra muerte. Amén.
0: Dios te salve María, llena eres de gracia, el Señor es contigo. Bendita tú eres entre todas las mujeres y bendito es el fruto de tu vientre, Jesús.
1: Santa María, Madre de Dios, ruega por nosotros pecadores, ahora y en la hora de nuestra muerte. Amén.
0: Dios te salve María, llena eres de gracia, el Señor es contigo. Bendita tú eres entre todas las mujeres y bendito es el fruto de tu vientre, Jesús.
1: Santa María, Madre de Dios, ruega por nosotros pecadores, ahora y en la hora de nuestra muerte. Amén.
0: Dios te salve María, llena eres de gracia, el Señor es contigo. Bendita tú eres entre todas las mujeres y bendito es el fruto de tu vientre, Jesús.
1: Santa María, Madre de Dios, ruega por nosotros pecadores, ahora y en la hora de nuestra muerte. Amén.
0: Dios te salve María, llena eres de gracia, el Señor es contigo. Bendita tú eres entre todas las mujeres y bendito es el fruto de tu vientre, Jesús.
1: Santa María, Madre de Dios, ruega por nosotros pecadores, ahora y en la hora de nuestra muerte. Amén.
0: Dios te salve María, llena eres de gracia, el Señor es contigo. Bendita tú eres entre todas las mujeres y bendito es el fruto de tu vientre, Jesús.
1: Santa María, Madre de Dios, ruega por nosotros pecadores, ahora y en la hora de nuestra muerte. Amén.
0: Dios te salve María, llena eres de gracia, el Señor es contigo. Bendita tú eres entre todas las mujeres y bendito es el fruto de tu vientre, Jesús.
1: Santa María, Madre de Dios, ruega por nosotros pecadores, ahora y en la hora de nuestra muerte. Amén.
0: Dios te salve María, llena eres de gracia, el Señor es contigo. Bendita tú eres entre todas las mujeres y bendito es el fruto

0: infierno.
1: Lleva al cielo a todas las almas, especialmente a las más necesitadas de tu infinita misericordia. Amén. El Rosario de María nos libre de todo mal. Alabemos noche y día a la Reina Celestial.
0: El segundo misterio luminoso, la revelación de Jesús en la boda de Cana. Juan capítulo 2, versículo 11. En Caná de Galilea sucedió el primer signo realizado por Jesús. Así manifestó su gloria y sus discípulos creyeron en él. Palabra del Señor.
1: Gloria a ti, Señor Jesús.
0: Meditemos en este misterio cuando Jesús realizó su primer milagro por intercesión de la Virgen María. Pidámosle que aumente nuestra fe y que transforme nuestro corazón para creer siempre en sus signos. Padre nuestro que estás en el cielo, santificado sea tu nombre. Venga a nosotros tu reino, hágase tu voluntad en la tierra como en el cielo.
1: Danos hoy nuestro pan de cada día, perdona nuestras ofensas, como también nosotros perdonamos a los que nos ofenden. No nos dejes caer en la tentación y líbranos del mal. Amén.
0: Dios te salve María, llena eres de gracia, el Señor es contigo. Bendita tú eres entre todas las mujeres y bendito el fruto de tu vientre Jesús.
1: Santa María, Madre de Dios, ruega por nosotros pecadores, ahora y en la hora de nuestra muerte. Amén.
0: Dios te salve María, llena eres de gracia, el Señor es contigo. Bendita tú eres entre todas las mujeres y bendito el fruto de tu vientre Jesús.
1: Santa María, Madre de Dios, ruega por nosotros pecadores, ahora y en la hora de nuestra muerte. Amén.
0: Dios te salve María, llena eres de gracia, el Señor es contigo. Bendita tú eres entre todas las mujeres y bendito el fruto de tu vientre Jesús.
1: Santa María, Madre de Dios, ruega por nosotros pecadores, ahora y en la hora de nuestra muerte. Amén.
0: Dios te salve María, llena eres de gracia, el Señor es contigo. Bendita tú eres entre todas las mujeres y bendito el fruto de tu vientre Jesús.
1: Santa María, Madre de Dios, ruega por nosotros pecadores, ahora y en la hora de nuestra muerte. Amén.
0: Dios te salve María, llena eres de gracia, el Señor es contigo. Bendita tú eres entre todas las mujeres y bendito el fruto de tu vientre Jesús.
1: Santa María, Madre de Dios, ruega por nosotros pecadores, ahora y en la hora de nuestra muerte. Amén.
0: Dios te salve María, llena eres de gracia, el Señor es contigo. Bendita tú eres entre todas las mujeres y bendito el fruto de tu vientre Jesús.
1: Santa María, Madre de Dios, ruega por nosotros pecadores, ahora y en la hora de nuestra muerte. Amén.
0: Dios te salve María, llena eres de gracia, el Señor es contigo. Bendita tú eres entre todas las mujeres y bendito el fruto de tu vientre Jesús.
1: Santa María, Madre de Dios, ruega por nosotros pecadores, ahora y en la hora de nuestra muerte. Amén.
0: Dios te salve María, llena eres de gracia, el Señor es contigo. Bendita tú eres entre todas las mujeres y bendito el fruto de tu vientre Jesús.
1: Santa María, Madre de Dios, ruega por nosotros pecadores, ahora y en la hora de nuestra muerte. Amén.
0: Dios te salve María, llena eres de gracia, el Señor es contigo. Bendita tú eres entre todas las mujeres y bendito el fruto de tu vientre Jesús.
1: Santa María, Madre de Dios, ruega por nosotros pecadores, ahora y en la hora de nuestra muerte. Amén.
0: Dios te salve María, llena eres de gracia, el Señor es contigo. Bendita tú eres entre todas las mujeres y bendito el fruto de tu vientre Jesús.
1: Santa María, Madre de Dios, ruega por nosotros pecadores, ahora y en la hora de nuestra muerte. Amén.
0: Gloria al Padre, al Hijo y al Espíritu Santo.
1: Como era en el principio, ahora y siempre, por los siglos de los siglos. Amén.
0: Oh mi buen Jesús, perdona nuestros pecados, líbranos del fuego del infierno. Lleva al cielo a todas las almas, especialmente a las más necesitadas de tu infinita misericordia. Amén. El Rosario de María nos libre de todo mal. Alabemos noche y día a la Reina Celestial. El tercer misterio luminoso es Jesús anuncia la llegada del Reino de Dios e invita a la conversión.

0: Marcos capítulo 1 versículos 14 y 15. Jesús se fue a Galilea proclamando la buena noticia de Dios. Decía, el plazo se ha cumplido. El reino de Dios está llegando. Conviértanse y crean en el Evangelio. Palabra del Señor.
1: Gloria a ti, Señor Jesús.
0: Pidámosle a nuestro Señor Jesús y a nuestra Madre, la Santísima Virgen María, a través de este misterio, que nos conceda un verdadero celo apostólico para que podamos proclamar el Evangelio a todas las personas que podamos. Padre nuestro que estás en el cielo, santificado sea tu nombre. Venga a nosotros tu reino, hágase tu voluntad en la tierra como en el cielo.
1: Danos hoy nuestro pan de cada día, perdona nuestras ofensas como también nosotros perdonamos a los que nos ofenden. No nos dejes caer en tentación y líbranos del mal. Amén.
0: Dios te salve María, llena eres de gracia, el Señor es contigo, bendita tú eres entre todas las mujeres y bendito es el fruto de tu vientre, Jesús.
1: Santa María, Madre de Dios, ruega por nosotros pecadores, ahora y en la hora de nuestra muerte. Amén.
0: Dios te salve María, llena eres de gracia, el Señor es contigo, bendita tú eres entre todas las mujeres y bendito es el fruto de tu vientre, Jesús.
1: Santa María, Madre de Dios, ruega por nosotros pecadores, ahora y en la hora de nuestra muerte. Amén.
0: Dios te salve María, llena eres de gracia, el Señor es contigo, bendita tú eres entre todas las mujeres y bendito es el fruto de tu vientre, Jesús.
1: Santa María, Madre de Dios, ruega por nosotros pecadores, ahora y en la hora de nuestra muerte. Amén.
0: Dios te salve María, llena eres de gracia, el Señor es contigo. Bendita tú eres entre todas las mujeres, y bendito es el fruto de tu vientre, Jesús.
1: Santa María, Madre de Dios, ruega por nosotros pecadores, ahora y en la hora de nuestra muerte. Amén.
0: Dios te salve María, llena eres de gracia, el Señor es contigo. Bendita tú eres entre todas las mujeres y bendito es el fruto de tu vientre, Jesús.
1: Santa María, Madre de Dios, ruega por nosotros pecadores, ahora y en la hora de nuestra muerte. Amén.
0: Dios te salve María, llena eres de gracia, el Señor es contigo. Bendita tú eres entre todas las mujeres y bendito es el fruto de tu vientre, Jesús.
1: Santa María, Madre de Dios, ruega por nosotros pecadores, ahora y en la hora de nuestra muerte. Amén.
0: Dios te salve María, llena eres de gracia, el Señor es contigo. Bendita tú eres entre todas las mujeres y bendito es el fruto de tu vientre, Jesús.
1: Santa María, Madre de Dios, ruega por nosotros pecadores, ahora y en la hora de nuestra muerte. Amén.
0: Dios te salve María, llena eres de gracia, el Señor es contigo. Bendita tú eres entre todas las mujeres y bendito es el fruto de tu vientre, Jesús.
1: Santa María, Madre de Dios, ruega por nosotros pecadores, ahora y en la hora de nuestra muerte. Amén.
0: Dios te salve María, llena eres de gracia, el Señor es contigo. Bendita tú eres entre todas las mujeres y bendito es el fruto de tu vientre, Jesús.
1: Santa María, Madre de Dios, ruega por nosotros pecadores, ahora y en la hora de nuestra muerte. Amén.
0: Dios te salve María, llena eres de gracia, el Señor es contigo. Bendita tú eres entre todas las mujeres y bendito es el fruto de tu vientre, Jesús.
1: Santa María, Madre de Dios, ruega por nosotros pecadores, ahora y en la hora de nuestra muerte. Amén.
0: Gloria al Padre, al Hijo y al Espíritu Santo.
1: Como era en el principio, ahora y siempre, por los siglos de los siglos. Amén. Oh mi buen Jesús, perdona nuestros pecados. Líbranos del fuego del infierno. Lleva al cielo a todas las almas, especialmente a las más necesitadas de tu infinita misericordia. Amén.
0: El Rosario de María nos libre de todo mal. Alabemos noche y día a la Reina Celestial.
1: El cuarto misterio, la transfiguración de Jesús. Lucas capítulo 9, versículo 29. Mientras oraba, cambió el aspecto de su rostro. Y su vestidura se volvió de un blanco resplandeciente. Palabra del Señor.
0: Gloria a ti, Señor Jesús.
1: En este misterio donde Jesús mostró su gloria en el monte Tabor, Pidámosle la gracia de escucharlo, seguirlo y dejarnos transformar por su luz. Padre nuestro que estás en el cielo, santificado sea tu nombre. Venga a nosotros tu reino, hágase tu voluntad en la tierra como en el cielo.
0: Danos hoy nuestro pan de cada día, perdona nuestras ofensas, como también nosotros perdonamos a los que nos ofenden. No nos dejes caer en la tentación y líbranos del mal. Amén.
1: Dios te salve María, llena eres de gracia, el Señor es contigo. Bendita tú eres entre todas las mujeres y bendito el fruto de tu vientre, Jesús.
0: Santa María, Madre de Dios, ruega por nosotros pecadores, ahora y en la hora de nuestra muerte. Amén.
1: Dios te salve María, llena eres de gracia, el Señor es contigo. Bendita tú eres entre todas las mujeres y bendito el fruto de tu vientre, Jesús.
0: Santa María, Madre de Dios, ruega por nosotros pecadores, ahora y en la hora de nuestra muerte. Amén.
1: Dios te salve María, llena eres de gracia, el Señor es contigo. Bendita tú eres entre todas las mujeres y bendito el fruto de tu vientre, Jesús.
0: Santa María, Madre de Dios, ruega por nosotros pecadores, ahora y en la hora de nuestra muerte. Amén.
1: Dios te salve María, llena eres de gracia, el Señor es contigo. Bendita tú eres entre todas las mujeres y bendito el fruto de tu vientre, Jesús.
0: Santa María, Madre de Dios, ruega por nosotros pecadores, ahora y en la hora de nuestra muerte. Amén.
1: Dios te salve María, llena eres de gracia, el Señor es contigo. Bendita tú eres entre todas las mujeres y bendito el fruto de tu vientre, Jesús.
0: Santa María, Madre de Dios, ruega por nosotros pecadores, ahora y en la hora de nuestra muerte. Amén.
1: Dios te salve María, llena eres de gracia, el Señor es contigo. Bendita tú eres entre todas las mujeres y bendito el fruto de tu vientre, Jesús.
0: Santa María, Madre de Dios, ruega por nosotros pecadores, ahora y en la hora de nuestra muerte. Amén.
1: Dios te salve María, llena eres de gracia, el Señor es contigo. Bendita tú eres entre todas las mujeres y bendito el fruto de tu vientre, Jesús.
0: Santa María, Madre de Dios, ruega por nosotros pecadores, ahora y en la hora de nuestra muerte. Amén.
1: Dios te salve María, llena eres de gracia, el Señor es contigo. Bendita tú eres entre todas las mujeres y bendito el fruto de tu vientre, Jesús.
0: Santa María, Madre de Dios, ruega por nosotros pecadores, ahora y en la hora de nuestra muerte. Amén.
1: Dios te salve María, llena eres de gracia, el Señor es contigo. Bendita tú eres entre todas las mujeres y bendito el fruto de tu vientre, Jesús.
0: Santa María, Madre de Dios, ruega por nosotros pecadores, ahora y en la hora de nuestra muerte. Amén.
1: Dios te salve María, llena eres de gracia, el Señor es contigo. Bendita tú eres entre todas las mujeres y bendito el fruto de tu vientre, Jesús.
0: Santa María, Madre de Dios, ruega por nosotros pecadores, ahora y en la hora de nuestra muerte. Amén.
1: Gloria al Padre, al Hijo y al Espíritu Santo.
0: Como era en el principio, ahora y siempre, por los siglos de los siglos. Amén.
1: Oh mi buen Jesús, perdona nuestros pecados, líbranos del fuego del infierno. Lleva al cielo a todas las almas, especialmente a las más necesitadas de tu infinita misericordia. Amén. El Rosario de María nos libre de todo mal. Alabemos noche y día a la Reina Celestial. El quinto misterio luminoso es la institución de la Eucaristía. Marcos capítulo 14, versículos 22 y 23. Jesús tomó pan, pronunció la bendición, lo partió, lo dio a sus discípulos y dijo: tomen, este es mi cuerpo. Tomó luego un cáliz, pronunció la acción de gracias, lo dio a sus discípulos y bebieron todos de él. Palabra del Señor. Gloria a ti, Señor Jesús.
0: Hermanos, pidámosle también a través de este último misterio a nuestro Señor que nos conceda la gracia de comulgar con alegría, de ir a la Eucaristía y participar activamente de ella, siendo muy conscientes del milagro que ocurre allí en el altar. Padre nuestro que estás en el cielo, santificado sea tu nombre. Venga a nosotros tu reino, hágase tu voluntad en la tierra como en el cielo.
1: Danos hoy nuestro pan de cada día, perdona nuestras ofensas como también nosotros perdonamos a los que nos ofenden. No nos dejes caer en tentación y líbranos del mal. Amén.
0: Dios te salve María, llena eres de gracia, el Señor es contigo. Bendita tú eres entre todas las mujeres y bendito es el fruto de tu vientre, Jesús.
1: Santa María, Madre de Dios, ruega por nosotros pecadores, ahora y en la hora de nuestra muerte. Amén.
0: Dios te salve María, llena eres de gracia, el Señor es contigo. Bendita tú eres entre todas las mujeres y bendito es el fruto de tu vientre, Jesús.
1: Santa María, Madre de Dios, ruega por nosotros pecadores, ahora y en la hora de nuestra muerte. Amén.
0: Dios te salve María, llena eres de gracia, el Señor es contigo. Bendita tú eres entre todas las mujeres y bendito es el fruto de tu vientre, Jesús.
1: Santa María, Madre de Dios, ruega por nosotros pecadores, ahora y en la hora de nuestra muerte. Amén.
0: Dios te salve María, llena eres de gracia, el Señor es contigo. Bendita tú eres entre todas las mujeres y bendito es el fruto de tu vientre, Jesús.
1: Santa María, Madre de Dios, ruega por nosotros pecadores, ahora y en la hora de nuestra muerte. Amén.
0: Dios te salve María, llena eres de gracia, el Señor es contigo. Bendita tú eres entre todas las mujeres y bendito es el fruto de tu vientre, Jesús.
1: Santa María, Madre de Dios, ruega por nosotros pecadores, ahora y en la hora de nuestra muerte. Amén.
0: Dios te salve María, llena eres de gracia, el Señor es contigo. Bendita tú eres entre todas las mujeres y bendito es el fruto de tu vientre, Jesús.
1: Santa María, Madre de Dios, ruega por nosotros pecadores, ahora y en la hora de nuestra muerte. Amén.
0: Dios te salve María, llena eres de gracia, el Señor es contigo. Bendita tú eres entre todas las mujeres y bendito es el fruto de tu vientre, Jesús.
1: Santa María, Madre de Dios, ruega por nosotros pecadores, ahora y en la hora de nuestra muerte. Amén.
0: Dios te salve María, llena eres de gracia, el Señor es contigo. Bendita tú eres entre todas las mujeres y bendito es el fruto de tu vientre, Jesús.
1: Santa María, Madre de Dios, ruega por nosotros pecadores, ahora y en la hora de nuestra muerte. Amén.
0: Dios te salve María, llena eres de gracia, el Señor es contigo. Bendita tú eres entre todas las mujeres y bendito es el fruto de tu vientre, Jesús.
1: Santa María, Madre de Dios, ruega por nosotros pecadores, ahora y en la hora de nuestra muerte. Amén.
0: Dios te salve María, llena eres de gracia, el Señor es contigo. Bendita tú eres entre todas las mujeres y bendito es el fruto de tu vientre, Jesús.
1: Santa María, Madre de Dios, ruega por nosotros pecadores, ahora y en la hora de nuestra muerte. Amén.
0: Gloria al Padre, al Hijo y al Espíritu Santo.
1: Como era en el principio, ahora y siempre, por los siglos de los siglos. Amén.
0: Oh mi buen Jesús, perdona nuestros pecados, líbranos del fuego del infierno, lleva al cielo a todas las almas, especialmente a las más necesitadas de tu infinita misericordia. Amén. El Rosario de María nos libre de todo mal, alabemos noche y día a la Reina Celestial. Ofrecemos nuestras oraciones por el Santo Papa León, por la Santa Iglesia Católica, por todos los ministros, para que el Señor los siga bendiciendo y el Espíritu Santo les siga dando sabiduría. Padre nuestro que estás en el cielo, santificado sea tu nombre. Venga a nosotros tu reino, hágase tu voluntad en la tierra como en el cielo.
1: Danos hoy nuestro pan de cada día, perdona nuestras ofensas como también nosotros perdonamos a los que nos ofenden. No nos dejes caer en tentación y líbranos del mal. Amén.
0: Dios te salve María, llena eres de gracia, el Señor es contigo. Bendita tú eres entre todas las mujeres y bendito es el fruto de tu vientre, Jesús.
1: Santa María, Madre de Dios, ruega por nosotros pecadores, ahora y en la hora de nuestra muerte. Amén.
0: Gloria al Padre, al Hijo y al Espíritu Santo.
1: Como era en el principio, ahora y siempre, por los siglos de los siglos. Amén.
0: Letanías. Señor, ten piedad.
1: Señor, ten piedad.
0: Cristo, ten piedad.
1: Cristo, ten piedad.
0: Señor, ten piedad.
1: Señor, ten piedad.
0: Cristo, óyenos.
1: Cristo, óyenos.
0: Cristo, escúchanos.
1: Cristo, escúchanos.
0: Dios Padre Celestial,
1: ten misericordia de nosotros.
0: Dios Hijo Redentor del mundo,
1: ten misericordia de nosotros.
0: Dios Espíritu Santo,
1: ten misericordia de nosotros.
0: Trinidad Santa, un solo Dios,
1: ten misericordia de nosotros.
0: Santa María,
1: ruega por nosotros.
0: Santa Madre de Dios,
1: ruega por nosotros.
0: Santa Virgen de las Vírgenes,
1: ruega por nosotros.
0: Madre de Cristo,
1: ruega por nosotros.
0: Madre de la Iglesia,
1: ruega por nosotros.
0: Madre de la Divina Gracia,
1: ruega por nosotros.
0: Madre Purísima,
1: ruega por nosotros.
0: Madre Castísima,
1: ruega por nosotros.
0: Madre Siempre Virgen,
1: ruega por nosotros.
0: Madre Inmaculada,
1: ruega por nosotros.
0: Madre Amable,
1: ruega por nosotros.
0: Madre Admirable,
1: ruega por nosotros.
0: Madre del Buen Consejo,
1: ruega por nosotros.
0: Madre del Creador,
1: ruega por nosotros.
0: Madre del Salvador,
1: ruega por nosotros.
0: Virgen Prudentísima,
1: ruega por nosotros.
0: Virgen digna de veneración,
1: ruega por nosotros.
0: Virgen digna de alabanza,
1: ruega por nosotros.
0: Virgen Poderosa,
1: ruega por nosotros.
0: Virgen Clemente,
1: ruega por nosotros.
0: Virgen Fiel,
1: ruega por nosotros.
0: Espejo de Justicia,
1: ruega por nosotros.
0: Trono de la Sabiduría,
1: ruega por nosotros.
0: Causa de nuestra alegría,
1: ruega por nosotros.
0: Vaso Espiritual,
1: ruega por nosotros.
0: Vaso Digno de Honor,
1: ruega por nosotros.
0: Vaso Insigne de Devoción,
1: ruega por nosotros.
0: Rosa Mística,
1: ruega por nosotros.
0: Torre de David,
1: ruega por nosotros.
0: Torre de Marfil,
1: ruega por nosotros.
0: Casa de Oro,
1: ruega por nosotros.
0: Arca de la Alianza,
1: ruega por nosotros.
0: Puerta del Cielo,
1: ruega por nosotros.
0: Estrella de la Mañana,
1: ruega por nosotros.
0: Salud de los Enfermos,
1: ruega por nosotros.
0: Refugio de los Pecadores,
1: ruega por nosotros.
0: Consuelo de los Migrantes,
1: ruega por nosotros.
0: Consoladora de los Afligidos,
1: ruega por nosotros.
0: Auxilio de los Cristianos,
1: ruega por nosotros.
0: Reina de los Ángeles,
1: ruega por nosotros.
0: Reina de los Patriarcas,
1: ruega por nosotros.
0: Reina de los Profetas,
1: ruega por nosotros.
0: Reina de los Apóstoles,
1: ruega por nosotros.
0: Reina de los Mártires,
1: ruega por nosotros.
0: Reina de los Confesores,
1: ruega por nosotros.
0: Reina de las Vírgenes,
1: ruega por nosotros.
0: Reina de todos los Santos,
1: ruega por nosotros.
0: Reina concebida sin pecado original,
1: ruega por nosotros.
0: Reina asunta a los cielos,
1: ruega por nosotros.
0: Reina del Santísimo Rosario,
1: ruega por nosotros.
0: Reina de la Familia,
1: ruega por nosotros.
0: Reina de la Paz,
1: ruega por nosotros.
0: Cordero de Dios que quitas el pecado del mundo,
1: perdónanos, Señor.
0: Cordero de Dios que quitas el pecado del mundo,
1: escúchanos, Señor.
0: Cordero de Dios que quitas el pecado del mundo,
1: ten misericordia de nosotros.
0: Ruega por nosotros, Santa Madre de Dios,
1: para que seamos dignos de alcanzar las promesas de nuestro Señor Jesucristo. Amén.
0: Amén. Salve. Dios te salve, Reina y Madre de Misericordia, vida, dulzura y esperanza nuestra, Dios te salve. A ti clamamos los desterrados hijos de Eva, a ti suspiramos gimiendo y llorando en este valle de lágrimas. Ea pues, Señora, abogada nuestra, vuelve a nosotros esos tus ojos misericordiosos, y después de este destierro, muéstranos a Jesús, fruto bendito de tu vientre. Oh clemente, oh piadosa, oh dulce Virgen María, ruega por nosotros, Santa Madre de Dios,
1: para que seamos dignos de alcanzar las promesas de nuestro Señor Jesucristo. Amén.
0: San Miguel Arcángel, defiéndenos en la pelea. Sé nuestro amparo contra la maldad y las acechanzas del demonio. Reprímele, oh Dios, como rendidamente te lo suplicamos. Y tú, oh príncipe de las milicias celestiales, armado del poder divino, precipita al infierno a Satanás y a todos los espíritus malignos que para la perdición de las almas vagan por el mundo. Amén. Contigo voy, Virgen pura, y en tu poder voy confiado. pues yendo de ti amparado, mi alma volverá segura. Dulce Madre, no te alejes, tu vista de nosotros no apartes. Ven con nosotros a todas partes y solos nunca nos dejes. Y ya que nos amas tanto como verdadera Madre, haz que nos bendiga el Padre, el Hijo y el Espíritu Santo. Amén. Hermanos, gracias por acompañarnos el día de hoy con el rezo del Santo Rosario. Oramos por todas sus intenciones y le pedimos al Señor que los bendiga enormemente en este día. Que la gracia del Señor los acompañe hoy siempre. Recuerden, hermanos, que todos unidos en oración somos Sacro Santum Católico y esta es su comunidad. Nos vemos mañana, Dios mediante. Por la señal de la Santa Cruz de nuestros enemigos, líbranos, Señor, Dios nuestro. En el nombre del Padre, del Hijo y del Espíritu Santo. Amén. Creo en Dios Padre Todopoderoso, Creador del cielo y de la tierra. Creo en Jesucristo, su único Hijo, nuestro Señor, que fue concebido por obra y gracia del Espíritu Santo. Nació de Santa María, siempre virgen. Padeció bajo el poder de Poncio Pilato. Fue crucificado, muerto y sepultado. Descendió a los infiernos. Al tercer día resucitó de entre los muertos. Subió a los cielos y está sentado a la derecha de Dios Padre Todopoderoso. Desde allí ha de venir a juzgar a vivos y muertos. Creo en el Espíritu Santo, la Santa Iglesia Católica, la comunión de los santos, el perdón de los pecados, la resurrección de la carne y la vida eterna. Amén. A San Miguel Arcángel. Por la señal de la Santa Cruz de nuestros enemigos, líbranos, Señor, Dios nuestro. En el nombre del Padre, del Hijo y del Espíritu Santo. Amén. Acto de contrición. Jesús, mi Señor y Redentor, yo me arrepiento de todos los pecados que he cometido hasta hoy, y me pesa de todo corazón, porque con ellos he ofendido a un Dios tan bueno. Propongo firmemente no volver a pecar y confío que por tu infinita misericordia me has de conceder el perdón de mis culpas y me has de llevar a la vida eterna. Amén. Padre nuestro que estás en el cielo, santificado sea tu nombre. Venga a nosotros tu reino, hágase tu voluntad en la tierra como en el cielo.
2: Danos hoy nuestro pan de cada día. Perdona nuestras ofensas, como también nosotros perdonamos a los que nos ofenden. No nos dejes caer en tentación y líbranos del mal. Amén.
0: Credo. Creo en Dios Padre Todopoderoso, Creador del cielo y de la tierra. Creo en Jesucristo, su único Hijo, nuestro Señor, que fue concebido por obra y gracia del Espíritu Santo. Nació de Santa María Virgen, padeció bajo el poder de Poncio Pilato. Fue crucificado, muerto y sepultado. Descendió a los infiernos. Al tercer día resucitó de entre los muertos. Subió a los cielos y está sentado a la derecha de Dios, Padre Todopoderoso. Desde allí ha de venir a juzgar a vivos y muertos. Creo en el Espíritu Santo, la Santa Iglesia Católica, la comunión de los santos, el perdón de los pecados, la resurrección de la carne y la vida eterna. Amén. Magnificat. Proclama mi alma la grandeza del Señor. Te alegra mi espíritu en Dios mi Salvador, porque ha mirado la humillación de su esclava. Desde ahora me felicitarán todas las generaciones, porque el Poderoso ha hecho obras grandes por mí. Su nombre es santo, y su misericordia llega a sus fieles de generación en generación. Él hace proezas con su brazo, dispersa a los soberbios de corazón, derriba del trono a los poderosos y enaltece a los humildes. A los hambrientos los colma de bienes, y a los ricos los despide vacíos. Auxilia a Israel su siervo, acordándose de su misericordia, como lo había prometido a nuestros padres, en favor de Abraham y su descendencia por siempre. Amén. Gloria al Padre, al Hijo y al Espíritu Santo.
2: Como era en el principio, ahora y siempre, por los siglos de los siglos. Amén.
3: Gloriosísimo Príncipe de las Milicias Celestiales, San Miguel Arcángel, defiéndenos en la pelea contra los principados y las potestades, contra los caudillos de las tinieblas del mundo, contra los espíritus malignos esparcidos en los aires. Ven en auxilio de los hombres que Dios hizo a su imagen y semejanza y rescató a gran precio de la tiranía del demonio. A ti venera la Iglesia como guardián y patrono. A ti confió el Señor las almas redimidas para colocarlas en el sitio de la suprema felicidad. Ruega, pues, al Dios de paz que aplaste a Satanás bajo nuestros pies, quitándole todo el poder para retener cautivos a los hombres y hacer daño a la Iglesia. Pon nuestras oraciones bajo la mirada del Altísimo, a fin de que desciendan cuanto antes sobre nosotros las misericordias del Señor, y sujeta al dragón, aquella antigua serpiente, que es el diablo y Satanás, para precipitarlo encadenado a los abismos, de manera que no pueda nunca más seducir a las naciones. San Miguel Arcángel, con tu luz ilumínanos, con tus alas protégenos y con tu espada defiéndenos. San Miguel Arcángel, con tu luz ilumínanos, con tus alas protégenos y con tu espada defiéndenos. San Miguel Arcángel, con tu luz ilumínanos, con tus alas protégenos y con tu espada defiéndenos. San Miguel Arcángel, con tu luz ilumínanos, con tus alas protégenos y con tu espada defiéndenos. San Miguel Arcángel, con tu luz ilumínanos, con tus alas protégenos y con tu espada defiéndenos. San Miguel Arcángel, con tu luz ilumínanos, con tus alas protégenos y con tu espada defiéndenos. San Miguel Arcángel, con tu luz ilumínanos, con tus alas protégenos y con tu espada defiéndenos. San Miguel Arcángel, con tu luz ilumínanos, con tus alas protégenos y con tu espada defiéndenos. San Miguel Arcángel, con tu luz ilumínanos, con tus alas protégenos y con tu espada defiéndenos. San Miguel Arcángel, con tu luz ilumínanos, con tus alas protégenos y con tu espada defiéndenos.
2: Gloriosísimo Príncipe de las Milicias Celestiales, San Miguel Arcángel, defiéndenos en la pelea contra los principados y las potestades, contra los caudillos de las tinieblas del mundo, contra los espíritus malignos esparcidos en los aires. Ven en auxilio de los hombres que Dios hizo a su imagen y semejanza, y rescató a gran precio de la tiranía del demonio. A ti venera la Iglesia como guardián y patrono. A ti confió el Señor las almas redimidas para colocarlas en el sitio de la suprema felicidad. Ruega, pues, al Dios de la paz que aplaste a Satanás bajo nuestros pies, quitándole todo el poder para retener cautivos a los hombres y hacer daño a la Iglesia. Pon nuestras oraciones bajo la mirada del Altísimo, a fin de que desciendan cuanto antes sobre nosotros las misericordias del Señor, y sujeta al dragón, aquella antigua serpiente que es el diablo y Satanás, para precipitarlo encadenado a los abismos, de manera que nunca pueda más seducir a las naciones. San Miguel Arcángel, con tu luz ilumínanos, con tus alas protégenos y con tu espada defiéndenos. San Miguel Arcángel, con tu luz ilumínanos, con tus alas protégenos y con tu espada defiéndenos. San Miguel Arcángel, con tu luz ilumínanos, con tus alas protégenos y con tu espada defiéndenos. San Miguel Arcángel, con tu luz ilumínanos, con tus alas protégenos y con tu espada defiéndenos. San Miguel Arcángel, con tu luz ilumínanos, con tus alas protégenos y con tu espada defiéndenos. San Miguel Arcángel, con tu luz ilumínanos, con tus alas protégenos y con tu espada defiéndenos. San Miguel Arcángel, con tu luz ilumínanos, con tus alas protégenos y con tu espada defiéndenos. San Miguel Arcángel, con tu luz ilumínanos, con tus alas protégenos y con tu espada defiéndenos. San Miguel Arcángel, con tu luz ilumínanos, con tus alas protégenos y con tu espada defiéndenos. San Miguel Arcángel, con tu luz ilumínanos, con tus alas protégenos y con tu espada defiéndenos.
3: Gloriosísimo Príncipe de las Milicias Celestiales, San Miguel Arcángel, defiéndenos en la pelea contra los principados y las potestades, contra los caudillos de las tinieblas del mundo, contra los espíritus malignos esparcidos en los aires. Ven en auxilio de los hombres que Dios hizo a su imagen y semejanza y rescató a gran precio de la tiranía del demonio. A ti venera la Iglesia como guardián y patrono. A ti confió el Señor las almas redimidas para colocarlas en el sitio de la suprema felicidad. Ruega, pues, al Dios de paz que aplaste a Satanás bajo nuestros pies, quitándole todo el poder para retener cautivos a los hombres y hacer daño a la Iglesia. Pon nuestras oraciones bajo la mirada del Altísimo, a fin de que desciendan cuanto antes sobre nosotros las misericordias del Señor, y sujeta al dragón, aquella antigua serpiente, que es el diablo y Satanás, para precipitarlo encadenado a los abismos, de manera que no pueda nunca más seducir a las naciones. San Miguel Arcángel, con tu luz ilumínanos, con tus alas protégenos y con tu espada defiéndenos. San Miguel Arcángel, con tu luz ilumínanos, con tus alas protégenos y con tu espada defiéndenos. San Miguel Arcángel, con tu luz ilumínanos, con tus alas protégenos y con tu espada defiéndenos. San Miguel Arcángel, con tu luz ilumínanos, con tus alas protégenos y con tu espada defiéndenos. San Miguel Arcángel, con tu luz ilumínanos, con tus alas protégenos y con tu espada defiéndenos. San Miguel Arcángel, con tu luz ilumínanos, con tus alas protégenos y con tu espada defiéndenos. San Miguel Arcángel, con tu luz ilumínanos, con tus alas protégenos y con tu espada defiéndenos. San Miguel Arcángel, con tu luz ilumínanos, con tus alas protégenos y con tu espada defiéndenos. San Miguel Arcángel, con tu luz ilumínanos, con tus alas protégenos y con tu espada defiéndenos. San Miguel Arcángel, con tu luz ilumínanos, con tus alas protégenos y con tu espada defiéndenos.
2: Gloriosísimo Príncipe de las Milicias Celestiales, San Miguel Arcángel, defiéndenos en la pelea contra los principados y las potestades, contra los caudillos de las tinieblas del mundo, contra los espíritus malignos esparcidos en los aires. Ven en auxilio de los hombres que Dios hizo a su imagen y semejanza, y rescató a gran precio de la tiranía del demonio. A ti venera la Iglesia como guardián y patrono. A ti confió el Señor las almas redimidas para colocarlas en el sitio de la suprema felicidad. Ruega, pues, al Dios de la paz que aplaste a Satanás bajo nuestros pies, quitándole todo el poder para retener cautivos a los hombres y hacer daño a la Iglesia. Pon nuestras oraciones bajo la mirada del Altísimo, a fin de que desciendan cuanto antes sobre nosotros las misericordias del Señor, y sujeta al dragón, aquella antigua serpiente que es el diablo y Satanás, para precipitarlo encadenado a los abismos, de manera que nunca pueda más seducir a las naciones. San Miguel Arcángel, con tu luz ilumínanos, con tus alas protégenos y con tu espada defiéndenos. San Miguel Arcángel, con tu luz ilumínanos, con tus alas protégenos y con tu espada defiéndenos. San Miguel Arcángel, con tu luz ilumínanos, con tus alas protégenos y con tu espada defiéndenos. San Miguel Arcángel, con tu luz ilumínanos, con tus alas protégenos y con tu espada defiéndenos. San Miguel Arcángel, con tu luz ilumínanos, con tus alas protégenos y con tu espada defiéndenos. San Miguel Arcángel, con tu luz ilumínanos, con tus alas protégenos y con tu espada defiéndenos. San Miguel Arcángel, con tu luz ilumínanos, con tus alas protégenos y con tu espada defiéndenos.
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6: Son las 6 de la mañana.
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nombre del Padre, del Hijo y del Espíritu Santo. Amén. Te agradecemos, Señor, por tus hijos que se dedican a esta labor de la comunicación. Bendícelos, bendice este estudio, las personas que trabajan, bendice todos los objetos que ellos utilizan, bendice las personas que vienen en este lugar. También derrama tu bendición sobre la audiencia, sobre aquellas personas que son fieles a esta radio, sobre los enfermos, sobre aquellas personas que nos están escuchando en este momento, y que tu bendición siempre nos conceda sabiduría, ilumine nuestra mente para elegir siempre el buen camino, que pueda fortalecernos para que podamos ser personas que puedan cumplir tu voluntad. Bendice también, Señor, nuestra memoria, para que seamos agradecidos con todo lo que tú haces por nosotros, y que tu bendición descienda sobre todos ustedes, sobre los que escuchan, sobre los que están aquí, sobre las casas, las familias, sobre todo Pedro Juan, en el nombre del Padre, del Hijo y del Espíritu Santo. Amén.

Sí, Jesús, tú vives. Vives en cada minuto de mi vida. Te siento en cada latido de mi corazón. Vives en mis tropiezos y en mis caídas. Vives en mis alegrías y si me agobian las penas. Tú, Jesús, estás conmigo. Oh Dios, infinita es tu bondad. Todo poder y gloria a ti te pertenece. Tus relámpagos iluminan el mundo. Las montañas se estremecen en tu presencia. Y los cielos proclaman tu victoria. Quebrame el mar, que se desborden los ríos, pues tú eres solo eterno. Jesús, hoy glorifico tu nombre

honor y gloria a ti, pues has vencido la muerte. Sí, Jesús, vives en mi vida. Tú eres mi fuerza, por siempre reinarás.

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0: Hola, hola, hola, hola, ¿qué tal? ¿Cómo están? Muy, pero muy buenos días, bienvenidos. Estamos arrancando una nueva edición de este programa denominado El Radar a través de la 103.3 Radio Urunde FM. Jueves 23 de julio del año 2026. Espero que estén bien en esta jornada con tiempo, con clima inestable. Actualmente en la capital de la Mambay tenemos una especie de llovizna, una leve llovizna con temperaturas frescas, con 15 grados actualmente. La máxima prevista para hoy es de 19 grados, según anuncia la Dirección Nacional de Meteorología. En su pronóstico indica que el viento sopla desde el sector sur a 5 kilómetros por hora, con ráfagas de hasta 14 kilómetros. La humedad es del 95%. La visibilidad se reduce a 11 kilómetros. La presión atmosférica es de 1016 hectopascales. El pronóstico extendido, o para hoy, se prevé por lo menos todavía 90% de probabilidades de lluvia, así como fue la jornada de ayer también, que se inició prácticamente la... Así como decía el pronóstico, se dieron las lluvias que se extenderán durante hoy. Mañana también se aguarda 90% de probabilidades de lluvia con mínimas de 17 y máximas de 25 grados. El día sábado, 80% de probabilidades de lluvia con mínimas de 18 y máximas de 26 grados. Ya el pronóstico a partir del domingo hasta el martes por lo menos indica que tendremos buen tiempo. Día soleado con mínimas de 20 hasta máximas de 31 grados. Ya a partir del miércoles de la siguiente semana nuevamente se podría ver caer algunas precipitaciones. 40% de probabilidad de lluvia para el día miércoles y jueves de la siguiente semana. ¿Qué tal, Marcos Argüello? ¿Cómo le va, señor? Buen día.
1: Excelente, doctor Raúl Ortiz. Excelente, excelente. Buen día. Buen día a usted, a todos los compañeros en la gran audiencia de Radio Urunde FM. Ya presto para la jornada correspondiente.
0: Cambió totalmente el tiempo en comparación a ayer, ¿verdad? El clima.
1: Sí, era previsto esto. Justamente lo que mencionaban la gente de meteorología, ¿verdad? A través de su página y los comunicados. También los datos meteorológicos que apuntaban a este descenso de temperatura, ¿verdad?
0: Sí. Y se esperaba prácticamente una lluvia para que luego se dé este descenso de temperatura. ¿Qué tal, Ricardito? ¿Cómo está usted, señor? Buen día, buen día.
2: Buenos días. Sí, buen día, Raúl. Gracias. Saludos a ti y también a la audiencia.
0: Sí, señor. Tres personas están detenidas o fueron detenidas ayer durante un operativo realizado por la policía antinarcóticos, más de 20 kilos de cocaína. Estango hago procedimiento y más de 20, apareció por fin después de mucho tiempo otra vez un procedimiento donde cae cocaína, ¿verdad? En Pedro Juan Caballero. Ayer estuvo la cobertura del compañero Rubén, quien conversó con los intervinientes, el fiscal, habló con el personal policial interviniente, agentes antinarcóticos detuvieron a tres personas, sorprendieron a tres personas manipulando más de 21 kilos de pasta base de cocaína durante un allanamiento en una bodega del barrio San Antonio. La droga estaba oculta en una maleta. Un procedimiento antidroga se ejecutó en un local comercial denominado Chefiño, ubicado en el barrio San Antonio de Pedro Juan Caballero. En el sitio, agentes del Departamento Antinarcóticos de la Policía Nacional y la Fiscalía desarticularon una presunta red de distribución al sorprender a tres hombres manipulando el cargamento en una habitación contigua. Los aprehendidos fueron identificados como Jorge Fernando Denis González, de 26 años, Rubén Darío Vargas, de 22 años, y Marcos David Colmán, de 29 años. Durante la intervención, los uniformados incautaron una maleta entreabierta que contenía 21 panes envueltos en un plástico verde, totalizando 21 kilos con 145 gramos de cocaína tipo crack o pasta base. Estuvo la cobertura, no sé si está ya ahí Rubén. ¿Qué tal, Rubén? ¿Qué tal, Rubén? ¿Cómo le va? Buen día.
3: Buen día, Raúl. Buen día a los compañeros de la audiencia de Radio Urunde. Atento ya.
0: Sí, señor.
3: Ayer realizamos la cobertura de este procedimiento realizado por la Policía Nacional, específicamente por agentes antinarcóticos, donde decomisaron 22 panes de pasta base, una buena cantidad, Raúl, para lo que es la estadística de los casos recientes. En esta ocasión, después de varios tiempos, como decís, se volvió a incautar esa cantidad de supuesta droga, ¿verdad? Tres personas fueron detenidas, ¿verdad? Un sujeto que es un funcionario de una casa de cambio, que estaba también con estas dos personas, ¿verdad? Y más los dos, ¿verdad? Uno que llegó con una maleta, que aparentemente traía la pasta base, y el otro es el propietario del local, quien es aparentemente pariente de una persona conocida como Zamora.
0: ¿Quién es el que se presume que es el hermano de Zamora? ¿Se sospecha?
3: Fernando Denis González, Fernando Denis González, de 26 años. ¿Sabes qué, Raúl? A mí me dicen que es tu hijo, pero que se crió con la abuela, ¿verdad? Con la mamá de este alias Zamora, y por tal motivo dice que es su hermano, ¿verdad? 26 años tiene el
0: Jorge Fernando Denis González, de 26 años.
3: Exactamente.
0: ¿Y quién es lo que trabaja en la casa de cambio ahí?
3: Rubén Darío Vargas, de 22 años de edad.
0: ¿En qué casa de cambio trabaja?
3: El funcionario, una casa de cambio de edad.

0: con el uniforme de la casa de Carmen en ese momento. Aparentemente se fue a retirar dinero, me dicen, pero no. Año cumplido de ahí, Raúl.
1: ¿Y encontraron dinero?
0: No figura en el, por lo menos en el informe, no. No sé si lograron ubicar. Voy a verificar bien. El fiscal no habló de dinero realmente. Es Raúl. Más de la sustancia. La sustancia encontrada en el lugar. Ese es el video, la imagen del muchacho. El único logo que se ve ahí.
1: He visto, pero no se ve el logo del...
0: No, en el informe, por ejemplo, no figura, por lo menos el dinero en efectivo no figura, ¿verdad? Solo figura 21 kilos con 400 gramos, distribuyendo 21 panes de supuesta sustancia superfaciente, dice, cocaína tipo pasta base, aparato celular y vehículo Volkswagen Gol de color blanco, en chapa paraguaya.
1: Cada paquete más o menos sería un kilo y poquito.
0: Exacto. Así mismo.
1: Lo de Chefiño se llama el local.
0: Lo de Chefiño se llama el local. Es una bodega.
1: ¿Sobre qué calle está ese?
0: El procedimiento se realizó sobre Mariscal López y Panchito López. San Antonio es el barrio.
1: Sobre
0: Mariscal López con Panchito López del barrio San Antonio.
1: Ya.
0: Tres personas fueron aprendidas. Este que te comenté, Rubén Darío Vargas Gómez, 22 años, él vive en el barrio Virgen de Cacupé. Jorge Fernando Benis González, que sería el propietario del lugar, le domiciliaron en el mismo lugar. Y Marcos David Colmán Rojas, de 29 años. Mita, ahí tiene los tres y Guido.
1: Mita.
0: Sí, 29 años tiene este último, el más viejo, ya dicho, Marcos David Colmán Rojas, de 29 años de edad. Él vive en Ciudad Nueva, barrio Ciudad Nueva, aquí de Pedro Juan Caballero.
1: ¿Ese Marco Denis, supuesto hermano de Zamora?
0: No. El supuesto hermano es Jorge Fernando Denis, Jorge, que es el propietario del lugar.
1: Ya. Ah, él es propietario de ese lugar.
0: Él es propietario. Él reside, por lo menos reside en el lugar, ¿verdad?
1: Ajá.
0: Ya. Y Marco David Colmán Rojas, de 29 años.
1: Y, bueno, este Marcos... Jorge Fernando Denis, alias hermano de Zamora, supuestamente Rubén Darío Vargas del Cambio, y este Marcos David Colmán va de Ecuador dentro,
0: sí, de todo. Ese volante sería el comerciante, ya eso.
1: Se puede presumir que fue el que trasladó ahí la droga.
0: Se puede presumir. Son los conocidos, ¿verdad? Y este Rubén Darío, no sé cuál sería la relación en el caso. Oye, cumplí ese rol.
1: Y pues ya está eso, todo puede ser.
0: Todo puede ser, pero estaba en el lugar y fue también aprendido.
1: ¿Con quién hablaste sobre el tema?
0: El fiscal, hablamos con el fiscal Celso Morales, referente al caso.
2: Muy buenas tardes, así como está mencionando, como está viendo, estamos en pleno procedimiento, pleno allanamiento, pidiendo que funciona como local comercial en una bodega. Un trabajo que estamos efectuando con agentes antinarcóticos de la Policía Nacional de la Ciudad de Pedro Caballero. Ellos manejaron la información de trabajo de inteligencia de que en este sitio se estaría recibiendo y se tendría en guarda drogas prohibidas. Y con esa información que compartió con el Ministerio Público, pusieron al tanto el Ministerio Público del trabajo de inteligencia que estaban realizando. El día de hoy, ya cerca del mediodía, solicitamos la orden de allanamiento para ingresar al lugar. una vez que pude ponerle garantía otro gol ahora, nos dirigimos hasta este sitio, se ingresó, se le encontró al secretario.

0: toda la que yo venía y sale es una decisión masculina, el responsable. Se le explicó el motivo de la presencia. Ingresamos en él, él estaba en compañía de otro sujeto en una pieza contigua y en poder de ellos una maleta en su interior conteniendo panes de sujeta cocaína tipo crack. La verificación de la maleta el hallazgo de 21 kilos con 400 gramos de sujeta cocaína tipo crack o pasta base. Esto se mostró, como también dije, en la aprehensión de estos tres sujetos, todos son masculinos. Uno de ellos es propietario de la casa, o sea, vive en este lugar, y dos de ellos que serían parte de Azar. Están con él, aún no tenemos mayores datos de dónde viven, ni tampoco todavía no manejamos los antecedentes, pero estamos en pleno trabajo en este momento.
1: Lo cierto y lo concreto, doctor, tres personas aprehendidas.
0: Tres personas aprehendidas, prácticamente en flagrancia, al ingresar la comitiva, ellos tenían consigo así en el suelo, tenía la maleta. Una maleta estaba entreabierta, evidentemente que estaban viendo, estaban verificando. Así en breve se notaban ya los panes de supuesta cocaína con envoltorio de color verde. Y como ya mencioné, ya la verificación más minuciosa, el conteo arrojó 21 panes con un kilo de, así como te mencioné, 21 panes con 21 kilos de 400 gramos.
2: Eso el fiscal Celso René Morales. También hablamos con el comisario Hugo Ortigosa de Antinarcótico de la Policía Nacional, Raúl.
3: Se procedió a la aprehensión de tres personas, quienes estaban en el lugar en la transacción de un automóvil. Los vimos, se van a ser llevados bajo custodia al Departamento de Investigación Federico a disposición del Ministerio Público y del juzgado.
4: Un trabajo que tenemos un día.
3: Justamente se realizó un trabajo de inteligencia, almacenamiento, seguimiento del caso, y a raíz de eso, el día de la fecha, se dio cumplimiento al oficio judicial y se procedió a la incautación, como le digo, de las sustancias y la apelación de los supuestos funcionarios.
5: ¿Las tres personas tendrían vínculo directo con lo que es el narcotráfico?
3: Y ahora mismo se abrió una carpeta de investigación, ¿verdad? Vamos a deslindar en el transcurso del tiempo con el Ministerio Público qué grado de participación están teniendo los mismos aprendidos.
5: ¿El objetivo de este operativo serían las tres personas o una sola estaría en la mira?
3: Y la información que teníamos que serían varias personas de sexo masculino, ¿verdad? Ahora, como le dije, vamos a seguir con investigación a fin de esclarecer el grado de participación de los mismos.
5: ¿Sería cocaína de alta pureza?
3: Con pasta base.
5: Con pasta base.
3: Según el análisis primario de campo.
6: ¿No se descarta que las tres personas estaban negociando la mercadería?
3: Y no se descarta. Ahora, como le dije, es la investigación incipiente. Vamos a continuar y en el transcurso del día vamos a tener resultados sobre el caso.
2: Ahí está el comisario Ortigosa, desde el Departamento Antinarcótico de la Policía Nacional, también brindando la entrevista referente a este procedimiento. Tres sujetos detenidos en un operativo importante de la Policía Nacional, donde incautaron más de 21 kilos de pasta base, y tres personas, como ya lo mencioné, fueron detenidas. Tres jóvenes detenidos en el caso.
7: Ya. Muy bien. Excelente el trabajo de la Policía Antinarcótico, ahora el que hizo el procedimiento. La Policía Antinarcótico.
2: La Policía Antinarcótico.
7: Excelente. Porque el valor aproximado de esta cantidad de drogas, ¿cuánto serían, Rubén?
2: Raúl, realmente no te quiero mentir, se tiene que calcular también si esto venía de algún lugar o esto iba para la venta a otro lugar, ¿verdad? En cada punto tiene un valor distinto, ¿verdad? Cuando sale del país ya triplica el valor, ¿verdad? Realmente no manejo.
7: Sí, pero ¿hicieron ellos el análisis primario de campo donde vieron si la pureza más o menos qué tal es?
2: Sí, de alta pureza, dice el comisario.
7: De alta pureza.
2: Sí, de alta pureza.
7: Uh-huh. Ya. Muy bien. Excelente, Rubén. Bien por la cobertura también, y que esperaron ellos esa tarde en que hubo esa lluvia, ¿verdad? Que se estaba registrando esa lluvia.
2: Exactamente.
7: En ese momento en que había lluvia.
2: Sí, así mismo. Sí llegaron en flagrante cuando estaban abriendo, Raúl, la maleta. Acá dice, un kilo de cocaína pasta base de alta pureza en Paraguay... históricamente se evalúa en $5,000 a $7,000 en el mercado mayorista interno, dice.
7: Ajá. Ya.
2: Es por kilo, ¿verdad? O sea, hay que sumarlo, hacerlo, multiplicarlo a 21 kilos, ¿verdad? Que es acá en el mercado paraguayo.
7: Ya.
2: Y eso varía otra vez en el porcentaje de la pureza, ¿verdad? Depende de dónde ingresa la carga también.
7: Depende, y sí, todo eso, ¿dónde viene?
2: Sí, y si el destino final es Brasil, donde el precio suele aumentar considerablemente. Uh-huh. Esto puede, vamos a suponer que en Brasil como mínimo $7,000 por kilo, ¿verdad? Esta cantidad son 21 kilos y poquito, ¿verdad?
7: Ya.
2: Y ahí va con un precio de $147,000, $150,000 aproximadamente, ya como mínimo. Haciendo un cálculo rápido, ¿verdad? Sí. Ese es un cálculo rápido y básico, ¿verdad? Pero yo creo que tendría un valor más elevado que $250,000.
7: Ya. Posiblemente. Está la plata, mi bebé. Y ese local, sí. Ese local supuestamente sería de este Jorge Fernando Denis González, 26 años.
2: Y podría ser.
7: Pero no confirmaron, nadie no confirmó si se trata o no de del hermano de Zamora. Nadie confirmó eso, Rubén.
2: Hablamos también con el comisario, con el jefe de prevención de la Policía Nacional. Justamente se le consultó y él dijo, no quiso él asegurar esa situación. Pero dijo que eso va a confirmar, posiblemente podría ser, ¿verdad? Pero esa es la información que manejamos.
7: Hoy podría confirmarse eso, entonces. Tenemos lo que dijo.
8: Un delito, el primero conectado, y luego vamos a dar un resultado de esta información que vamos a procesar a partir de este momento.
9: O sea, ¿tendría su tentáculo entonces con usted?
8: Sí, señor. Tendría vínculo con una persona fuertemente vinculada al crimen organizado. Por eso queremos hacer el análisis primeramente con la gente especializada y también con la investigación de delito. Y una vez que se tenga la certeza, vamos a dar el nombre de y también a qué facción podría corresponder.
9: Pero es hermano de esa persona, incluso.
8: Tenemos información que es hermano, por eso les pido un poco de paciencia. Vamos a analizarlo detalladamente y luego vamos a informar eso.
7: Bueno, vamos a analizar detalladamente y podemos informar. No confirmó tampoco el...
2: Y si no quiso confirmar el comisario, pero aparentemente sí. Ahí tener la imagen del sujeto. Bastante tuve que hacer algunos trabajo de investigación para poder salir, corroborar si realmente se trata de su hermano o no, ¿verdad? Y varias personas me confirmaron de que se trata de un pariente muy cercano, ¿verdad? Aparte,
7: oye, guau, ¿y eso? Plata o plomo de ley, ¿qué pira?
2: Y
7: le gusta lo de esa onda de ¿cómo se dice?
2: Pablo Escobar.
7: Pablo Escobar había dicho eso, pero la onda es, tiene un nombre, narco, ¿verdad? Cultura narco, cultura narco. Autoaviso es la cultura narco. Ahí está. Oye, cuatro y fondo venían de socio Lotti, pues. Cada la una ahora. Con fotos nos haga.
2: Sí.
7: Otro medio ya confirmó. Ahí, ¿cuál es? Pues yo me subí. Y no, ve. Ya le confirmaron algunos, ¿no? Para más lo confirmado, güey, dos días, pero más. Bueno,
2: no llegó,
7: no llegó. No llegó, no
2: más. ¿Cómo que Nelson se va ahí a poder elegir ni se va en el lugar? ¿Cómo tiene que ser el que sabe, Nelson?
7: Bueno, finalmente esta mañana vamos a ver si el fiscal lo va a presentar imputación por posesión y tráfico de estupefacientes y solicitará seguramente la remisión a la cárcel. Ah, un doctor, no vaya a extrañar si de por ahí aquí a un mes recuperan su libertad, Rubén.
2: Sí, ese es Rubén.
7: La cara de Iván Marco, entregándonos la cara de su cara. Aprendemos a darle...
2: Ese es otro tema también. Pero hay hoy otro final.
7: Así es.
2: Lo que estamos en duda, Raúl, no estamos realmente. Dayer Cruz, no somos expertos en ADN, Raúl. Por eso nomás nos decimos, es su hermano, es su hijo, ¿verdad?
7: Sí.
2: Lo que estamos cuestionando, estamos en duda. Es que si se trata realmente de su hijo o su hermano, ¿verdad? Porque según tengo entendido, según personas cercanas a ellos, ¿verdad? Estas personas me dicen a mí de que se trata de su hijo, pero que se crió con la mamá de este Zamora, ¿verdad? Entonces pasa a ser como su hermano, ¿verdad? Y se crió como su hermano y dicen que él dice que es su hermano, ¿verdad? O, sin embargo, de sangre sería su hijo, ¿verdad? Eso es lo que... Esa información me acercaron a mí, ¿verdad?
7: Sí. Y claro, desde el momento que no entiendo por qué tampoco los intervinientes no confirman si... De que hoy cuadamos para inquietar ya por el procedimiento y no. Y cuadamos ya por el procedimiento, ya no tenían... No, la duda de que es cercano y que tiene relación con Zamora... tiene. Ahora, lo que nos confirman es si es hijo o cuál es el nivel o el grado de parentesco que tenga con Zamora.
2: Exactamente. Ese es.
7: Muy bien. Gracias, Rubén. Excelente. Muy amable por compartir esta información, esta cobertura de ayer. ¿A qué hora fue el procedimiento?
2: A las 16:30 aproximadamente empezó el procedimiento, Raúl.
7: 16:30, ya.
2: Sí.
7: Muy bien. Gracias. ¿Hasta qué hora? ¿Hasta las 16, 18?
2: Hasta las 18 y poquito, ¿no? 18, vamos a ponerle que terminó a las 18:30.
7: Ya.
2: Hoy mismo la ocurre, por Andú.
7: Ojasago, pero...
2: No sé qué, así. Pronto, malo, yo llegué a fulano de las sores, hasta ya. Con las atavisas, ella en Bogotá a edificar mamá, ¿verdad?
7: No, y curioso, ¿no? Mira.
2: No, era curioso. Son afectados. Ahí en el lado, voy poniendo carro.
7: En la mercadería, pero la cueva.
2: Exacto.
7: Lo cobramos ahí.
2: No, claro, pues, hoy con la. El movimiento en el lugar y. Querían saber y le enviaron a alguien ahí para verificar el análisis de la policía.
7: Ya.
2: Cuando un mapa, quiénes son los detenidos, qué pasó, qué procedimiento es.
7: Muy bien. Gracias, muy amable. Rubén. Gracias por ahora.
2: Hasta luego,
7: hasta luego. Tres detenidos con más de 21 kilos de cocaína durante un allanamiento a una bodega en Pedro Juan Caballero. Agentes antinarcóticos detuvieron a tres hombres sorprendidos manipulando más de 21 kilos de pasta base de cocaína durante allanamiento en una bodega denominada Lo del Chefiño, donde fueron aprehendidos tres personas identificados como Jorge Fernando Denis González, de 26 años, Rubén Darío Vargas, de 22 años, y Marcos David Colmán, de 29 años. Este primero, Jorge Fernando Denis González, de 26 años, la policía no confirma, pero indica de que tendría relación de parentesco con Jorge Zamora. Jorge, ¿cuál es el apellido de Zamora? Vamos un poco a chequear acá. El alias conocido con el alias de Zamora, que fuera capturado en Brasil, ¿verdad? Que en su momento fue Jorge Teófilo Zamudio, alias Zamora, quien también se les indica de haber participado en el rescate, o fue rescatado, mejor dicho, en un rescate que se realizó en Asunción. Y falleció un policía en aquel entonces, ¿verdad? Y falleció en aquel entonces un policía de apellido Ferrari. A Jorge Teófilo Zamudio Zamora se los indica de ser parte de una estructura del crimen organizado que lo vinculan con el Comando Vermelho.

0: Agradecemos al compañero Rubén por esta información. 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
0: ¿Qué tal, Arnaldo? ¿Cómo le va, señor? Buen día.
2: Sí, buen día, compañero Raúl, compañero Marcos, Álvaro Pedroso, muy buen día para todos. Siete informaciones tenemos para compartir una audiencia de la mañana. Hoy empezamos con la comisaría segunda del barrio Cenadillas. Lesión y daño material en accidente de tránsito, choque de camioneta contra motocicleta en contratación de vehículos involucrados ocurrió el 22 de julio a las 12:30 horas aproximadamente. Son las creencias de León Esquina, Alejo García, el barrio Cenadillas de esta ciudad. Involucrado motocicleta de la marca Kenton. Modelo GTR 150, color blanco, sin chapa, chasis, número, llevado por JADC Paraguayo, menor de 17 años de edad, jornalero, con su identidad, número domiciliado en la fracción Portal 2 de la fracción Villa Estefanía de esta ciudad, sin licencia de conducir en el momento. Y el otro automóvil involucrado de la marca Ford, modelo Ranger, de color plata, año 2016, con chapa, número de larga, o 2G06 Brasil, al mando de Orides Mineto, brasilero viudo, de Orides Mineto, brasilera, es decir, 74 años, domiciliada en la calle, sobre la calle Alejo García, esquina Río Ñu, del barrio Vicente Cacupé, esta ciudad con registro en conducir. Al tener conocimiento, inmediatamente personal patrulla acudió al lugar constatando el hecho, dando participación a bomberos voluntarios, quienes acudieron al lugar y trasladaron al conductor del ciclo hasta el hospital regional local, donde fue atendido el doctor Juan Sánchez, quien diagnosticó el menor fractura de la radio, fractura del miembro inferior, quedando internado, mientras que la conductora fue derivada hasta la patrulla caminera para la prueba de fotos, arrancando resultados negativos. Hecho fue comunicado la agente fiscal, abogado Santiago Martínez, quien dispuso la liberación de la conductora del automóvil, mientras que ambos vehículos quedaron depositados en la comisaría. Comisaría primera, mención al accidente de tránsito, caída de motocicleta, correo de 22 de julio, a las 12 sobre la calle Rubio, casi el verde y del barrio Madrid, caballero de esta ciudad, involucrada Silvina Graciela Román González, para vaya a soltar a 41 años de edad, empleada con cédula de identidad número, quien se encontraba en mando de la motocicleta de la marca Kenton, modelo Bravo, 125, color negro, sin chapa, chasis, número. Al tener conocimiento, inmediatamente el personal de patrulla acudió al lugar, donde la víctima se encontraba consciente, atendiendo el pavimento con aparentes lesiones en la cabeza y parte del cuerpo del costado de la motocicleta, lo que se dio participación a bomberos voluntarios, quienes acudieron al lugar y trasladaron a la víctima hasta el hospital regional, siendo atendida por el doctor Junior Lovera, quien diagnosticó traumatismo de cráneo moderado, por lo que permanecerá en esta observación. Los antecedentes fueron elevados por el Ministerio Público. Sería segunda lesión de material en accidente de tránsito, choque de motocicleta contra vehículo, ocurrió en fecha 22 de julio, motocicleta de la marca Honda, modelo CDI, color negro, con chapa número LDW de larga JA339, guiado por Aitiel Xavier Cachenot, paraguayo soltero de 28 años de edad, con cédula de identidad número, sin registro de conducir al momento, incidente en la calle Rubio Ñu y Alberto y el barrio Mariscal Esquilla Ría. Está así automóvil involucrado de la marca Suzuki, modelo Celerio de color rojo, año 2015, con chapa número de larga TH782 de Paraguay, con chasis número, al mando de Paula Hidalgo, paraguayo soltero de 33 años. A Malcaza con cédula de identidad número domiciliada. Soy la Cali Coronel Martínez de Gina Juana de Lara, de la regresión de Cacupé, de esta ciudad con registro de conducir número. Expedido por la municipalidad de Pedro Juan Caballero, al tener conocimiento inmediatamente preso de patrulla. Acudió al lugar encontrando a los vehículos con daños materiales y a una de las involucradas manifestó que la otra persona ya había sido auxiliada por personal del cuerpo de bomberos hasta el hospital regional local, donde fue atendida por el médico de guardia, doctor Junior Vera, quien diagnosticó al mismo TCE grave y permanecerá internado. Según dijo la gente fiscal de turno, Santiago Martínez, quien fue la liberación de la señora Pablo Hidalgo y la contención de ambos vehículos involucrados en el intercambio. Hoy será 14 de la Universidad Comunista a pensión de personas en incautación de vehículo automotor, mercadería, presumiblemente documentada por la fecha 22 de julio, 16 horas de la vía pública sobre la línea internacional, la calle República Argentina, del barrio Defensor del Chaco de esta ciudad, prendió Luis Sergio Sagui, brasileño, 55 años, que se presenta el número domiciliado en la ciudad de Campo Grande, la ciudad de Campo Mourão, perdón, de Brasil, vehículo incautado con identidad de la marca Chevrolet, modelo Montana, color blanco, año 2025, con chapa número T de larga F13-9, incautado. Registrado el nombre de Forton Tecnología Agrícola Limitada. Objeto se incautaba una caja de cartón con piezas de implementos agrícolas registrado y reparos para otro doctor. Personal de patrulla de esta comisaría con personal del Departamento de Seguridad Urbana durante control de personas y vehículos en prevención de hechos punibles hizo de seguridad del vehículo a 50 metros antes del control, donde realizó una maniobra brusca acelerando la marcha, siendo perseguido, alcanzado en el metro rural cuando pretendía ingresar al territorio brasileño, seguidamente derivado hasta esta dependencia policial para su verificación. Se comunicó la gente fiscal Santiago Martínez, quien impuso la permanencia en el mismo en esta comisaría. Ahí fue el Ministerio Público. Comisaría Segunda de la Comunidad Comunitaria de Acompañamiento Comunitaria Fiscal Policial para el Allanamiento de Vivienda, aprehensión de personas en contención de supuestas sustancias de estupefacientes, cocaína tipo pasta base, aparatos celulares y un automóvil, ocurrió el 22 de julio del año 2026 a las 16:30 horas en la vivienda ubicada sobre las calles Mariscal López, así Panchito López, del barrio San Antonio de esta ciudad, personas aprendidas, Rubén Darío Vargas Gómez, paraguayo de 22 años de edad, con cédula de identidad número domiciliario en el barrio Virgente de Cajacupé, Jorge Fernando Denis González, paraguayo soltero, 26 años, con cédula de identidad número domiciliario en el lugar, Marcos David Cunón Roja, paraguayo soltero, 29 años de edad, domiciliado en el barrio Ciudad Nueva, de esta ciudad, bien encontrada, 21 kilos con 400 gramos, distribuidos en 21 panes de supuesta sustancia estupefaciente, cocaína tipo pasta base, aparatos celulares, vehículos automotor de la marca Volkswagen, modelo Gol, color blanco, con chapa número WNDS-71 Paraguay, fiscal interviniente, agente fiscal abogado Celso René Morales de la unidad número 1 especializada de lucha contra el narcotráfico del departamento de Mumbai. El procedimiento en curso a cargo del personal de esta comisaría en conjunto con el departamento antinarcóticos. Comisaría primera, gracias a su denuncia sobre persona que no regresa a su hogar. Desde la fecha 18 de julio a las 23:45, la sesión de fecha 22 de julio a las 19 horas. Se trata José Julián Cuevas Díaz, para varios otros 38 años de edad, domiciliado en el barrio María Victoria, especial del mismo de costura física delgada, cutistrigueña, cabello oscuro, cuyo demás datos no proporcionó. Denunciante es Cintia Graciela Cuevas Díaz, paraguaya casada, con número de teléfono domiciliado en el barrio María Victoria. Según manifestaciones del recurrente, el fecha 18 de julio, su hermano, quien vive actualmente con su madre, salió a la casa y que desde la fecha no tuvo noticia del mismo, desconociendo su doctor para ver los comunicados al Ministerio Público y se partió de búsqueda y localización a las demás dependencias policiales del Departamento de Búsqueda de Personas Desaparecidas. Ministerio Premio Navarro y Manestancia Río Comunitario de Sesión denuncia sobre el supuesto hecho de hurto de motocicleta ocurrió el 22 de julio a las 15 horas y a las 18:50 frente al local comercial denominado Clash y Siempre, ubicado sobre la calle Julia Miranda, cuarto de cigarrillas, casi Río Nude, casi la motocicleta hurtada de la marca Tiento, número Mix, color rojo, chapa número 758 ADN, casi número de autores, personas desconocidas, denunciante Lorena Beatriz Valenzuela, almacena paraguaya, son 36 años, la funcionaria del local comercial de domiciliar de la casa de la calle 12 de junio, esquina Julia Miranda, cuarto de cigarrillas, el barrio Guardando, caballero de estación. Son manifestaciones de la denunciante, el fecha y hora mencionada más arriba, dejó estacionada su motocicleta frente al local comercial para ingresar a su lugar de trabajo, luego al culminar su jornada laboral, al salir se percató que la motocicleta ya no se encontraba en el lugar donde había dejado, de hecho fue comunicado al Ministerio Público. Está el compañero Rodolfo Ortiz y audiencia, los instrucciones de la atención policial de la Mambay, y en lo deportivo se viene jugando la Sudamericana en la parte del playoff. Ayer se dio estos resultados: Independiente Medellín 2, Vasco da Gama 2, Sporting Cristal 0, RB Bragantino 0, Lanús 2, Cienciano 0. Para el día de la fecha se tienen estos partidos: Bolívar versus Gremio a las 19 horas, Santa Fe versus Caracas a las 21:30, Boca Juniors versus O'Higgins a las 21:30 horas. El equipo Raúl de Boca Juniors versus O'Higgins saldrá el equipo que va a estar jugando la fase del grupo contra el equipo paraguayo de Recoleta. Y para el día de mañana por la Copa, por la Asociación Paraguaya de Fútbol, tenemos estos partidos. El 2 de mayo jugará de local ante Río Ñu a las 16 horas. Y en el segundo encuentro jugará Cerro Porteño ante Sportivo Trinidense a las 18:30 horas. Compañero Raúl Ortiz y audiencia de un día FM.
0: Muy bien, muchísimas gracias, Arnaldo. Muy amable.
2: Hasta luego, señor.
0: Hasta luego. Gracias por esa información policial y deportiva. 6:55 en todo el territorio nacional.
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0: La autopsia de policías revela que fueron ejecutados con disparos en la boca y en la cabeza. Pablo Lemir, médico forense del Ministerio Público, informó que uno de los policías fue ejecutado con un disparo en la boca tras un ataque a un puesto policial en Naranjito, distrito de Urarobaná, departamento de Canindeyú, ocurrido durante la jornada del martes, en la madrugada del martes. Detalló que el otro policía también fue ejecutado tras recibir dos disparos, uno de ellos en la cabeza. El médico forense Pablo Lemir informó, tras la autopsia de los policías muertos en Naranjito, que se evaluaron los cuerpos y en el primero de los casos, el suboficial Herminio Ojeda González, de 33 años, no hay duda de que se trató de un disparo de ejecución, con un tiro de la cavidad bucal que se constató por el ahumamiento que tiene la lengua. El arma metida a la boca es un disparo de ejecución, independientemente de eso, también tenía una herida de disparo de atrás para adelante en el tórax con tres orificios, posiblemente esquirlas, según mencionó a los medios de comunicación. En el segundo de los casos, el de suboficial Atilio Martínez Barrios, también presentan dos heridas por proyectiles de arma de fuego, uno de ellas en la axila, que provocó la lesión de grandes vasos con una hemorragia masiva que le causó la muerte. Posterior a ese disparo, recibió como un tiro de gracia a la cabeza de izquierda a derecha en una corta distancia, según reveló. Entre tanto, detalló que ambos cuerpos presentaron quemaduras importantes de segundo y tercer grado en la región frontal, mientras que las vestimentas estaban quemadas y adheridas al cuerpo. En el caso de José Mar Escobar Piris, de 37 años civil, que fungía de secretario de los agentes policiales de la colonia Naranjito, la autopsia será realizada durante este jueves por el equipo forense. Brutal ataque al puesto policial. Dos oficiales y un civil fallecieron en el puesto policial de número 4 de Naranjito, distrito de Ibirarobaná, en el departamento de Canindeyú, tras un ataque de un grupo armado conformado por alrededor de 20 personas con armas largas y vestimenta paramilitar. El puesto policial fue quemado con bomba molotov y se da en una zona de influencia de grupos criminales como el Ejército del Pueblo Paraguayo y la banda liderada por Felipe Santiago Acosta, conocido como alias de Macho.
1: 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Pausa, marcamos la hora ya en instante, síntesis de noticias.
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5: Son las 7 de la mañana y un minuto.
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1: Siete con dos, tenemos actual temperatura en la ciudad de Pedro Juan Caballero de 15 grados, la humedad del 97%, viento soplando desde el sector sureste a 20 kilómetros por hora, ráfagas que alcanzan los 39 kilómetros por hora, una nubosidad del 100%, cielo nublado. Arrancamos síntesis de noticias.
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1: Comisaría Segunda, Barrio General Díaz, informa acerca de lesión y daños materiales en accidente de tránsito, choque de camioneta contra motocicleta, incautación de vehículos involucrados, ocurrido ayer a las 12:30 aproximadamente sobre la calle Cerro León entre Alejo García del Barrio General Díaz de esta ciudad. Involucrados, motocicleta de la marca Kenton, modelo GTR 150 LTD color blanco sin chapa, guiado por un paraguayo soltero de 17 años, menor de edad, domiciliado en la fracción Portal 1 de la Villa Estefan de esta ciudad, sin licencia de conducir en el momento. Automóvil de la marca Ford, modelo Ranger, color plata, año 2016, con chapa número BBO2G06, Brasil, al mando de Orides Mineto, brasileña viuda, 74 años, jubilada, domiciliada sobre la calle Alejo García, entre Rubio Ñu del barrio Virgen de Cacupé de esta ciudad, con registro de conducir. Al tener conocimiento, inmediatamente personal de patrulla acudió al lugar constatando el hecho, dando participación a bomberos voluntarios, quienes acudieron al lugar y trasladaron al conductor del biciclo hasta el hospital regional local, donde fue atendido por el doctor Juan Sánchez, quien diagnosticó al menor con fractura de radio y fractura del miembro inferior, quedando internado, mientras que la conductora fue derivada hasta la patrulla caminera para la prueba de alcotest, arrojando resultado negativo. El hecho fue comunicado al agente fiscal abogado Santiago Martínez, quien dispuso la liberación de la conductora del automóvil, mientras que ambos vehículos quedaron depositados en la comisaría. Comisaría Primera, Barrio Mariscal Estigarribia, lesión en accidente de tránsito, caída de motociclista, ocurrido ayer a las 12:00 sobre la calle Rubio Ñu, casi Alberdi, del barrio Bernardino Caballero de esta ciudad. Involucrada Silvina Graciela Román González, paraguaya soltera de 41 años de edad, empleada, quien se encontraba al mando de la motocicleta de la marca Kenton, modelo Bravo, 125 cilindradas, y Bravo y Taylor y moto, color negro, sin chapa. Al tener conocimiento, de inmediatamente el personal de patrulla acudió al lugar donde la víctima se encontraba consciente, tendida en el pavimento con aparentes lesiones en la cabeza y partes del cuerpo y al costado de su motocicleta, por lo que se dio participación a bomberos voluntarios, quienes acudieron al lugar y trasladaron a la víctima al hospital regional, siendo atendida por el doctor Junior Lovera, quien diagnosticó como traumatismo de cráneo moderado, por lo que permanecerá en estado de observación. Los antecedentes fueron elevados al Ministerio Público.
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8: Agentes del Departamento Antinarcóticos de la Policía Nacional realizaron allanamiento de una vivienda y lograron la aprehensión de 3 personas. También se incautaron supuestas sustancias estupefacientes, cocaína tipo pasta base. El procedimiento arrancó a las 16:30 en una vivienda ubicada sobre Mariscal López con Panchito López del barrio San Antonio. Las personas detenidas fueron identificadas como Rubén Darío Vargas Gómez, de 22 años, Jorge Fernando Denis González, de 26 años, y Marcos David Colmán Rojas, de 29 años de edad, cuyo poder se incautaron 21 kilos con 400 gramos de supuesta pasta base distribuidos en 21 panes, aparatos celulares y un automóvil de la marca Volkswagen modelo Gol de color blanco. Para el radar informó Rubén Valdés.
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0: Gobierno atribuye al EPP ataque a comisaría en Uirarobaná. El ministro del Interior, Enrique Riera, confirmó que el último informe presentado al presidente Santiago Peña es que el letal ataque registrado en Naranjito, Uirarobaná, departamento de Canindeyú, fue perpetrado por el autodenominado Ejército del Pueblo Paraguayo. La principal base de esta sospecha es que las vainas de las armas utilizadas coinciden con otros ataques donde el grupo criminal dejó varias evidencias. El titular del Ministerio del Interior, Enrique Riera, confirmó que los informes balísticos apuntan hacia el grupo terrorista autodenominado Ejército del Pueblo Paraguayo como autor del asesinato de 3 personas en la noche del martes en el puesto policial de Naranjito, Ibirarobanaca, Nindeyú. Se le atribuye al EPP. El último informe de balística confirma que un arma utilizada está vinculada con la misma arma utilizada en el ataque del 3 de mayo pasado en la comisaría de Ibirarobaná, detalló durante la jornada de esta mañana en un medio de la capital. Se trata de fusiles calibre 5.56 milímetros que fueron utilizados contra la subcomisaría 10 de la colonia Ibirarobaná y en el distrito de Ibirarobaná, Canindeyú. En aquel atentado, hombres armados dispararon unas 35 veces contra la sede policial utilizando fusiles de ese calibre.
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0: Daños irreparables en una zona natural de Albania por resort vinculado a los tram. Los trabajos preparatorios realizados durante apenas unos días en la zona donde se proyecta un gran complejo hotelero vinculado a la familia Trump ya causaron daños irreparables en la costa albanesa y pusieron en riesgo sus paisajes y su fauna, advirtieron ONGs y científicos. Las excavadoras en las playas ya dañaron los lugares de anidación de las tortugas bobas, amenazando la extinción, denunciando el biólogo marino. Al frente de la ONG Eco Albania están consternados por los destrozos hechos en la orilla de la laguna de Narta entre el 5 y el 30 de mayo. Los responsables serían familiares del presidente norteamericano Trump.
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1: Argentinos juntan firmas para repetir final contra España. Una campaña argentina ha sido lanzada en una plataforma digital para solicitar la repetición de la final del Mundial 2026 entre Argentina y España tras la derrota del seleccionado sudamericano, y ya superan las 61.500 firmas. Esto solo tiene que La petición iniciada por la aficionada Gisela Sánchez en la plataforma change.org cuestiona la actuación del árbitro esloveno Slavko Vincic y reclama a la FIFA que revise las decisiones tomadas durante el encuentro disputado el 19 de julio en Nueva York. La promotora de la iniciativa afirma que hubo acciones arbitrales que influyeron en el desarrollo del partido, denuncia supuestas irregularidades, aunque no aporta pruebas verificadas, y piden que el organismo rector del fútbol mundial analice lo ocurrido. Las peticiones no tienen validez reglamentaria ni puede obligar a la FIFA a modificar el resultado de una competición oficial. La repetición de un partido solo podría producirse en circunstancias excepcionales contempladas por los reglamentos deportivos o por una resolución de los órganos competentes. La iniciativa argentina se suma a otras protestas similares surgidas durante el Mundial 2026 en Francia. Una campaña digital que superó las 82.000 firmas reclamó repetir la semifinal ante España por una jugada previa al penalti que abrió el marcador, aunque tampoco tuvo efectos sobre el desarrollo del torneo. Este domingo, tras el final del partido en el que España se coronó campeona con un gol de Ferran Torres en la prórroga, decenas de miles de argentinos salieron a las calles de distintos puntos del país para expresar su apoyo y agradecimiento al seleccionado de su país por haber llegado a la final y quedado a las puertas del bicampeonato.
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1: El dólar con el guaraní se cotiza a la compra 5.980, la venta 6.070. Real guaraní a la compra 1.155, en la venta 1.180. Dólar real a la compra 5.13, en la venta 5.23.
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1: Para Pedro Juan Caballero, el día de hoy, jueves 23 de julio, tendremos un ambiente fresco, cielo mayormente nublado, vientos del sureste, luego variables. Lluvias dispersas con ocasionales tormentas eléctricas. Temperaturas mínimas de 16, máximas de 19 grados centígrados. A nivel nacional, ambiente fresco con cielo mayormente nublado en gran parte del país. Hoy, jueves 23, se prevé un ambiente fresco en todo el territorio nacional con temperaturas máximas que oscilarían entre 18 y 20 grados centígrados, tanto en la región oriental como en la occidental. Además, se espera cielo mayormente nublado y vientos predominantes del sector sureste. Entre mañana viernes 24 y el sábado 25, se espera un amanecer fresco y tardes cálidas. Las temperaturas mínimas variarían entre 12 y 18 grados centígrados, mientras que las máximas se ubicarían entre 20 y 28 grados centígrados en ambas regiones del país. En cuanto a las precipitaciones, para la jornada de hoy se prevén lluvias dispersas con ocasionales tormentas eléctricas, principalmente sobre el norte y este del territorio nacional. En el centro y sur de ambas regiones podrían registrarse lloviznas, con tendencia a un mejoramiento gradual de las condiciones meteorológicas. Tanto para mañana viernes como para el sábado 25, las lluvias dispersas se concentrarían sobre el norte y este del país, mientras que en el resto del territorio la probabilidad sería baja. 14 minutos de las 7 de la mañana. Hasta aquí, síntesis de noticias.
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0: 7:51 en todo el territorio nacional, clima con cielo cubierto a estas horas en la capital de la Mambay, 16 grados la temperatura. La máxima prevista para hoy no supera los 20 grados de acuerdo al informe meteorológico, además de anunciar que durante la jornada se prevén precipitaciones o lluvias. Comparte la audiencia con la de la radio un video donde aparece un sujeto que llega hasta una casa, dos personas en una motocicleta, del cual uno desciende, o mejor dicho, están recorriendo cuatro personas en total serían. Cuatro personas, donde dos en cada motocicleta. O sea, y cuidado recorrer la ciudad, Upija. O topa, o vive la moto, o está en condiciones de llevarse, llevan, ¿verdad? Pero en este video estamos viendo de que estos sujetos pasan cerca de una casa en el barrio María Victoria, para ser puntualmente, gracias a la persona que envió este video, y donde ellos descienden, ¿verdad? Se vio que baja la moto uno de los ocupantes del biciclo, salta de la moto, baja en una vereda, una moto azul, rompe la traba que tenía, luego paradores a 11 y para enseguida, cuando ya estaba por llevar. Y ahí sale una persona a mirar desde afuera, desde el interior de la casa sale a mirar. ¿Eh? Está en su trabajo, no puede hablar ahora. Así te dijo. No puede hablar. Pero si quiere hablar, la vamos a escuchar. Pero tranquilo. Le agradecemos a la señora, o al señor, ¿verdad? Que envió. No sabemos si es señor o señor. Pero este no es el primer video. Están saliendo nuevamente estos delincuentes. Están volviendo, parece que. De hecho, hubo una disminución. No digo con eso terminó del todo, pero oye, por un llegue y cuál actúa. Hay un grupo, inclusive nuestro oyente comparte con nosotros un grupo, donde los delincuentes crean un grupo de robo. Ya eso, lo que hacen roba motocicleta.
1: Ya pues vi.
0: Este audio es de un celular que fue grabado. Ay, ese es la integrante Cora. Yo grababa allí el teléfono de esa al lado de Mongueja a topar el audio. ¿Y de qué están hablando de cuando dice Jepilla Wilson?
1: Jefraga.
0: Hay un video donde y la denuncia se hizo en la comisaría tercera sobre un hurto de motocicletas. La video pegado por Pepe Grupo Peja Vandaliza, Pepe Grupo México, es la tropa do Jack, dice así, no se ve todo. Pa. ¿Quién está, Rubén? ¿Sobre el tema? Sobre otro tema. Y ya estamos contigo, Rubén. Sonia Cristaldo, viuda de Medina, hizo la denuncia en la comisaría tercera sobre una recepción de hurto de motocicleta donde se vio en el barrio, sobre la calle Sauce y Panchito López del barrio Obrero. El 21 hizo la denuncia, que fue el martes, ¿verdad? Y en esa denuncia se ve que un sujeto en el video lleva una motocicleta. Japeape video o circular al grupo Belledú de los robamotos. Pepe Gido circular al grupo Cuera Bellecuada la video, compartirla, el medio que compartió, ¿verdad? El medio de comunicación que compartió, Japeape Audio y Bellecuada, ¿verdad? Todos los integrantes, y Utuite ya es más la integrante del grupo, más la, o levantar la motocicleta también. Dice que la policía ya tiene ese video. No sé quién es lo que tiene, pero sería bueno después hablar por las investigaciones sobre el tema. Así que ellos ya manejan esa información. Bueno, Rubén amplía o tiene otro tema. ¿Qué tal, Rubén? Adelante.
2: Sí, Raúl, ayer un sujeto fue detenido, supongo que se encontró un vehículo conteniendo mercaderías presumiblemente indocumentadas. Serían mercaderías de insumos agrícolas, no sé, para tractores y reparo para tractores y más, ¿verdad? Que no tenían las documentaciones correspondientes. Hablamos con el oficial Diego Leguizamón referente al caso.
3: Bien, para ustedes, para toda la audiencia. Asimismo, el día de ayer, en hora de la tarde, durante el servicio de control preventivo, conjuntamente con otro departamento, un vehículo, presumiblemente al visualizar este control, realizó una maniobra a fin de evitar el mismo y trató de ingresar nuevamente al territorio brasileño, siendo perseguido y alcanzado. Ya una vez verificado, se identificó al conductor, ciudadano brasileño de 50 años de edad, al mando de una camioneta Chevrolet modelo Montana. Y al verificar el interior del vehículo se encontró varias piezas, reparos de tractores. Sí. Y el conductor manifestó que traía para comercializarlo y fue únicamente su motivo que quiso evadir.
4: Entonces el mismo quiso evadir el control policial.
3: Asimismo, esta maniobra que realizó antes de llegar al control llamó la atención del interviniente, por lo que fue seguido y alcanzado para su verificación.
4: ¿El mismo contaba con los documentos o no oficial?
3: Al momento no. La intervención no presentó ninguna documentación respaldatoria referente a lo que poseía. Sí, también se dio participación a la personal de la aduana. Ya seguidamente se dio comunicación al Ministerio Público y el fiscal interviniente dispuso su permanencia en la comisaría, como así también la incautación del vehículo y su contenido.
2: Raúl, ahí está el vehículo registrado a nombre de Forton Tecnología Agrícola Limitada. Los objetos incautados, una caja de cartón con piezas de implementos agrícolas, reparos para el tractor, son los que se incautaron del poder de esta persona. Él, al visualizar la presencia policial, intentó saber evadir, intentó darse la vuelta y fue perseguido. Y pues, fue aprehendido Luis Sergio Sagui, de 55 años de edad brasileña. Él es de Campo Mourão, Brasil. Y el vehículo es una camioneta Chevrolet modelo Montana de color blanco, año 2025, con chapa brasileña.
0: Uh-huh. Ya, Campos Mourão.
2: Sí. Ayer a las 16 horas se realizó el procedimiento.
0: Ya. Muy bien. Excelente, Rubén. ¿Algo más? Y este tema de la cantidad de hurto o de tentativa de hurto llegima de las motos, ¿no? Pero llegima, yo pido las estadísticas, ¿no, Rubén? O por lo menos van apareciendo ya otra vez estos delincuentes.
2: Justamente ayer estaba hablando con el jefe de prevención. Tenemos previsto lo más probable que sea para hoy, para mañana, la estadística de todos los casos desde que asumieron hasta el día de la fecha, Raúl. Vamos a ver qué tal las estadísticas de estos casos. Yo creo que para mañana vamos a tener las estadísticas, Raúl. Ya estábamos justamente en conversación desde el lunes con el jefe de prevención. Y bueno, yo creo que ayer justamente en el procedimiento le volví a insistir, ¿verdad? Me dijo que están a punto de terminar las estadísticas para que podamos compartir un poco con la audiencia también y hacer una comparación, ¿verdad? Hay varias situaciones que se dan en el ámbito policial, por ejemplo, ¿verdad? No solo anteriormente, por ejemplo, preocupaba mucho los casos de homicidio, ¿verdad? Sin embargo, mermaron bastante, bastante, Raúl. Pero hay muchos casos de hurto de motocicletas. Vea la problema. ¿Sabes qué es el problema, Raúl? Justamente en la semana un comerciante me comentó su inquietud, porque tiene su comercio alrededor de ahí de la terminal, ¿verdad? Entonces, hice un duro mala no, México, y la penitenciaría y la carcelero, y le traen ahí la terminal, y de ahí salen, ellos no tienen ni un centavo, a veces la colectiva no pide, entonces yo, oye, vienen, piden plata a los clientes, y vos la libertad en la mano, ella era la mitad, era la otra. Y dice que le llevan directamente a la terminal, ¿verdad? Y eso es cierto, Raúl, porque me costó también, me tocó ver eso in situ, ¿verdad? Que le llevan con el traslado de interno, ¿verdad? Y le dejan en la terminal. Hace poco nosotros hablamos justamente con Mirciades y nos decía que a ellos se le trasladaban de manera gratuita, ¿verdad? Bueno, y la colectiva entre los asientos y con gente de José y en Diego de Raúl.
0: Y la gente entonces, sí, sí.
2: Y ese es un caso de muy preocupante porque ellos se quedan, la mayoría se quedan deambulando, Raúl, de lo que hay pasajeros, ¿verdad? Se quedan deambulando por acá, por la zona, y también realizan hurto, Raúl, aquí en la ciudad. Y lo peor, que no tienen un enlace directo a la penitenciaría con la comisaría, por ejemplo. Ellos no le pasan un dato preciso con fotos, con fichas a la Policía Nacional para que ellos puedan manejarse, por ejemplo. Estos son los que están saliendo ahora, los que están libres, le estamos llevando a las terminales de esas zonas y de repente pueden recorrer un poco, como Mañamío, Joba y Cuey, estaban dos jóvenes, estaba Arby. Entonces la policía tiene una ficha y si ocurre algo, ellos ya manejan. Sí, y manejan también quiénes son los que están libres. Porque ellos pues manejan las fichas, ¿no? de cada individuo de su delincuente, de su jurisdicción, ¿verdad? Pero a veces ellos piensan que siguen en la penitenciaría, sin embargo, allí hemos cerrado.
0: Así mismo, pues,
2: y eso dificulta también la investigación, aparte de dificulta el trabajo a la policía, ¿verdad?
0: Sí, totalmente. No, tienen que dar seguimiento porque por algo ni OPC y TP, está subiendo ya la estadística.
2: Y hubo cambio en la penitenciaría, ¿no? Yo creo que ahora el director penitenciario es un poco más accesible. Vamos a ver si hablamos con él.
0: Así mismo, hay que hablar un poco con él para ver qué nos puede decir al respecto. Muy bien.
2: Dale.
0: Gracias, Rubén, por hablar, muy amable.
2: Hasta pronto.
0: Hasta pronto, móvil CompuShop del compañero Rubén Valdés.
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1: Son las 8 de la mañana y 5 minutos.
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4: Ocho con seis minutos, tenemos actual temperatura de 14 grados, sensación térmica de 13, la humedad del 97%, viento soplando desde el sector sureste a 14 kilómetros por hora, una nubosidad del 100%. Arrancamos síntesis de noticias.
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4: Comisaría Segunda, Barrio General Díaz, informa sobre lesión y daño material en accidente de tránsito, choque de motocicleta contra vehículo e incautación de rodados, ocurrido ayer a las 15 horas aproximadamente sobre la calle Coronel Martínez entre Naciones Unidas del barrio Virgen de Cacupé de esta ciudad. Involucrados, motocicleta de la marca Honda, modelo CB1, color negro sin chapa, guiado por Aitel Javier Cachenot, paraguayo soltero de 28 años de edad, con cédula de identidad, sin registro de conducir en el momento. Domiciliado sobre las calles Rubieñú y Alberdi del barrio Mariscal Estigarribia de esta ciudad. Automóvil de la marca Suzuki, modelo Celerio, color rojo, año 2015, chapa número BTH782PY. Al mando de Pabla Hidalgo, paraguaya, soltera de 33 años, ama de casa, domiciliada sobre la calle Coronel Martínez, entre Juana de Lara del barrio Virgen de Cacupé de esta ciudad. Con registro de conducir número 5.741.021, expedido por la Municipalidad de Pedro Juan Caballero. Al tener conocimiento, inmediatamente el personal de patrulla acude al lugar encontrando los vehículos con daños materiales y una de las involucradas manifestó que la persona ya había sido auxiliada por el personal del Cuerpo de Bomberos Azules hasta el Hospital Regional Local, donde fue atendido por el médico de guardia Dr. Junior Lovera, quien diagnosticó el mismo con TCE grave y permanecerá internado. Se comunicó el hecho al agente fiscal, abogado Santiago Martínez, quien dispuso la liberación de la señora Pabla Hidalgo y la incautación de ambos vehículos involucrados en el percance. Comisaría 14 Industrial, la aprehensión de persona e incautación de vehículo automotor conteniendo mercaderías presumiblemente indocumentadas. Realizado ayer a las 16 horas en la vía pública sobre la línea internacional casi calle República Argentina del barrio Defensores del Chaco de esta ciudad. Aprehendido Luis Sergio Sagui, brasileño, 55 años, domiciliado en la ciudad de Campo Mourão, Paraná, Brasil. Vehículo involucrado, una camioneta de la marca Chevrolet, modelo Montana, color blanco, año 2025, chapa número TBF 3C29, registrado a nombre de Fortón Tecnología Agrícola Limitada. Objetos involucrados, incautados, una caja de cartón con piezas de implementos agrícolas, reparos para tractor. Personal de patrulla de esta comisaría, en conjunto con personal del Departamento de Seguridad Urbana, durante un control de personas y vehículos en prevención de hechos punibles, visualizaron el referido vehículo a 50 metros antes del control, donde realizó una maniobra brusca, acelerando la marcha, siendo perseguido y alcanzado a metros del lugar. cuando pretendía ingresar al territorio brasileño. Seguidamente, derivado a la dependencia policial para su verificación, se comunicó al agente fiscal Santiago Martínez, quien dispuso la permanencia del mismo en esta comisaría a disposición del Ministerio Público.
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5: Un ciudadano brasileño de 55 años fue aprehendido por agentes de la Comisaría 14 Industrial durante un control preventivo sobre la línea internacional. En el barrio Defensores del Chaco de Pedro Juan Caballero, el conductor intentó escapar acelerando su camioneta y fue interceptado cuando pretendía ingresar al Brasil. En el vehículo transportaba una caja con piezas para implementos agrícolas, presumiblemente sin documentación. Por disposición del fiscal Santiago Martínez, el hombre, el rodado y la carga quedaron a disposición del Ministerio Público. Para el radar informó Rubén Valdés.
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0: Hay 1.315.787 contribuyentes y casi 70% en Capital Central y Alto Paraná. La cantidad de contribuyentes registrados por la Dirección Nacional de Ingresos Tributarios de NIT pasó de 557.944 en 2010 a 1.270.000 en 2025. El aumento fue de 712.117 contribuyentes, equivalente al 127,6% en 15 años. Al primer semestre de 2026, el registro llegó a 1.315.787, cifra que ya supera los 45.726 en nivel de cierre de 2025, con una diferencia del 3,6%. La evolución muestra una ampliación considerable del universo tributario, aunque este indicador por sí solo no permite medir el grado de formalización efectiva, el nivel de actividad ni el aporte recaudatorio de cada contribuyente.
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0: Jurado de Estados Unidos decidirá si Marcet es sentenciado a cadena perpetua. El presunto capo del narcotráfico Sebastián Enrique Marcet Cabrera enfrentará en enero de 2027 un juicio por el jurado en Estados Unidos, informó ayer el medio boliviano El Deber de Santa Cruz de la Sierra. Si el uruguayo es declarado culpable de los 4 cargos de los que se le acusa, el juez podría imponerle una condena de hasta 20 años de cárcel y cadena perpetua.
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2: Olimpia conocerá a su rival Copero la próxima semana. Independiente Medellín y Vasco da Gama igualaron 2-2 anoche en un partido que ganó intensidad tras el descanso, un dominio absoluto del club brasileño en la primera mitad. El partido en el estadio Atanasio Girardot se disputó sin público debido a una sanción de 5 fechas impuestas. 5 fechas impuestas por la Conmebol al Independiente de Medellín, registrados tras los incidentes registrados ante Flamengo en mayo durante un partido de la cuarta jornada del Grupo A de la Libertadores. John Montaño, autor de un doblete a los 45+4 y 72 minutos, marcó los goles del Independiente Medellín, que mostró una mejor faceta ofensiva en la segunda parte durante el estreno de Amaranto Perea como su entrenador, luego de su paso como asistente de Néstor Lorenzo en la selección colombiana. El gigante da Colina encontró el empate parcial con un autogol del uruguayo Joaquín Varela a los 46 minutos, quien intentó anticiparse para evitar un remate rival y rescató la igualdad definitiva con el argentino Claudio Spinelli a los 86 minutos, que culminó un contragolpe para sellar el 2-2. El empate dejó la serie abierta y todo se definirá el miércoles en Río de Janeiro. El vencedor de la serie avanzará a los octavos de final de la Copa Sudamericana 2026, donde espera el Olimpia de Pablo Vitamina Sánchez.
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2: Dólar guaraní se cotiza en la compra 5.980, en la venta 6.070. Real guaraní en la compra 1.155, en la venta 1.180. Dólar real en la compra 5.13, en la venta 5.23.
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2: Para Pedro Juan Caballero, el día de hoy, jueves 23 de julio, tendremos un ambiente fresco, cielo mayormente nublado, vientos del sureste, luego variables, lluvias dispersas con ocasionales tormentas eléctricas, temperaturas mínimas de 16, máximas de 19 grados centígrados. 8:16, hasta aquí, síntesis de noticias.
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8: Gracias, Raúl. Y salió una publicación que estuve recorriendo inclusive por redes sociales, donde, de acuerdo a esta publicación, se denuncia de que el recolector de basura de la municipalidad no recoge o no recogió basura, supuestamente porque la vivienda pertenece a un colorado. Eso es la información que se tiene. Estamos justamente, vinimos a buscar aquí al abogado Germán Casanova, jefe de salud y higiene. ¿Qué tal, doctor? Otra vez en Cerro Nicolás.
9: Sí, muy buenos días, la madre de audiencia. Así mismo estuve leyendo la publicación. Le diría que es tendenciosa porque no dice la verdad, ¿verdad? Muchas veces los compañeros, e inclusive en lugares que en una manzana, por ejemplo, por decirlo, en una manzana, recibimos, están al día, por ejemplo, tres casas, pero se recoge a todo, ¿verdad? Ponerle que en una manzana tenemos como 20 casas y las 20 casas se recogen, no solamente porque tiene, no está al día con su impuesto o porque sea de un X partido político, que no se le va a recoger, ¿verdad? Y ahora está empezando lo que es la politiquería barata, ¿verdad? Y algunos medios de prensa se expresan eso, ¿verdad? Que están haciendo alguna jugada de este tipo, ¿verdad? Pero no condice con la verdad, y la institución municipal está aquí. Si es que la persona no se le recogió la basura, puede acercarse a la institución municipal y veremos en qué, por qué no se le llevó, ¿verdad? Si es una persona, dos, o si supongamos que dentro del ejido urbano de la ciudad de Los Angeleros tenemos muchísimos buenísimos colorados. Se les recoge la basura igual, siempre se le está recogiendo, no es porque sea del Partido Colorado. Inclusive, hablando un poquito de política, en las elecciones anteriores, unos 20 a 25% del electorado colorado, que son afiliados al Partido Colorado, han votado por un X candidato del Partido Liberal, ¿verdad? Yo creo que es más al lado político donde se lleva esto.
10: ¿Cuál es el barrio de
9: la verdad que no conozco? Me dicen que es, todas las publicaciones, que es de Godoy, ¿verdad? Un funcionario del registro electoral, pero no obstante, tendría que ver si es la veracidad de ese hecho, ¿verdad? Inclusive me voy a estar acercando, preguntándole a esa persona que aparece en la toma fotográfica, si qué pasó, ¿verdad? Pero no obstante, no tiene nada que ver desmiento categóricamente el tema de que no se le lleva la basura porque pertenece a un partido X.
8: Ahora, doctor, independientemente haya sea colorado o liberal, la recolección de basura, igual se recoge independientemente de cualquier tipo de basura, o sea, ya sea vidrio, entre otros objetos, igual el recolector está obligado a recoger.
9: Así, esa es materia siempre pendiente, siempre estamos dando a publicidad por los medios de prensa. Muchas veces la gente

0: y se puede llevar, digamos, darle el destino final, pero no obstante, mucha gente tiene su costumbre de decir, mira, voy a poner entre la basura que no se vea el vidrio porque no se lleva. Nosotros llevamos, pero tenemos que ver, se tiene que ver ese vidrio para que se pueda llevar en un recipiente que sea transparente y fácilmente se lleva.
1: Doctor, tal vez la gente va a muy repetitivo la pregunta, pero te hago esta pregunta para que la gente pueda entender mejor. ¿Qué es lo que no se lleva?
0: Lo que no se lleva son, digamos, poda de árbol, que no se puede llevar. Hay veces que se hace, digamos, limpieza desde tu patio y ponerle que de una casa sale 10 o 15 bolsas, ¿verdad? Eso no se lleva porque llena enseguida el camión. Y es especialmente el tema basura domiciliario, ¿verdad? No lleva, digamos, lo que... Si coloca, por ejemplo, de 10, quita una semana, dos o tres se puede llevar. Pero hay veces que hacen... Ponerle un, tiene un terreno de 10 por 20, por ejemplo, ¿verdad? Y hace su... corta su pasto, su cerce, y se quitan como medio camión de basura. En ese sentido, no se lleva, ¿verdad?
1: Ahí está, Raúl, acá le voy a pasar el retorno. Te escucha el abogado Germán Casanova.
2: ¿Qué tal, Germán? ¿Cómo estás? Buen día.
0: Buen día, ¿qué tal, Raúl? ¿Cómo estamos?
2: Bueno, ya entendimos el porqué, el tema este de la cuestión que estás señalando y de que decís que es una cuestión política. Ahora bien, lo que no podés negar es lo que estuve viendo desde hace días en el centro. Hay fotos, hay imágenes, todavía no publicamos, pero ahora que es muy oportuno que estamos hablando contigo, alrededor de la laguna, en la laguna, una verdadera lástima ver ahí cerca del monolito esa cantidad de basura frente a esa discoteca ahí, ATR, Pedro Matagüe, decía. ¿Cuándo van a limpiar eso, Germán?
0: Nosotros hacemos la limpieza en el microcentro mismo, todos los días, ¿verdad? Muchas veces, ayer, por ejemplo, me han enviado vídeos de personas que están tirando, ¿verdad? En un motocarro van tirando la basura. Y también aquí en el... Yo te diría, si quitas alguna toma fotográfica, incluso te puedo pasar el que hicimos ayer en el Campo Santo aquí de General Díaz. Pareciera ser que viene a ser una suerte de algunas personas están arrojando basura, principalmente aquí en el microcentro y también aquí alrededor del Campo Santo, ¿verdad? Inclusive uno de los vecinos me dice, no, pero no metimos otro carro, Ario, un bombo, me dejaba espacio.
2: Ese que está al costado del Panteón de los Héroes. Ahí
0: así
2: siempre. He visto yo que limpiaron ahí. He visto que limpiaron, cargaron arena, inclusive, porque tanto que el tractor ya limpió ahí, hizo un pozo ahí, ¿verdad? Y se cargó una arena ahí para nivelar ahora, ¿verdad?
0: Así mismo. Hicimos el trabajo este. Nadie más quitó la basura allí. Pero ahora alrededor, te quiero mostrar, Raúl. Ayer estuvimos quitando la toma. Inclusive le informaba al intendente. He hecho un video allí, le he mostrado. Pareciera ser que es una suerte de persecución o de que diga, porque...
2: No, pero siempre, lastimosamente, siempre así es, Germán.
0: Yo te diría que un X candidato le dice, no, la ciudad está sucia. Pero los compañeros están trabajando todos los días, se están recogiendo la basura. No tenemos ningún inconveniente en recoger toda la basura que está por la ciudad. Inclusive no tenemos falla en el servicio de recolección que en el microcentro a diario. Inclusive después de las publicaciones que estuvimos hablando, se ha incorporado más una cuadrilla el día domingo, está trabajando, y también el servicio de barrido hemos realizado también ahora desde lunes a lunes. O sea que el día domingo también se hace el recorrido, pero muchas veces es imposible en el microcentro porque nosotros pasamos sobre las 1:30, 2:00, terminan los compañeros que son, digamos, los cuadrilleros, y luego se recoge la basura. Y a la parte de la tarde se quedó mostrando nuevamente lleno de basura, ¿verdad?
2: Sí, pero ahí es todo el día. Y con ese, ahora te quiero mostrar, Nelson, si podés mostrarle ahí cómo está alrededor de la laguna, alrededor del estadio municipal. Pero están dentro de plástico, alrededor del estadio se nota que están dentro de plástico amarillo. Parece que se hizo limpieza ahí y se quedó, ¿verdad? Pero ese del microcentro, están esparcidos las basuras en la esquina del colegio parroquial sobre Carlos Antonio López, por ejemplo. Ahí puedes ver si por ahí Nelson te muestra. Si no, envía tan de UPI mañana por una pega este día Guareina. Acueje Guareya le coa ahí. A peces ya le coa unos cuantos. Por eso te digo que eso sí estamos viendo. Al costado de la laguna.

0: Ese la laguna, por ejemplo, te vuelvo a decir, ese debajo del árbol que está. Yo no sé cada cuánto pasan a limpiarla, pero ahora hay un acumulado de hace días ya, Hace días está así.
1: Allí es la parte de la laguna, casi todos los días se recoge la basura allí, porque allí existe el área comercial de venta de comida, ¿verdad? Allí es todo el día, ¿verdad? Pero muchas veces se esparce esa basura, ¿verdad? No sé por quién hace el esparce esa basura, porque nosotros digamos, los que se dedican la gastronomía que viene a quitar, ¿verdad? Porque allí a las 7:30 de la mañana se recoge todos los días la basura.
0: ¿Qué parte?
1: Y en esta zona es donde hay bares, hay venta de comida en esa zona.
0: No, pero pareciera ser que es más de la limpieza que se hace en la laguna, más verde, pasto, árboles, se puede ver eso. O si los vecinos llevan todo y tiran ahí, ¿verdad? Que a tu copia y coay.
1: También puede ser, ¿verdad? Pero en la toma que me pasa aquí, Nelson, de los árboles son, digamos, basura, no son pasto, nada por el estilo, ¿verdad?
0: No, ahí no está el tema de ahí no está el
1: el
0: tema
1: último
0: de la laguna, no está en esa imagen, no está en
1: no
0: esa imagen.
1: es el equipo de cuadrilla que está haciendo su trabajo. Ayer estuvimos allí, no se llegó a recoger por la inclemencia del tiempo. Ese es alrededor de digamos, por lo tanto, en bolsa, bien, digamos, se ve que está limpio, pero no se recogió ayer por la inclemencia del tiempo, ¿verdad? Pero hoy, no obstante, se va a recoger todo eso. Esos son funcionarios que hacen la limpieza y juntan en un determinado lugar, ¿verdad? Eso es el medio celeste, la bolsa plástica.
0: Ya. Y bueno, ojalá que se logre finalmente que la gente haga conciencia y también, como dijiste, no recogieron ustedes por el mal tiempo, seguramente hoy, pero temprano no se movilizaron, hace poquito nomás esas imágenes, hace poquito.
1: Y
0: ¿Qué hora van a moverse por ahí, por el centro?
1: hace el recorrido, los compañeros ahora le estuve enviando, le envié ahora a Nelson una publicación. Mira, la misma gente del centro le dice: mira, pasó un camión carrito y esparció toda la basura.
0: El que abre el basurero.
1: Así mismo. Y son muchas veces el inconveniente nuestro que no tenemos digamos, un rastrillo que pueda. El compañero que es recogedor, bueno, no tiene un rastrillo que pueda hacer juntar esa basura. Muchas veces pasamos lo que tenemos aquí, digamos, en bolsas, llevamos, ¿verdad? Pero cuando está vacío, tenemos otra cuadrilla que realiza ese trabajo. Pareciera ser que justamente la vez pasada, cuando hubo la interna, al costado mismo la laguna, gran cantidad de basura. O para la política, o de por nivel la basura. Y ahora, pues, empezó nuevamente el tema de se hizo un conversatorio entre dos candidatos, y el principal es que no, la ciudad está sucia. Pero la gente sabe que la ciudad no está sucia, no todos los lugares están sucios, ¿verdad? Pero es un tipo de política. Cuando es política, siempre aparece eso. Te aseguro, de aquí a 2 a 3 meses no te va a decir nada, la ciudad está sucia.
0: No, pero cuando está sucia, nosotros te vamos a decir cuando está sucia en época de campaña política y cuando no hay campaña política también, Germán. Te vamos a decir siempre. Lo que pasa es que cuando es. Un ratito, Germán, permitime un ratito y hablar. Ya te estaba escuchando, permitime un ratito. Cuando es época de campaña política, pues es una forma de. También se puede usar como una forma de defensa. Entonces, y fácil, no, campaña política me ataca. Lo que pasa es que también se ve la realidad de la campaña política y se ve cuando no hay campaña política. Hay que saber asumir esa realidad y evitar decir también campaña política. El que está escuchando, el que está viendo, no es bobo, no es tonto. Ellos conocen cuando se trabaja y no se trabaja, y cuando es campaña y no es campaña. Pero y cua palo, mitad, Germán. Nosotros no nos vamos a prestar ese juego sucio, pero te decimos lo más. Entiendo lo que está diciendo, porque hay campañas donde son alumnos malintencionados y se siente y se nota luego. Lo que pasa es que nosotros tampoco podemos ir detrás de vos y decirte a vos, Germán, mira la puesta imagen, mira esta foto. Nosotros no nos guiamos por eso netamente. Rojo giro de esa orepea, Germán. Orero giro de esa, pea. Pues lo analiza allí, pea. Las veces que. Inclusive dejamos pasar. Después hablamos contigo. Uno de los problemas eternos del microcentro, y cierto es lo que dice este oyente, son los chinos que rompen su basura y tiran lo malo a la calle y cuen un batuyo. Ayuda muchas veces con el cartón, con lo que sea, pero en el final la municipalidad es el que tiene que recoger toda esa basura que está esparcida y que a veces lleva el viento o lo que sea. Yo no sé qué trato tienen ustedes con esta gente también de que puedan poner en condiciones a veces su basura. Pues sarambio ya, pues, digo, mi chino del centro de Germán.
1: Así mismo, tata. Así, ese es uno de los, digamos, los males que tenemos dentro del microcentro. E inclusive hemos dialogado ya con la Cámara de Comercio, con el presidente, y también uno de los, digamos, que siempre me está apoyando es el señor Muchimora, que, yo creo que ellos tienen un grupo allí, y Pepe es directo, le dice, mira, legalmente en el microcentro se hace el barrio, se hace la recolección de basura, no para y debe, todos los días. Y igual que el microcentro, principalmente porque es hay personas que pareciera ser que dicen, no, se va a pagar el barrio, se va a pagar la recolección de basura, a un bombón, así como está, a un bombón. E inclusive le hemos hecho las multas correspondientes a 5 o 6 boletas. Y una semana tranquilo, pa. La siguiente semana enseguida ya voy a llegar a la misma cosa. Y muchos tienen funcionarios que son paraguayos, hablamos con esos funcionarios, todos ellos, ¿verdad? Y dicen, no, hay veces que no hay tiempo, hija, me ha pedido llamar a un bolo más, ¿verdad? Pero yo creo que 1 o 2 minutos de recoger en frente mismo de su comercio va a dar una imagen limpia, una empresa aseada.
0: Y sí, enseguida ensucian todo, enseguida.
1: Y ponerle, Raúl, la última vez que hemos hecho la visita, principalmente esa llave, y hay algunos que son de, no ya digamos países, pero hay algunos, el cual parecía ser que en su país así, ¿verdad?
0: Sí. Hay algunos que llevan, hay otras imágenes ahí, Nelson, si le puedo mostrar a la gente. Doña Manibia estaba en Duina, la audiencia, ya enviámosla. Fíjate que en el barrio obrero hay esos baldíos al costado del camino y la gente va y arroja neumáticos viejos. Jato, y como si fuera un vertedero. Esa inconsciencia de esta gente, y supuestamente serían algunos vehículos. A ver, esos vehículos que tienen chapa brasileña, dice acá. Algunos paraguayitos, otros chapa brasileña. Tenemos imágenes de esos tiempos y ellos dejan, tiran del lugar y queman. Queman los neumáticos muchas veces también. ¿Viste? ¿Viste ese video, esa imagen ahí, Germán? Me reenvíe en el grupo.
1: Te envío, mira. Así, Charlotte. Ayer recibimos la denuncia de los vecinos. En el mismo día
0: se y ese es el lugar.
1: Sí, ese es el mismo.
0: ¿Dónde es ese, Germán?
1: Y ese es sobre allí en Barrio Obrero.
0: Este es el camión que estaba tirando, mira vos.
1: Ese es el camión.
0: ¿O está recogiendo?
1: Ese está recogiendo.
0: Ustedes están recogiendo.
1: Sí. Raúl, para darte una idea, nosotros tenemos un grupo de WhatsApp de toda la comería, es solamente diciendo, mira, yo tengo neumático y este camión que está acá, furgón, agarra esos neumáticos y lleva al destino final. Y estábamos menos de caída, vamos a poner la basura, ¿sabes? Increíble.
0: Van y tiran otra.
1: Y tiran otra, no este, por ejemplo, ha de ser aquí una comería que está alrededor de eso.
0: ¿Sospechan que son como una gomería por ahí?
1: Nuestro grupo es Solución Ambiental. Y acá, por ejemplo, te envía. Por decir, ya acá, por ejemplo, que es Barrio Obrero. Mira, me envía aquí la foto de su neumático que tiene y me envía la ubicación. Ahí está el chofer, está, digamos, todo lo que son integrantes, todo menos. Y se le recoge esa basura.
0: Sí.
1: Mira, aquí le muestro al compañero Nelson, mira. Ellos envían la ubicación de la foto y el furgón se va, se tira a su neumático. Pero muchas veces de pichar a un legalmente, no puedo decirte, ¿cómo puedo ir a la basura?
0: Sí.
1: No, este, por ejemplo, este es a 3 a 4 cuadras más o menos de... Inclusive, este empedrado fue inaugurado hace cuestión de 3 meses.
0: ¿Qué parte mismo dijiste?
1: Este es... Te digo, estoy en el grupo. Creo que es Oleali, esa calle.
0: Oleali, ¿eh?
1: Sí. Ahí te mire, te fijas por la foto. Mira, y muchas veces te recoge, te hace el destino final, pero la grande gente y muchas veces y esto usa. La gran cantidad de neumáticos se recoge allí. Y no es solamente allí, bueno, hacia María Victoria, ¿verdad? Ahí de los 10 y los siempre se está agarrando neumáticos en esa zona. El neumático es, digamos, el que más queda, el que más contamina. Inclusive el tema del dengue chikungunya es mortal, ¿verdad?
0: No, estoy viendo y hay farmacia. Se limpia todo. Pero ya por la trabajo, pues ahora jalo en el camión, me batí el neumático, me batí el centro... Ahí empieza el trabajo de concienciación, una vez más. Yo creo que hay que hacerle pasar vergüenza o filmar, documentar y llevar esto a la justicia. Pues, peteño, oye, condenado, oye, multa. Ahí lo otro van a pensar dos veces, Germán. Volvemos a hablar lo mismo de siempre, ¿verdad? La vez pasada, la misma cosa dijimos. ¿Te recuerdas?
1: Ah, sí, mira.
0: A Pepe Yeña,
1: la denuncia que nos llegó ayer. Y en el mismo día.
0: Porque la mayoría de los que están cerca son gomerías de motos. Por eso viene, esos son neumáticos de autos, de camioneta, auto, diferente, otro tipo de vehículo.
1: Mira, ahí dice primero de diciembre y Ticuiba, terreno baldío, neumático y otro, dice.
0: Sí.
1: Esa es la denuncia que nos hizo la ciudadanía. Este día nos constituimos en el mismo día que se hizo la denuncia, porque neumático no puede estar, ¿verdad?
0: Y las mismas imágenes casi son, las mismas imágenes que recibimos ahora.
1: Ese es.
0: No, y en ese mismo lugar estuvieron ustedes levantando eso. Ojalá que no aparezca yo otra vez, hoy será, y si aparece, captar los vecinos mismos lo pueden agarrar a esa gente.
1: Así mismo, inclusive nosotros tenemos un vecino que siempre nos está pasando allí, ¿verdad? Pero ingresarlo y ya, la chapa y son motos caros que llevan allí la...
0: Así es. Así mismo es.
1: Jodido ese.
0: Bueno,
1: jodido.
0: A estos chinos hay que buscar la forma de, no sé cómo, pero hay que buscar. Hay que buscar cómo enseñarle a ellos, a educarle a ellos, porque de por ahí su cultura luego a veces viene con eso arraigo de cómo tirar, o cree que como es Paraguay, famoso ñan de Apo y Cejico ahí. Eso hay que cuidar, Germán. Hay que imponer con respeto las normas para que cumplan.
1: Así mismo, mira, te otra toma que me han acercado, es de una plaza, que conocido plaza aquí en Barrio San Gerardo, hablamos con el gomero, le pusimos en el grupo y ahora solucionamos ese inconveniente, porque fue la denuncia de los vecinos también, ¿verdad? Y se vio las tomas fotográficas, el señor lo juntaba su basura en la plaza Carmen Cajo de Ladra. Pero no obstante, hablamos con ellos y solucionamos el inconveniente.
0: Muy bien.
1: Es la última, ¿verdad? Era justamente con patija y basura en la plaza.
0: Sí, ¿quién?
1: Basura, y hablamos con él y muchos, pero Juanito, ¿verdad? Que son calidad en el sentido, de hecho, fue un tender, pero hay algunos antes de pisarle a él.
0: Ya. ¿Qué dice Víctor? Buen día, Raúl. Aprovechando, hay un brasileño que tiene una carretilla y recoge la basura de la gente para recibir dinero y tira en la plaza Roque González. Ah, él tira en la plaza. Va a decir plaza hoy, toma un bolo de basura. Plaza. Roque González, ¿pero dónde es? San Roque González, Santa Cruz, esa plaza. San Roque González, Santa Cruz.
1: Ese es el que está enfrente de.
0: Ah, Barrio Guaraní.
1: Monarca
0: Automotor. Barrio Guaraní.
1: Más en la línea
0: de. Digo Monarca, Adriano Center.
1: Adriano Center, sí,
0: hay que ver. Hay que firmar todo el contrato con Monarca después para.
1: Sí, la publicidad.
0: Adriano Center, sí, ya tenemos.
1: Estos son, digamos, las actividades que realizamos a diario. Esto nosotros le informamos al intendente, tiene las tomas fotográficas. de todo lo que se hizo. En el cincuentenario de la guerra del Chaco, hemos hecho la limpieza total allí. Ahí en este momento pues casi 15 casambas de basura salieron y ya tuvo en casa, ya tuvo ahí. Porque en esa zona, inclusive, hemos retirado primeramente el neumático y luego hicimos lo que es la parte de limpieza, inclusive de los cordones, paseo central. Oye, pues hay que ver, ahí es bien enviado también, las tomas fotografías. Ahí para ver. Y la pasada yo te estaba enviando los que siempre estamos realizando a diario. Damos dos líneas, pero ahora a partir de hoy lo que hacemos a diario que ya está enviando. Aquí justamente llegó el intendente que yo hice que era parte de medio prensa de para Bella Paina.
0: Aquí se nos va.
1: Claro, ahora para un pacu y ya con su cara. Inclusive, hay otro tema también de la calle Rubio Ñu. Allí tenemos el inconveniente, por ejemplo, los mismos vecinos hacen poda, o sea, de todo te tiran alrededor del centro regional. Coño, en Bama la vecina, y hicimos la limpieza hace como 22 días. Y ayer, gran cantidad de basura nuevamente. Y son situaciones que se tienen que ver, ¿verdad? Mira, ahora mismo, no sé si estás viendo las tomas fotográficas.
0: Vertedero clandestino, ¿eh?
1: Sí, y vertedero clandestino porque es cincuentenario.
0: Usaron como vertedero.
1: Sí, así mismo. En varios puntos la gente va y deposita su basura, mira. Y esas son las limpiezas que hemos realizado. Esas fue ayer, ¿verdad? Nosotros a diario le informamos al intendente. Toda la limpieza que realizamos, ahí va, puedes ver en la toma fotográfica de que medio quiero limpiar de pasto entero porque y la basura, ¿verdad? Siempre cuando es, plástico, ¿verdad? Deja una imagen no buena. Inclusive ahí tengo algunas tomas fotográficas que te hice del Campo Santo. Mira, pareciera ser que la gente a propósito va y arroja su basura.
0: Barrio San Blas, buen día Raúl. Van a quitar a los adictos de ti, ya es amigo. A ver, ya, Senado Policía.
1: Nosotros estamos trabajando con una comisaría. En dos lugares que. A falta de tiempo de la orden, ya porque justamente. Teníamos marcado el día martes para irnos allí. Hay dos casas que se tienen que derribar. Se habló ya con el propietario y también con la fiscalía y se tienen que derribar dos casas porque junta una gran cantidad de adictos allí. Y ahí boca de venta nunca se llama ya. Que coste eso allá. Pero no obstante, el tema allí es un lugar donde ellos se van, consumen este mal, y se quedan allí, era hospital bebé, y ponen eso sobre a los vecinos, y hablamos ya con los propietarios. La única solución es derribar esa construcción precaria que está allí.
0: Que se quedó ahí abandonado.
1: Así mismo.
0: Usan como una especie de refugio para drogarse nomás.
1: Te pongo una bañada.
0: Al costado del arroyo.
1: Así mismo. Al costado del arroyo, justamente eso de Luis Unión.
0: Por el Ruyoño y el arroyo Punta Acapí sería.
1: Ahí
0: se la de pasada se cayó uno.
1: E inclusive
0: y murió.
1: Se lo encontró uno allí.
0: No, pero pues ya, desde el piso de ojo.
1: Fallecido, sí.
0: No. Otro encontró fallecido, pero hay uno que intentó correr, ¿no? Ojo.
1: Sí.
0: 8 metros de altura.
1: Así mismo.
0: Bueno, gracias a la audiencia que está participando bastante por los mensajes también. Cuando se trata de basura, lógicamente, ahí siempre estamos atentos con Germán cada vez que nos atiende. Gracias, Germán, y vamos a estar buscando la forma de concienciar y a la vez también pidiéndole a ustedes que puedan recoger esas basuras, por más que ayer hubo mal tiempo. Pero y es importante, y hemos último ver microcentro, mía, y que todo, esa la gente mi o habría y local horario, ve. Ya hipotimbama de centro, ya porque esta mañana ya no estuvo tan lloviendo mucho, ya da para trabajar un poquitito y limpia.
1: Así mismo, Raúl, el microcentro, nosotros tenemos la cuadrilla que trabaja a la parte de la noche, tarde, noche, madrugada, José.
0: Sí, y, yo sé, pero no se limpió nomás todavía, por eso nomás te digo. Sí, yo sé que están trabajando siempre.
1: Se limpia todos los días, ¿verdad?
0: Uh-huh.
1: A todos los días, ni un día allí. Pero no, hay un, digamos, un escrito que he visto en las redes sociales. La ciudad más limpia no es la que más se limpia, ¿verdad? Es la que menos se ensucia, ¿verdad?
0: Sí, totalmente.
1: Y ahí está el tema, ¿verdad? El ciudadano.
0: Crear conciencia.
1: Crear esa conciencia, concienciar a la gente que su basura...
0: Que no rompa esa basura y deje ahí así como está ahora, ¿verdad? Por eso te decía... Todos ellos sacan su basura y dejan en plástico. Estar allá como en Dapeasai, se entiende. Pero el que se fue a abrir y rompió todo y dejó ahí esparcido, dejó una mala imagen, un aspecto feo ahí del microcentro.
1: Y otros mismo, puntos de la ciudad. Así mismo. Inclusive, yo estuve hablando con la señora ahí del Campo Santo. Y se abrió el problema principal. Si vecino con la vía, pero como por la basura, es del Campo Santo. Y en los otros lugares sí que son, los famosos recicladores, ¿verdad? Porque aún yo le dedicando, por ejemplo, al tema del reciclado, y cuando el día para pasar, por ejemplo, por Carlos Antonio López, a Jomás, a ver, una hora antes, Jomás, un diputado Mundo Roja, otro coger lo que viene así, digamos. Lo que le hace servir, ¿verdad? Tanto el plástico, aluminio, era un material, ¿verdad? Y muchas veces no oye, ya tengo que saber. Y el mismo ciudadano se da cuenta, ¿verdad? Él no ve la basura, siempre nosotros va alguien o por la basura, ¿verdad? Y son los famosos recicladores, ¿verdad? No estoy en contra de ellos, pero no obstante, muy poca llega a el recipiente que ellos abrieron, ¿verdad?
0: Así es. Germán, gracias por ahora. Muy amable por su tiempo.
1: Gracias, Mauri. Te prometo a diario enviarte todos los trabajos que estamos realizando aquí.
0: Excelente, excelente.
1: ¿A
0: qué?
1: Costumbre. Costumbre, sí, así mismo.
0: 12-8.
1: Inclusive, a las 6:45 la llega con el intendente Eber Salinas y la primera instrucción es... Es con Casanova, porque Casanova la siempre oye ya alerta desde las 6:30 ya se firman ahí con los compañeros del taller y también.
0: ¿Qué hora salen tu cuadrilla?
1: Nosotros tenemos varias. La cuadrilla sale a las 7 de la mañana, sale. La cuadrilla que hace la limpieza.
0: ¿Y el de hoy qué hora salió para el microcentro?
1: El recolector de basura, nosotros tenemos 3 turnos, ¿verdad? Empezamos a las 12, hay otro que empieza a las 2 de la madrugada, otro que es a las 6 y otro en la parte de la tarde, ¿verdad? Son 3 cuadrillas que realizan la limpieza. Por eso muchas veces que tenga camión en Bayo de Uy, tenemos que esperar otro grupo que venga y ahí va solucionando. Inclusive la pasada, no sé, coge en la casamba, ¿verdad? La gente, algunos, pues sí, inclusive, este digo se va al funcionario. Es recoger en la casamba, pero no obstante, el servicio de recolección de basura siempre estamos pasando. De los hasta en el primer día, de los hasta. Pero en el mismo día pasamos Raúl. Y en la administración, tanto anterior como esta administración de Eber Salinas.
0: Está bien, Pendechuco han oído, pero yo te digo en el sentido de que temprano hoy, por ejemplo, ya podía haberse hecho esa limpieza dando ya, pues, pero hablando de la insistí, llegué para ir, porque...
1: Vamos a hacer, y acá me dice...
0: Ya la nueva, pero
1: hablando. Así mismo, pero no obstante.
0: Muy bien, gracias, hermano.
1: Gracias a usted, Raúl, y a las órdenes.
0: Igualmente, hasta luego. Germán Casanova, jefe de salud y higiene de la municipalidad. Gracias, Nelson. Hasta luego, señor. 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
0: Informa... ¿Qué tal, Eduardo? ¿Cómo estás? Buen día,
3: compañero. Buen día a la audiencia. Ya estoy aquí en la comisaría primera con el comisario Pedro Román, para hablar sobre las novedades. También personas que no regresan a su hogar entre las novedades que tiene su jurisdicción, hurto de motocicleta y un accidente de tránsito. Comisario Pedro Román, para la audiencia de Urundeguía FM, buen día.
4: Buenos días para vos, para los compañeros en estudios y a la amable audiencia. Sí, señor, el día de ayer recibimos una denuncia sobre un hecho de hurto de motocicleta, ocurrió entre las 15 y 19 horas aproximadamente, específicamente frente al local comercial denominado Classic Center, ubicada sobre Julián Miranda Cuesta, casi Rubio Añú, de esta jurisdicción. La motocicleta hurtada era de la marca Kenton, modelo gris, color rojo, chapa 758, A de Alfa, B de Bravo, I de India, N de Nada, con chasis número 072, de parte de persona desconocida. Denunciante es la señorita Lorena Valenzuela, paraguaya mayor de edad, funcionaria de dicha casa comercial. La misma relata que llegó a la hora indicada, dejó estacionado frente mismo para ingresar a su trabajo y a su salida ya no encontró más su biciclo. En ese lugar se cuenta con cámara de circuito cerrado que estamos solicitando el video en sí para tratar de identificar a los supuestos autores de este hecho. Como si también recibimos una denuncia por una persona que nos estaba regresando a su hogar. Se trata de José Julián Cuevas Díaz, paraguayo, soltero de 38 años de edad. El mismo es domiciliado aquí en el barrio María Victoria. De acuerdo a la denuncia de parte de su hermana, este sujeto salió de la casa en fecha 18 del corriente mes en hora de la noche y hasta fecha de hoy no está retornando. De acuerdo a la versión de sus familiares, este sujeto estaba siguiendo su tratamiento en la capital del país por el consumo de drogas, de adictos, como así también posee algunos antecedentes penales por hecho de robo, hurto y otros, por lo que le preocupa mucho a sus familiares y se presentaron a radicar la denuncia en esta comisaría. A las 12 horas también tuvimos un hecho de caída casual de motociclista, una persona de sexo femenino que se desplazaba en su biciclo y al parecer que activó su freno de mano, la parte delantera, en donde perdió el equilibrio cayéndose al pavimento, sufriendo algunas lesiones corporales en la parte del cuerpo, como así también en la cabeza. Inmediatamente fue auxiliada y derivada al hospital regional, en donde fue atendida y ya nuevamente con alta médica de esta persona.
3: Así mismo, este sujeto que no regresó a su hogar, ¿cuándo había salido de su casa?
4: En fecha 18 del corriente mes, en hora de la noche, y hasta el momento no está retornando. Entonces sus familiares se presentaron a formular la denuncia.
3: Bueno, Raúl, si tenés una consulta, te escuché el comisario Pedro Román.
0: Está todo dicho, comisario. Gracias también, Eduardo. Muy amable por su tiempo.
3: Dale, compañero. Hasta
0: un contacto. Hasta un próximo contacto. Muy amable. Chao, chao. 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
0: En un corto análisis que estábamos haciendo cuando hablábamos del tema basura con un oyente, no deja de tener razón, y es cierto, se están instalando y de hace muchos años están por la ciudad, pero ahora están adquiriendo más propiedades en el microcentro, casi comprando inmuebles con costos elevadísimos, que superan los millones de dólares. Los chinos. Algunos utilizan solo para depósitos, por ejemplo. Además, vemos contenedores que van llegando. Casi 3 contenedores por la noche están en el microcentro descargando. No sé si se percatan de eso, ¿verdad? En el movimiento, si alguna vez hace un recorrido por ahí, al pasar nomás. 3 contenedores ahí en el microcentro descargando. Oye, vente por nada, por lo visto, ¿eh? ¿Eh? Todos los días hay buen flujo de venta, por lo visto. Y la queja de siempre, Marquito.
2: Pedro Juanino no se queda nomás.
0: ¿Eh?
2: No se queda nomás muchas veces en el bolsillo de los Pedro Juaninos.
0: Perdón, ya hay, no. El Pedro Juanino que trabaja ahí. Ni salario recibe. Por eso digo, tener para comprar un inmueble le cuesta $1,000,000 y no le pagas a los funcionarios ni un salario. Y muchas veces estos corruptos del Ministerio de Justicia, corruptos, sí, que se van a cobrar para no hacer como tiene que ser su trabajo, permiten que estos funcionarios tengan que ser esclavizados durante este tiempo. Aparte que le ves con una soberbia, con una falta de trato que tienen a la gente que vaya. Le quiere parecer que se creen los unos semidioses y a veces no le ven al otro. Al cliente no le ve como cliente. Le ve como un esclavo, parece, muchas veces cuando te va y te atiende.
3: Sí. Así
0: ni,
3: mismo.
0: Ni nan de saludar y no mañeingo ni interrogar.
5: Sí. ¿Verdad?
0: De eso, para eso que venden sus productos falsificados ahí.
5: Así mismo.
0: Y le tratan, le quiere humillar muchas veces al paraguayo. Le quiere humillar, no. le humíllalo. Y sabe que con lágrimas en los ojos van los funcionarios y funcionarias ahí aguantándose porque tienen que ganar, llevar el sustento de sus casas. No estamos ni diciendo esto para que dejen los chinos y agarren junto de todo, venden lo que tienen y se enojen, se pichen y se van otra vez a China. No estamos diciendo para eso. Estamos nomás diciendo que todo puede cambiar, que podían adecuarse a las normas y... Digo, la chino catuete ahí, el paraguayo mismo que a veces no le paga también a su funcionario lo que tiene que pagar.
3: Así mismo.
0: Pero paraguayo también, no, vamos a irnos muy lejos. Pero estamos hablando ahora de ellos porque son alumnos orientales, no solamente chinos, coreanos, libaneses, árabes, lo de la Liga Árabe, ya eso, pues engloba mucho ahí, Bangladesh, hindú. Están los invertidos, a venir con Microcentro. Hay mucha gente que viene invertida afuera. Y que abren sus negocios y contratan funcionarios y tienen que respetar las normas y pagarle como corresponde, justificar todo, adecuarse. ¿Verdad? Y aparte de esa basura, ¿por qué hablamos de los chinos principalmente? Algunos chinos, ¿verdad? Que tiraban su basura. Algunos chinos, lo estamos recordando, de Microcentro, ¿verdad? Hablamos de algunos chinos que son comerciantes, chinos comerciantes, que tiran su basura y no respetan muchas veces y van arrojando ahí. Es cierto, algunos dependen de reciclado y reciben, usan esos cartones, todo. Pero algunos bombojas, auditoras, ahí la basura ahí se acumula. El propio Germán Casanova, jefe de Salud e Higiene, dice, esa es una pelea de todos los días, dijo. Una pelea, no solamente chino también, vuelvo a decir esto. Y la comerciante paraguayo o de toda la nacionalidad. De hecho, para que haya una buena convivencia y que se tenga un ambiente saludable, se debe respetar nomás las normas de cada país y la limpieza, ese es un respeto al medio ambiente, es un derecho universal ese. Si agarraste y tomaste todo tu, o consumiste algo, una gaseosa, agua, lo que sea, y te vas a tirar en la calle, en la vía pública, acá, en China, en Estados Unidos, en Oceanía, en cualquier punto, en Bélgica, esa es happen. Cualquier lugar del mundo es una infracción. Estás cometiendo una falta de respeto al medio ambiente. Entonces, no es necesario ser muy culto para aplicar esas normas. Es algo que es inherente al ser humano, el cuidado, hace parte de los derechos humanos. Entonces, sabe cuando está tirando su basura. Entonces, hay que educarnos un poco en ese aspecto y cuidar el ambiente en el que estamos. No que veas un terreno baldío como una oportunidad de tirar basura. Algunos van por un lugar, no hay muchas casas, un terreno baldío, qué lindo para tirar mi basura. Parece que veo una oportunidad brillando ahí en su mente. Parece que acá voy a tirar mi basura, nadie me va a ver. Más van a decir, echamos ahí. No vamos a hacer eso. Porque desde el momento que nos eduquemos nosotros mismos, y si sos viciado en tirar basura en lugar de terreno baldío, terreno del otro, pelea contra ese vicio. Pelea contra ese vicio para que... Porque si así estás haciendo con otras personas eso, imagínate lo que va a hacer en tus casas, cómo tratar. Porque ese es un pequeño detalle nomás de tu conducta como ser humano. Hablando de basura, de la sobra, Marquito, o sea, no haya decidido ese cutiratana.
6: Pero la idea.
5: Erema.
0: Te está robando.
5: Así mismo.
6: Verá, te iba a tirar la lengua.
0: Pa' más mandú a hoy allí, Germán Casas, no es mandú a ese. ¿Escuchaste la nota? Se recordó de su... Un tal Godoy, ¿y oye ese? Siete, dijo.
5: Ya la cosa, ya.
0: Así mismo, hijo.
5: Así mismo,
0: hijo. Anina dice, pata, guac.
6: ¿A qué será?
7: O para ese corazón, o sea.
0: Suerte que para un poco el viento, si no esa hoja lleva entra toda la radio. Vamos a la pausa, ya volvemos enseguida.
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1: Son las 9 de la mañana y 2 minutos.
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4: Nueve de la mañana con 4 minutos. Tenemos actual temperatura en la ciudad de Pedro Juan Caballero de 16 grados, sensación térmica de 15, la humedad del 92%, viento soplando del sector este-sureste a 12 kilómetros por hora y la nubosidad, como decíamos, del 100%, cielo nublado. Arrancamos síntesis de noticias.
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4: Comisaría Segunda, Barrio General Díaz, informa sobre un acompañamiento a comitiva fiscal policial para allanamiento de vivienda, aprehensión de personas e incautación de supuestas sustancias estupefacientes, cocaína tipo pasta base, aparatos celulares y un automóvil realizado ayer a las 16:30 horas en la vivienda ubicada sobre las calles Mariscal López, casi Panchito López del barrio San Antonio de esta ciudad. Personas aprehendidas: Rubén Darío Vargas Gómez, paraguayo soltero de 22 años de edad, domiciliado en el barrio Virgen de Cacupé. Jorge Fernando Denis González, paraguayo soltero de 26 años, domiciliado en el lugar. Marcos David Colmán Rojas, paraguayo soltero de 29 años de edad, domiciliado en el barrio Ciudad Nueva de esta ciudad, en la fracción Ciudad Nueva de esta ciudad. Evidencias incautadas: 21 kilos con 400 gramos, distribuidos en 21 panes de supuesta sustancia estupefaciente, cocaína tipo pasta base, aparatos celulares, vehículo automotor de la marca Volkswagen, modelo Gol, color blanco, con chapa número WNBS871. Fiscal interviniente, agente fiscal abogado Celso René Morales, de la unidad número 1 especializada en la lucha contra el narcotráfico del departamento de Amambay. Procedimiento en curso a cargo del personal de esta comisaría en conjunto con el departamento de antinarcóticos. Comisaría Primera, Barrio Mariscal Estigarribia. Recepción de denuncias sobre persona que no regresa a su hogar desde el 18 de julio del 2026 a las 23:45 horas. Recepcionada ayer a las 19 horas. Se trata de José Julián Cuevas Díaz, paraguayo soltero de 38 años de edad. Muy orejo, José, ¿eh? Cañín de tipo. Domiciliado en el barrio María Victoria de esta ciudad. El mismo es de contextura física delgada, cutis trigueña, cabello oscuro, cuyos demás datos no se proporcionó. O denunciante, Cintia Graciela Cuevas Díaz, paraguaya casada, domiciliada en el barrio María Victoria, según manifestaciones del recurrente. En fecha 18 de julio del 2026, su hermano, quien vive actualmente con su madre, salió de la casa y que desde esa fecha no tuvo más noticias del mismo, desconociendo su actual paradero. Se comunicó al Ministerio Público y se impartió pedido de búsqueda y localización a las demás dependencias policiales a través del Departamento de Búsqueda de Personas Desaparecidas.
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5: Persona que no regresa a su hogar fue denunciado en la comisaría primera. Se trata de José Díaz Cuevas, quien salió de su casa y no regresó a su hogar. Los familiares se encuentran preocupados, ya que él cuenta con varios antecedentes por varios hechos delictivos. Para el radar, informó Eduardo Pessoa.
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0: Concurso del Banco Central del Paraguay. Hasta el viernes hay tiempo para postular a 45 cargos técnicos. El Banco Central del Paraguay mantiene abierta la convocatoria para incorporar 45 funcionarios en 2026. Las postulaciones cierran el viernes 24 de julio al mediodía. El Banco Central del Paraguay recordó que hasta este viernes 24 de julio continúan abiertas la convocatoria al concurso público de oposición de títulos, méritos y aptitudes para la incorporación de funcionarios 2026.
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0: Marco Rubio dice que Irán suplica todos los días a Estados Unidos llegar a un acuerdo. El secretario de Estado estadounidense Marco Rubio afirmó durante este jueves que Irán suplica todos los días a Washington alcanzar un acuerdo en el marco de la guerra en declaraciones a la prensa durante la reunión de Cancillería de la Asociación de las Naciones del Sudoeste Asiático celebrada durante esta semana en Manila.
2: Marco Rubio.
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3: Copa Sudamericana, Sporting Cristal y Bragantino no se hacen daño. Sporting Cristal y Bragantino empataron este miércoles sin goles en el partido de ida por uno de los 8 cupos restantes en los octavos de final de la Copa Sudamericana. En un partido abierto de oportunidades claras de gol en ambas porterías, el cero firmado en el Estadio Nacional de Lima traslada el suspense a la vuelta la próxima semana en el estado brasileño de São Paulo. Cristal, dirigido por Roberto Mosquera, desaprovechó la ocasión de ponerse adelante con el respaldo de su hinchada en Lima y después de empezar el torneo clausura con un triunfo sobre Deportivo Garcilaso el último fin de semana. A su vez, Bragantino, dirigido por Wagner Mancini, atraviesa también un buen momento en el Brasileirão, a solo 4 puntos del líder Flamengo, y decidirá en su estadio.
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3: Cotización de monedas: el dólar con el guaraní se cotiza en la compra a 5.980, en la venta 6.070, real guaraní en la compra 1.155, en la venta 1.180. El dólar con el real en la compra 5.13, en la venta 5.23.
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3: Para Pedro Juan Caballero, el día de hoy, jueves 23 de julio, tendremos un ambiente fresco, cielo mayormente nublado, vientos del sureste, luego variables, lluvias dispersas con ocasionales tormentas eléctricas. Temperaturas mínimas de 16, máximas de 19 grados centígrados. 9 de la mañana con 11 minutos. Hasta aquí, síntesis de noticias.
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1: Sí, señor.
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0: Broken Dreams.
1: Espectacular, Raúl.
2: Sí, señor. 9:55 minutos en todo el territorio nacional.
3: Una locura.
2: Una locura. Ándese. Título informativo de norutegfm.com.py: detienen a un brasileño con repuestos indocumentados tras persecución en Pedro Juan. Un ciudadano brasileño fue detenido tras intentar esquivar un control e ingresar a la ciudad brasileña de Ponta Porã con repuestos agrícolas sin documentos. El procedimiento incluyó una persecución e incautación de una camioneta.
4: Sí, señor.
2: Otro título informativo también que guarda relación a procedimiento policiales: Senat destruye cultivos y más de 3 toneladas de marihuana en Capitán Vado. Agentes de la Senat destruyeron más de 3 toneladas de marihuana picada y 8 hectáreas y media de plantación en Colonia Umbú, distrito de Capitán Vado. El procedimiento antidroga se realizó la mañana de ayer y no dejó detenidos. Un operativo allanamiento a un inmueble rural se ejecutó ayer desde las 7 horas en la Colonia Umbú, distrito de Capitán Vado. Las tareas estuvieron a cargo de agentes especiales y fuerzas especiales del Departamento Regional Número 1, con apoyo del Departamento de Inteligencia Estratégica. La comitiva estuvo encabezada por el agente fiscal Celso Morales en la lucha contra el tráfico de drogas. En el sitio se procedió a la destrucción de 3.168 kilos de supuesta marihuana picada, distribuido en 99 bolsas arpilleras halladas en 3 campamentos distintos. Además, los intervinientes eliminaron 500 kilos de ramas de marihuana en proceso de secado, 45 kilos de semilla de la misma hierba y 10 campamentos precarios equipados con enseres varios.
4: Nelson Recalde.
2: Informa Nelson, adelante. 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
5: Gracias, Raúl. Aquí desde el Ministerio Público, donde dando seguimiento al caso de esta nena que había sido brutalmente golpeada por su padrastro. En estos momentos están prestando declaración, está declarando el papá, como también está declarando la abuela paterna. Ellos trajeron algunas documentaciones, documentos, como ser, por ejemplo, el examen toxicológico del papá. Justamente acá él nos estaba mostrando que salió todo negativo. Una versión que había dado ayer el juez justamente fue de que la madre lo había acusado de que mismo es adicto. Entonces realizaron el examen toxicológico y salió totalmente negativo. También están presentando algunos documentos, justamente ahí envié en el grupo, el informe, el pedido de búsqueda y localización que habían presentado el 22 de enero del 2026. Presentaron ante la CODEN, aquí en la Pedro Juan Caballero, y también ante la Defensoría de la Niñez y la Adolescencia. Ayer el juez inclusive había manifestado que ellos no tienen conocimiento de ninguna denuncia, que ellos no reciben ninguna notificación, ninguna búsqueda y localización. Sin embargo, acá hay un documento que dice de que se presentó el 22 de enero del 2026. Mencionar también que la Asociación de Padres de Familia con Hijos que tienen el TEA, ¿verdad?, que es el tema del autismo, está acompañando a esta familia. Ellos están también presentes
2: aquí.
5: A los padres. O en este caso al papá.
2: Y acá con estos documentos, Nido ya muestra, ya que estuvo ya buscando todo el tiempo. Acá se justifica. Esto es lo que debería presentarse durante la audiencia. El juez no habló de estos documentos, ¿verdad?
5: No habló. Él dijo que él no tiene conocimiento de esos documentos. Bueno, voy a saludarlo aquí. Ella es la vicepresidenta de esta asociación, la doctora Mónica González. ¿Qué tal, doctora, para la audiencia de Radio Inmigración?
6: Hola, buen día, ¿cómo están? Toda la audiencia, gracias por el soporte del día de hoy.
5: Bueno, doctora, comentando, ustedes como asociación están acompañando a esta familia referente al caso de esta niña con autismo.
6: Sí, en conjunto con la APP, que es la Asociación de Padres y Amigos de los Autistas de Ponta Porã, gracias a Dios tenemos una buena relación, entonces estamos dando soporte a la familia de los dos lados, porque acá lo que importa es el bienestar de la niña y que corra todo el proceso que tiene que seguir.
5: Bueno, Bueno, doctora, comentame, este fue un caso realmente que tomó gran repercusión a nivel local, nacional y también internacional, tomó mucha repercusión y también había generado mucha indignación cuando el juzgado había decretado de que la niña queda a cargo de tercero, ¿verdad? Bueno, ¿cómo tomó eso la asociación desde un principio? Cuando se enteraron de esta golpiza que había sufrido esta nena, ¿qué estuvieron haciendo como asociación?
6: Y primero la indignación, ¿verdad? Que es frustrante saber que una niña con el diagnóstico que tiene, que es autismo nivel de soporte 3, que significa que sí o sí necesita totalmente el cuidado de otra tercera persona, de una segunda persona para todas sus actividades diarias y que haya sufrido eso. Es como si fuera, nos indigna al punto de que podría ser mi hijo, ¿entendés? Y es frustrante, ¿sabes? Sabemos todo el proceso que lleva, estamos acompañando, como dije hace rato, no estamos para juzgar, sino que para dar soporte. Y acá no se creen palabras, se creen en documentos. Y la abuela paterna presentó todo el tratamiento que la niña seguía del lado brasilero, la escuela estaba en el lado brasilero. Entonces, a nosotros lo que nos importa es que esta niña siga con su tratamiento, que siga con su escuela y que la justicia tome el mejor partido referente a todos los documentos que se presentan. Nosotros como asociación es uno de nuestros principios acompañar este tipo de casos, dar soporte a las familias atípicas y estamos para eso, estamos para servir, que es uno de nuestros principios.
5: Bueno, justamente estábamos recibiendo esa información de que desde el momento en que la niña fue separada de la familia paterna, ella dejó de acudir a estos tratamientos. Ella dejó de estudiar.
6: Es lo que nos comentó la abuela paterna y es los documentos que presentó, fueron todo tratamiento hasta diciembre del año pasado, que era hasta el momento en que estaba con la abuela. Y tiene todo del lado brasilero, la niña es brasilera y queriendo no sabemos muy bien la realidad del Paraguay, ¿verdad? Sabemos que en el Brasil hay mucho más soporte para las personas con autismo y con discapacidad. Es triste eso, ¿verdad? Pero como paraguaya me deja triste eso. Pero ahora mismo el bienestar de la niña está hacia el lado brasilero para seguir su tratamiento.
5: Bueno, comentame, doctora, la gente escucha, ¿verdad? Autismo, niño con autismo, ¿a qué niño tiene autismo? ¿Qué significa el autismo? ¿Cómo es la atención, cómo es el cuidado de un niño con autismo?
6: Y todo depende del nivel de soporte, ¿verdad? Que tenemos nivel de soporte 1, 2 y 3 y todos tienen su seguimiento y su tratamiento, solo que son, el tratamiento pilar es multidisciplinario. ¿Qué quiere decir eso? Que son varios profesionales los que dan soporte, no es solo uno, no es solo un médico, sino que varios terapeutas. Y acá personalmente, acá en Punta Pona tenemos pocos terapeutas, falta, ¿entendés? Del lado brasilero tenemos más, eso inclusive en la parte pública, también en las escuelas del lado brasilero tienen por Ministerio Público una docente de apoyo, se dice, que la acompaña al niño con autismo dentro de la escuela, y acá en Paraguay no tenemos eso. Entonces, así es muy grande, abismal la diferencia. No sé si puedo aprovechar también el espacio para comentar que la asociación está haciendo el registro de nuevos socios el día de hoy, desde las 16 hasta las 19 horas, en el local de Quiero Fruta. Si es que conocen alguna familia típica que quiera ser parte de la asociación, estamos de puertas abiertas, no tenemos mucho soporte, pero en lo que está a nuestro alcance siempre estamos a disposición.
5: Y tener en cuenta, ¿verdad?, que aquel niño o niña con autismo necesariamente tiene que recibir un tratamiento especial, un tratamiento adecuado para el niño, para que le pueda adaptarse, porque hay, por ejemplo, hay casos, por ejemplo, que el chico, la nena le da el famoso ataque, como se suelen decir, y eso justamente uno tiene que estar preparado. ¿Vos llegaste a ver la foto de esta nena, cómo fue golpeada?
6: He visto, y según leí también en el informe médico forense que salió en la prensa, que la niña estaba tranquila, y eso me dejó más mal, ¿verdad?, porque ellos, me refiero a todos los niños con autismo, tienen un momento que se desregulan y presentan crisis. Entonces, me fue raro que ella en el momento de la atención médica no haya presentado una crisis, ¿verdad? Porque hasta el ambiente médico era más seguro para ella. Entonces, eso duele mucho, las imágenes fueron muy impactantes. Y todo niño con autismo independiente de las dificultades que presenta en su día a día, independiente si habla o no habla, si es hiperactivo o no es hiperactivo, si es agresivo o no es agresivo, todo tiene un porqué y todo tiene un tratamiento. Infelizmente mucho soporte, como dije, no tenemos, pero la asociación está de puertas abiertas para brindar las orientaciones y el soporte que está a nuestro alcance.
5: Raúl, acá le voy a pasar el retorno, te escucha la doctora Mónica González.
2: ¿Qué tal, Mónica? Buen día.
6: ¿Qué tal, Raúl? ¿Todo bien?
2: Bien, bien, bien. Bueno, ustedes dan su apoyo, la organización da su apoyo a la familia que le estuvo tratando a la pequeña y que durante estaban con ellos, él seguía tratamiento del lado brasileño. ¿Ustedes confirmaron eso documentalmente?
6: Sí, documentalmente.
2: Ya. En ese sentido, ¿van para brindar su declaración también en caso sea necesario la fiscalía y el juzgado?
6: No nos solicitaron, pero estamos a disposición de la Defensoría Pública, del juzgado, de donde requiera, estamos para garantizar el bienestar de la niña.
2: Excelente. Me parece muy bien porque, como dijiste, aquí lo que se busca es el bienestar de la pequeña, ¿verdad? Ella es la que necesita de una asistencia, necesita de un cuidado, necesita un apoyo, entonces en ese sentido se ponen a disposición para lo que sea mejor para la pequeña.
6: Sí. Y en conjunto con la asociación, o sea, la APP, que es la Asociación de Padres y Amigos de Autistas de Punta Pona.
2: Excelente. Muy bien. Gracias, doctora. Muy amable.
6: Gracias, Raúl.
5: Ahí está. Muchas gracias, la doctora Mónica González. Ella es vicepresidenta de la Asociación de Padres con Hijos con Autismo.
2: ¿Y cómo ese documento, la denuncia que se tiene ahí no se presentó, no estaba en Interpol, no tenía registro la policía que tenía orden de captura? Y, o no orden de captura necesariamente, búsqueda y localización sería la palabra. Cuando llegaron al hospital, no activaron, no estaba cargado en el sistema, todavía sigue esa nebulosa.
5: Increíble, ¿no? ¿Verdad? Realmente deja mucho que desear este caso, Rolo. Porque acá justamente estamos viendo la nota del Ministerio de la Defensoría Pública, que habla, era que se le envió una nota al director de policía de la Mambay solicitando justamente o comunicando, ¿verdad?, la orden de búsqueda y localización de la niña. Y también está la nota, el informe de la CODENI. O sea, documentos hay bastante, ¿verdad? Para justificar de que se hizo la denuncia desde un principio. Ya pasaron ya 7 meses, casi 8 meses de este caso, y tomó estado público el día en que la misma fue brutalmente golpeada. Y hablando justamente con los padres, ¿verdad?, y que ella de público conocimiento, lastimosamente no es la primera vez, no era la primera vez que ella era víctima de agresión. No sabemos si era agredida ya luego por el padrastro o también era agredida por la madre. Eso no sabemos. Pero ellos nunca llegaron a presentar una denuncia, y ese fue el grave error que ellos cometieron. Y ellos admiten eso, que el grave error que ellos cometieron es no haber denunciado antes. Lastimosamente, en el mes de enero, cuando la madre desapareció con la niña, ellos ya no tuvieron más contacto con la nena hasta el día en que recibieron la información de la brutal golpiza que recibió por parte del padrastro.
2: Y por eso, todo eso deja, hay muchas cosas para analizar en cuanto a eso, ¿verdad? Hay muchas cosas que analizar en cuanto a eso, lastimosamente.
5: Así mismo, Raúl. Te comento también que también está acompañando a esta familia, está también presente la presidenta de la asociación de Punta Pona, tanto de la otra Mónica, ya lo dijo ahora, tanto de Pedro Juan como de Punta Pona, de esta asociación de padres de cúnicos de autismo, están acompañando desde un principio, está a los padres, y también están aquí acompañando a los mismos aquí en el Ministerio Público.
2: Que me parece que es lo correcto, ¿no?, para brindar soporte. Muy bien.
5: Un ratito, Ron.
2: Sí, sí.
5: Vanessa, ¿sobrenombre?
6: Vanessa dos Santos Costa Marques.
5: Vanessa dos Santos Costa Costa Márquez. Vos sos la presidenta de en Punta Pona de este año.
0: De la Asociación de Padres y Amigos de los Autistas de Punta Pona.
5: Bueno, justamente estamos hablando con la doctora Mónica. ¿Ustedes tienen documentos que avalan de que la niña estaba recibiendo un tratamiento en la ciudad de Punta Pona, esta niña que fue golpeada?
0: Sí, esa niña desde los, ¿puedo hablar en portugués, no? Desde los 3 años de edad, esa criança es cuidada pela avó. Los pais moraban junto con la avó, ellos convivieron 5 años juntos, só que quien cuidaba era la avó porque los pais trabajaban fuera. Y ahí a partir del momento que a mãe y el pai fue a morar en otro local, esa criança continuó morando con la avó. E eles tiveram outra filha, Maria Helena. Essa Maria Helena convivia com os dois em outra casa. Aí eles se separaram e o pai voltou a viver com a avó e com a filha. Essa menina que foi a autista, né? E depois disso, que eles se separaram, a outra filha, Maria Helena, a avó e o pai encontrou a criança em maus tratos também, com pessoas desconhecidas, e a base de medicamento para dormir, ela, os cuidadores dessa criança, da outra criança, dava medicação para a irmãzinha dela dormir, né? E aí eles denunciaram e ligaram para a avó materna, e aí a avó materna ficou com a criança, que é a irmã dessa menina, e a avó paterna ficou com a menina, cada avó ficou com um filho. E aí a Kathleen foi cuidada pela avó todo esse tempo, e a mãe, enquanto estava solteira, visitava a criança, e se ela pedia para ir passear, ir na pizzaria, ela sempre deixou, nunca proibiu da mãe pegar a criança e conviver com a criança. E a avó entrou com um pedido de BPC Loas no Brasil, que é um benefício para a pessoa com deficiência, para que esse benefício possa ajudar a custear medicação, tratamento, alimentação, custo de vida, né? E a avó levou ia na escola, fazia tratamento tudo igual. E aí, desde janeiro, que saiu a notícia que a avó iria receber o BPC Loas da criança, essa mãe pediu a criança para passear e a avó, como sempre, entregou, confiando que ela ia devolver. E aí a mãe não devolveu mais, aí ela fez denúncia na Interpol, fez denúncia na Codemes, fez denúncia com a doutora Paloma, que ela tem todos os documentos aqui que foi apresentado, e nada aconteceu. E aí, em junho, essa mãe, essa avó, recebeu o valor de R$18 mil, que foi um montante desde o início do processo do BPC Loas, e a mãe começou a fazer chantagem com a avó, pedindo dinheiro para, se ela desse o dinheiro, ela ia devolver a criança. E a avó deu um valor de R$8 mil, para que ela devolvesse o dinheiro, e falou que se devolvesse ainda ia entregar tudo que ela tinha de dinheiro para essa mãe. E aí ela entregou, tem todos os comprovantes que estão sendo apresentados aqui, e a mãe não entregou a criança, desapareceu com a criança. Eu acredito que por causa do que ela tinha medo que a avó visse os hematomas. E antes desse ocorrido de janeiro, teve uma vez que a criança foi visitar a avó e a avó viu que a criança estava com o dentinho quebrado e estava machucada, e a avó perguntou o que aconteceu, e ela falou que a criança sofreu um acidente e não quis mais ir visitar, não quis mais devolver a criança. E aí que a avó, em 22 de janeiro, fez a denúncia, né? E aí, desde então, eles vêm sendo chantageados para que eles dessem dinheiro para devolver a criança. E até esse momento não devolveu. E a avó só soube notícia da criança quando essa criança foi para o hospital com todos esses hematomas.
5: Raul, acá te escucha la presidenta. ¿Tu nombre cómo era?
0: Vanessa.
5: Escucha, Vanessa, Raúl, escúchate lo que...
2: Sí, escuché lo que dijo la señora Vanessa, y ella viene a confirmar también lo que decía la doctora Mónica, en el sentido de que ellos tienen registro del tratamiento, el historial, maneja cómo la criatura estuvo con la otra familia, no tenía apoyo. Después vino la señora, la abuela paterna, lo estuvo acompañando, llevando, y esos son testimonios importantes como para que se presente ahora y ayude la situación y aclarar, Porque la niña por ahora no está siguiendo su tratamiento hacia el lado potaporá, señora. No está volviendo a hacer su tratamiento.
0: No, desde janeiro ela não voltou mais para o tratamento e nem para a escola. Porque bueno. a mãe praticamente sequestrou essa criança e não devolveu mais e ficou fazendo chantagem com os pais.
2: Já. Es decir, ¿ustedes no están de acuerdo la forma en que se venía tratando a la niña desde que vino con la mamá?
0: No, porque a criança estaba siendo maltratada, ¿no?
2: No, y claro, eso se vio ahora con el resultado de esta golpiza que tuvo la pobre criatura. No justifica absolutamente nada que el juzgado, además ahora le imputaron, está imputada, está procesada la mamá, el padrastro está preso. Entonces, no está mal que esté con una pareja de pastores que lo están cuidando y ella se siente bien, pero necesita seguir su tratamiento.
0: Sí, y algo muy importante que fue divulgado en la media, que el pai era, la mãe falou que el pai no tinha onde morar y que era una persona drogada. Él fez todos los exames de toxicológico, deu negativo. Sí. Él está en casa propia no Brasil. Ela convivia bem, fazia seu tratamento, ia na escola, muito bem cuidada.
2: Sim, sí, está todo muito bem justificado para que o juzgado pueda determinar que a criatura quede com o papá ou a abuela paterna. Sí. Para que pueda seguir seu tratamento.
0: E o que mais queremos é que essa criança volte a seu lar, né?
2: Ela que grado de TEA tiene? Que grado?
0: Eu não sei te dizer agora, que eu não tô com o documento.
2: Yeah.
0: Mas é algo que foi divulgado também na mídia, que foi entregue a criança para o casal de pastores, porque teve afetividade com os pastores. Mas no dia da audiência estava a avó e o pai, e a criança estava lá, a criança abraçou a avó, só que o casal que está com essa criança entrou na frente e pegou a criança e não deixou eles se aproximarem nem da avó e nem do pai. E a avó, e foi falado que a avó não sabia da existência da avó, mas a avó fez uma declaração lá de 2 horas. O pai também fez uma declaração no dia da audiência.
2: Sim, sí, no momento...
0: Todos esses fatos foi passado no Palácio da Justiça no dia da audiência.
2: Sim, sim, sim. Não, eu estive aí, he visto que a senhora, a avó, falou inclusive com a pastora e a niña estava aí jogando com ela. Estava aí, estava muito... Muy bien le vimos a ella ahí. En ese momento estaba bien. Se sentó al lado del pastor después y se quedó quietita y al lado del señor. Muy bien estaba. No le vi incómoda con estos señores.
0: Sí.
2: Por eso te digo, independientemente de que ella esté bien con esta pareja que lo está cuidando, ¿ella necesita hacer tratamiento o no?
0: Sí, necesita.
2: Necesita, ya. Y necesita seguir sus estudios también, lógicamente, ¿no? Necesita seguir sus estudios. Tener una vida, buscar tener una vida normal.
0: Sim, bueno. Ela fazia tratamento psicológico com psiquiatra, com medicação. E agora, nesse momento, ela nem medicação não está tomando. Ela precisa urgentemente voltar para a família.
2: Muito bem. Senhora Vanessa, muchísimas gracias.
0: Gracias pela oportunidade.
5: Aí está. Muchas gracias, Vanessa Vanessa dos Santos Costa Márquez.
2: Inclusive Nelson, ese día habíamos, vos mismo me dijiste, mira, por Raúl, está tranquila, está jugando ella acá, me dijiste. ¿Te recuerdas?
5: Sí,
2: con los pastores.
5: Claro que sí.
2: No importa nada.
5: Sí, exactamente.
2: Ese día, y se fue y se sentó al lado del pastor. ¿Te recuerdas que estábamos hablando y se fue y se sentó al lado del señor? Estaba ahí. Ella nomás se fue y se sentó a su lado.
5: Exactamente. Y eso justamente lo que le facilitó al juzgado en otorgar la guarda a esta pareja,
2: sí.
5: Teniendo en cuenta de que ellos mismos habían declarado, inclusive la doctora Paloma había dicho, ¿verdad?, de que ellos eran vecinos de la mamá.
2: Ajá.
5: Y que cuando la mamá tenía que salir o trabajar, quedaba a cargo de ellos, o sea, le dejaba a cargo de ellos. Entonces,
2: hay una afinidad de los pastores con la mamá, hay una afinidad con la mamá, ¿verdad? Y eso no se puede negar, pero que lo están cuidando bien, aparentemente se nota por el hecho de que la criatura está bien con ellos, ¿no?
5: Claro que sí.
2: Se altera, sí. Se tranquiliza.
5: ¿Escuchaste, Raúl, lo que dijo la Vanessa? Gravísimo lo que pasó en el mes de junio.
2: Sí,
5: cuando
2: sí.
5: La abuela recibió el monto de 18 mil reales.
2: Ajá.
5: del el subsidio que estaban recibiendo en Brasil.
2: Le comenzó a presionar la mamá.
5: La mamá se enteró de eso y comenzó a chantajear a la abuela para que le entregue el dinero y ahí le iba a entregar a la criatura.
2: Así mismo.
5: Era un secuestro extorsivo, ya eso duro.
2: Sí, una extorsión. No, secuestro no, pero una extorsión.
5: Una extorsión.
2: Y eso no se hace, ¿verdad? Por eso le llevó a la criatura, supuestamente ella utilizó a la criatura como para negociar.
5: Y recibió dinero oral. 8,000 reales le dio la
2: mamá.
5: Recibió la mamá para que le devuelva. No le devolvió, le dijo que le dé el dinero completo. Ay, y ahí le iba a devolver.
2: Qué barro, una extorsión. Una vergüenza. Y todo eso tiene. Y eso no se documentó, todo eso. No hay documento de eso, de esa extorsión.
5: Y creo que no, Raúl. Solo es su palabra.
2: Tiene que probar, pues, ante el juzgado.
5: Tiene que probar.
2: Empeora la situación de esa señora cada vez más, de la mamá, lastimosa. Hasta ahora no hablamos con ella, pues me encantaría poder conversar un poco con la mamá también sobre este tema.
5: Sí, y ahora mismo encontrarle ya va a ser difícil.
2: No va a lo querer hablar, pero con su abogado o lo que sea, podemos hablar. Siempre van a tener derecho a escucharlo un poco también a ellos, porque por ahora todo es contra ellos. De hecho, no solamente lo que dicen, sino las cosas que ocurrieron, ¿verdad? Va en contra de esta, los hechos palpables, materializados. El caso del maltrato de la criatura, sobre todo, que está registrado ya y documentado. Gracias, Nelson.
5: Hasta luego,
2: señor. 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
1: Las 10 de la mañana y 23 minutos.
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2: Bien, con 36, forma Arnaldo, móvil Farmacia Americana, adelante.
3: Muy amable, compañero, me encuentro un abogado de los alumnos de negocios regionales de CENEPA. Pues sí, es importante aprovechando las actividades de las vacaciones, perdón, en las instituciones educativas. ¿Qué tal? Este abogado para la audiencia de Pedro Lundé, buen día.
4: Buenos días para vos, buenos días para tus compañeros en estudio, a la amable audiencia. Efectivamente, nosotros aprovechando este receso de invierno que tienen los estudiantes y docentes en las instituciones educativas, estamos llegando a la mayor cantidad posible de escuelas, colegios, haciendo rociados. Queremos asegurar de que la vuelta de los niños no sean molestados por mosquitos que transmitan la enfermedad. Entonces, en coordinación con los supervisores educativos, con los directores de las diferentes instituciones, la semana pasada y esta semana estamos completando casi la mayoría de las instituciones educativas en nuestro departamento. Llegamos también desde Carapají, Capitán Vado, Cerro Corá, San Jacuentán, Bellavista y Pedro Juan Caballero, en la mayoría de las instituciones. Agradecemos de antemano a los directivos, quienes sin poner ningún obstáculo se apersonaron los diferentes directores de la institución educativa para abrirnos el portón, las puertas, porque hicimos un rociado intradomiciliar, le llamamos cuando llegamos a domicilios, pero en esta vez es la aplicación del TIR, como le llamamos, hacemos dentro de las salas de clase por las paredes, de tal manera que el producto químico quede impregnado por las paredes, y que también sirve, aparte de matar los mosquitos, sirven de repelente para los que quieran, para los mosquitos que abundan por el ambiente. Aparte de realizar estas tareas en las instituciones educativas, también estamos llegando a diferentes lugares, barrios de nuestra ciudad y en las otras ciudades, también haciendo rastrillaje, haciendo rociados con máquina liviana también, complementando el trabajo. Es cierto que felizmente no estamos teniendo notificaciones, esporádicamente 2-3 notificaciones por semana tenemos, a las cuales le damos el bloqueo físico, el bloqueo químico de inmediato. Esas notificaciones siempre tienen preferencia, notificaciones de personas que están con la sospecha de la enfermedad, pero nos mantenemos con una buena estadística. No hay epidemia, no hay mayor cantidad de personas con la enfermedad. Entonces, ese es nuestro objetivo y estamos logrando ese objetivo gracias a la colaboración de nuestra gente, a la colaboración de ustedes, la prensa, que a través de ustedes llegamos a muchos hogares. Y creemos nosotros de que estamos tomando mayor conciencia en el Amambay respecto a la limpieza en nuestro ambiente. Hay viviendas, hay hogares sin criaderos, eso es digno de destacar. Eso significa que el trabajo que hacemos en forma mancomunada con ustedes y con las universidades, con los supervisores, están surtiendo sus efectos positivos. Y queremos mantenernos en esta buena, en esta estadística. Esta situación queremos llevar hasta la llegada de verano. No queremos que el verano nos sorprendan con esta cantidad de mosquitos y enfermedades. Entonces, arduamente estamos trabajando a ese afán, de tal manera a brindarle tranquilidad a nuestra población.
3: Que es lo más importante es no bajar los brazos, ¿verdad? No sabiendo que usted acaba de decir que solamente 3 notificaciones cada semana, pero de repente si se dejan estar, llega el verano y estamos llenos de mosquitos, transmisidor del dengue, que transmite el dengue en este caso. Y bueno, siempre están trabajando con las universidades, de forma conjunta también.
4: Efectivamente, nosotros tenemos convenios, firmamos alianzas con todas las universidades de nuestro medio y trabajamos con ellos. No trabajamos más como anteriormente, no hacemos más esas mingas masivas, hacemos mini mingas, porque esos surten mayor efecto. tienen mayor efectividad cuando hacemos con 50 alumnos en una universidad, nos vamos en un barrio, que juntar 800 o 1000 personas y de repente nos surte el efecto que nosotros esperamos. Trabajamos con todas las universidades. Les agradecemos también a los directivos de esas universidades. Trabajamos con ellos en los distintos barrios, con las distintas universidades. Y todo ese conjunto de tareas que hacemos desde años atrás están surtiendo sus efectos positivos. Felizmente, repito, de que estamos con una buena estadística, no hay persona con la enfermedad, hay pocas notificaciones y queremos mantenernos en esta situación. Queremos mantener esta estadística y eso va a depender de nuestra gente también. Le pedimos a las personas dueños de casas que destinen al menos 2-3 minutos de su tiempo, 5 minutos al día, de tal manera a recorrer el patio a verificar que no haya ninguna tapita, botellas, latas, cualquier recipiente, por más pequeño que sea, que pueda juntar agua y convertirse en criadero. Hay que tener en cuenta que si hay criaderos, hay larvas, esas larvas rápidamente se convierten en mosquito adulto y ese mosquito adulto puede ser el transmisor de la enfermedad. De manera que la recomendación es evitar que haya criaderos en la casa. Y si los hay, si hay criaderos, entonces eliminar esos criaderos y ahí vamos a mantener seguros de no ser molestados por mosquitos.
3: Ahí está el abogado Rosalino de León, aprovechando las vacaciones de invierno. Han estado todas las instituciones realizando el rociado correspondiente para prevenir el tema de que el dengue pueda atacar las instituciones educativas también en el verano.
5: Excelente, me parece muy bien y como decía el propio Rosalino, el trabajo coordinado, conjunto, siempre tiene resultados. Más todavía para la llegada de los chicos nuevamente a clase. Gracias, Arnaldo, gracias también a Rosalino.
4: Muchísimas gracias a ustedes siempre.
5: Hasta luego.
3: Hasta luego.
5: Hasta luego, señor. Rosalino León, jefe regional de SENEPA. Móvil Farmacia Americana, Arnaldo. Bueno, 10:43 minutos, el barril de petróleo Brent alcanzó los $100 por la extensión de la guerra en Medio Oriente. El precio para entrega en septiembre sube en torno a los 6% luego de los ataques de los rebeldes hutíes de Yemen contra petroleros sauditas. El barril de petróleo Brent alcanzó durante este jueves los $100 ante la extensión del conflicto en Oriente Medio al Mar Rojo, tras la reivindicación de ataques contra petroleros sauditas por parte de los rebeldes hutíes de Yemen. Hacia las 13 horas, el precio del Brent para entrega en septiembre subía a los 6,05% hasta los $99.76, tras haber superado brevemente la barrera de los $100. Los precios del crudo tocaron un máximo de casi 2 meses, acumulando su quinta jornada consecutiva de incrementos. El alza se produjo después de que los hutíes anunciaron ataques contra los petroleros saudíes, agravando las perturbaciones en el transporte marítimo del petróleo por el Mar Rojo y el Estrecho de Hormuz. A las 13 horas, los futuros del Brent subirán $5.83 o 6.2% hasta los $99.9 por barril, mientras que el West Texas Intermediario en Estados Unidos registraba un aumento del $4.41, el 5.08%, alcanzando los $91.24, superando los $90 por primera vez desde el 11 de junio. Los hutíes de Yemen, financiados por el régimen de Irán, han abierto un nuevo frente al atacar buque de transporte petrolero saudí en el estrecho de Bet el Mandeb, tras anunciar que impondrían un bloqueo naval a los envíos de Arabia Saudita. Según el grupo, la milicia atacó 2 petroleros saudíes en una operación militar y una agencia de noticias saudí confirmó que uno de los barcos se incendió tras el asalto en el Mar Rojo. El cuerpo de la Guardia Revolucionaria Islámica de Irán declaró que el Estrecho de Hormuz se encuentra bajo su control y está completamente cerrado. Mientras continúen las acciones estadounidenses en la región, la entidad advirtió que no se permitirá la entrada o salida de ningún petrolero sin coordinación con Teherán.
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0: Muy orejo, José, ¿eh? Es cañín de tipo.
1: Muy oyimos, o sea, os cañí de tipo ahorita. 17 grados José la temperatura. Os cañí de tipo,
2: José.
1: José I.
0: Según informaciones, se desapareció.
1: Desapareció. El informe policial, ¿verdad?
0: Sí.
1: Policial informe.
0: No, bajo José I.
1: No, oyimos, tipo, va a ser.
0: Oye, aire ahí, mi vez. Coro,
1: 17 grados está la temperatura, Marco. ¿Qué tal el tiempo para la? Por ahora no sé si hay probabilidades. Hay probabilidades, pero ahora mismo no, horas de lluvia.
0: Y vamos a continuar con este ambiente fresco, con cielo mayormente nublado en gran parte del país.
1: Eso es lo que indica el pronóstico allá. Este tiempo inestable se mantendría y con temperaturas que llegarían a 17 como mínimas mañana también, 90% de probabilidad de lluvia el sábado, 18 con lluvia 85%, máxima para mañana es de 25, sábado 26. Hoy 19 grados, deja como hay día. A partir del domingo recién marca buen tiempo, por lo menos en el pronóstico de hoy. Uh-huh. Todo puede ir cambiando en el transcurrir de la jornada.
0: Pronósticos y
1: pronóstico. Así es. Ayer he visto que oficializó ya la propuesta que presentó Manchester United por el arquero para de la selección nacional, Gil, Orlando Gil. Y todo pues era antes especulaciones que se tenía de un principio a través de su representante, ¿verdad? Este Mario Jara, el que estaba hablando con los medios de Asunción.
0: Una noticia. Bueno, vamos a decir al aire esto. El compañero Pessoa se accidentó en la esquina de Florencio, dice. Se lo llevó al hospital ahora.
1: ¿Ah, en serio? Mira un poco. Sí,
0: el compañero Nelson acaba de.
1: ¿Y cómo está él?
0: Y eso no sabemos, Raúl. Hay que ir corriendo al hospital, ¿verdad? Si el compañero Nelson
1: sí, está por ahí. ¿Y quién la auxilió? ¿Bombero o transeúntes?
0: Ahora nomás mencionó. Ahora. No sé si tiene más datos del compañero Nelson.
1: A ver si... ¿Qué dice?
0: Atiende su celular, está... dice, recién me llamó, dijo el compañero Nelson.
1: ¿Atiende su celular? Ah, sí. ¿Llamarle?
0: Ahí le está tratando no está de llamar el compañero Ricardo. Raúl.
1: A ver. Hola. Eduardo.
3: Sí, a ver.
1: Vaigo, yo un debe ser.
3: Hola.
1: Sí, ¿me escuchás, Eduardo?
3: No te copio el video.
1: A ver, vamos a mejorar, pero por suerte ya no atendiste y ya es buena señal. Sí. Bueno, ¿te accidentaste? Recibí una información, nos informaron sí. Que nuestro informador se accidentó.
3: Sí, ahora justamente en la esquina de la escuela. El colegio Florencio Acevedo tuvo un accidente, chocó un personal policial de la comisaría 15. Pero me asistieron, ahora estoy aguardando aquí en el hospital regional para hacer la radiografía, compañero.
1: ¿Y cómo fue el accidente?
3: Y justamente él venía detrás de un camión de gran porte. Y yo me di la vuelta como para irme hacia la comisaría primera, segunda, digo. Y él salió de hacia allá, detrás del camión. Esquivó el camión, salió y me agarró.
1: ¿De frente?
3: No, de costado ya me agarró. Me agarró la pierna al lado derecho.
1: Ya. ¿Pero sobre qué calle fue el accidente finalmente?
3: La calle de la comisaría
1: segunda. El que pasa enfrente de la comisaría segunda.
3: Enfrente de la
1: comisaría. Natalicio segunda. Talavera.
3: Natalicio Talavera con Elisa Lynch.
1: Elisa Lynch, el que está a una cuadra del mercado, la esquina de Florencio, entre el surtidor ese que está cerrado, parece ahí ahora.
3: Ah, sí mismo, a la esquina del surtidor San Gerardo.
1: Ajá. ¿Y vos giraste como para irte hacia el hospital?
3: Ah, sí, exactamente.
1: Y en ese interín, sobre Natalicio Talavera, venía un camión de transporte.
3: No, en el mismo sentido, en el salín venía el camión.
1: Ah.
3: Y él venía detrás.
1: ¿Y él se quiso adelantar entonces?
3: Sí, él se quiso adelantar. Ya he hecho, y yo ya hice el contorno, ya giré. Y ahí me agarró.
1: Hay que presentar la denuncia a la comisaría, segunda contra la comisaría, ¿andos?
3: No, es que ya vino la gente de la comisaría segunda también. Acá el muchacho, un personal policial ya...
1: ¿El que estaba al mando de la patrullera?
3: No, era la patrullera, era particular, era personal policial. Se hizo todo cargo acá, me está asistiendo también. Estamos dialogando acá, voy a hacer la radiografía.
1: Pero vos, ¿qué sentiste vos? ¿La pierna te lastimó?
3: Y mucho dolor en la pierna, aún no puedo moverme bien.
1: Pero tú, ¿sentí que está fracturado o no? ¿Fisurado? ¿Qué sentí? ¿Fisurado? Medio complicado saber. ¿Fracturado? No,
3: fracturado no creo. Porque consigo mover. Pero ahora vamos a ver qué me dicen la gente aquí en el hospital regional.
1: Bueno, mejora para vos, compañero, ¿eh?
3: Dale, Raúl.
1: Pero qué mejor será.
3: Vamos a estar mejor y allá en el presidente.
1: Vamos a estar... De forma, o sea. Ay, pon a la época y mi suave circunstancia.
2: Pero ¿qué vamos a hacer?
1: Ahorita me iba acá, Ricardo. Me dejaste y te joanes. ¿Para qué voy a decir, Ricardo? Ambor de terremoto y mi deje.
2: ¡No puede ser!
1: Muy bien. Fuerza, Eduardo. Fuerza.
3: Dale, compañero.
1: Fuerza. Sí, le asistió, le está atendiendo todo. Bueno, gracias. Con eso descartamos cualquier tipo de...
4: No, encima que nada.
1: No voy a decir nada. Bueno, Eduardo Pessoa sufrió un leve accidente, vamos a decir. Está bien. Gracias a Dios está bien. Tuvo un impacto que le ocasionó una lesión en la pierna. Tuvo que ser derivado al hospital, donde ya está. Se está recuperando. Está bien. Hablamos con él ahora, está bien. Para la tranquilidad de la familia, sobre todo. Marcos, nos vamos.
0: Hasta mañana, señor.
1: Hasta mañana, señor. Chao, Ricardo.
0: Mejora para el compañero.
1: Sí, señor.
0: Fuerza.
1: No te has pedido, Ricardo, en el micrófono. No, bueno. A los compañeros de exteriores, amigo, muchas gracias. A la gran audiencia.
0: Otra vez acá, José Ibe.
1: Otra vez acá. Ojo, Ana.
4: En plena.
1: Sí, pues, te la humedad, nada lleva. Bueno, nos vamos.
5: Abre tu portón, por favor.
1: Ya.
5: A tu misma y la
1: peña en Botupa. Ya. Hoy está de festejo. Estamos de festejo hoy, ¿eh?
0: Sí.
1: Hoy estamos festejando la vuelta de la señora Doña María. Va a aparecer misa, ¿eh?
6: Bueno, chicos.
1: Bueno, ahora sí. Nos vamos. Dios mediante será hasta mañana. Chao.

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1: Las 11 de la mañana y 5 minutos.
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0: 10 minutos pasaron de las 11 de la mañana, estamos arrancando el primer reporte del día aquí por la 11.20. También estamos por YouTube y las redes sociales. De mencionar que mañana arranca el fútbol paraguayo, la fecha 1 del torneo clausura con Sportivo 2 de Mayo y Rubio Ñuz será a las 16 horas, esto en el estadio Río Parapiti. Después Cerro Porteño estará enfrentándose al Sportivo Trinidense, 18.30 horas, el horario fijado para el duelo que se disputará en el estadio de la Nueva Olla. Ameliano con Nacional juegan a las 18.30, pero del día sábado en la ciudad de Villeta, en la Fortaleza. Mientras que abren el telón, en realidad, Recoleta con San Lorenzo a las 16 horas en el Ricardo Gregor. El domingo vamos a tener dos partidos, el clásico blanco y negro, Olimpia y Libertad, se van a encontrar en el Estadio Defensores del Chaco a las 16 horas y van a cerrar la fecha número 1, Guaraní con Sportivo Luqueño a las 18.30, esto por lo que es el inicio de una nueva competencia, esperando que se pueda dar todo lo relacionado a, en este caso, el adelantamiento que vamos a tener ya de hecho en este inicio de temporada, porque el campeonato debería determinar el próximo 30 de noviembre de este 2026. Ya tenemos también los calendarios de la fecha FIFA, que se habla de que entre septiembre y octubre tendríamos los amistosos. Habría que ver contra qué selección, seguramente la APF nos va a estar informando próximamente, y ver también los equipos paraguayos que se van preparando para las competencias internacionales, el caso de Olimpia y Cerro Porteño, el caso de Recoleta también, y de hecho hay que mencionar que la Copa Sudamericana se volvió a disputar el día de ayer con el duelo entre Independiente de Medellín y Vasco da Gama, donde sale justamente el rival de Olimpia, terminó igualado 2-2. Sporting Cristal con Bragantino, con presencia de Isidro Pita, terminó en blanco 0-0, y en el equipo de Luis Canales, Lanús se enfrentaba ante Cienciano, 2-0 terminó ese duelo por la Copa Sudamericana, que continúa el día de hoy el encuentro entre Bolívar de La Paz contra Gremio a las 19 horas. Boca estará jugando ante O'Higgins, 21:30 horas. Independiente de Santa Fe ante Caracas a las 21:30 horas. Esto todo por la primera, o mejor dicho, los duelos de ida de esta competencia, para ir viendo quiénes van a avanzar a los octavos de final, donde ya hay los rivales que están esperando, aquellos que lograron avanzar en la primera ubicación de la fase de grupos de la competencia. Tenemos que recordar, porque ayer nos visitaba aquí en estos estudios el señor Roberto El Toro Acuña, quien vino hasta Super Depor en la segunda edición y evidentemente dejó varios títulos. Así que escuchemos al protagonista.
1: Nunca hubo dudas de lo que puede dar Paraguay defensivamente. Yo creo que a nivel mundial siempre fuimos. Sí. Quizás nos falta un poquito la segunda parte, que siempre recriminamos, ¿no? El de jugar un poquito. Pues yo creo que si le agregamos la calidad que tienen, porque tienen calidad de nuestros jugadores de mitad de cancha para arriba, le agregamos lo que es defensivamente, yo creo que vamos a ser una selección completa. Mi perspectiva y lo que yo vi contra Australia es que se fue a buscar el empate. El partido con Turquía, por ejemplo, se salió a ganar.
2: Sí. Claro, yo también.
1: ¿Por qué no se planteó lo mismo contra Australia? Porque Australia, en teoría, lo mismo de Estados Unidos también juega bien, pero yo creo que somos más.
2: Todos vimos que era el empate.
1: Turquía, yo creo que el equipo que yo decía, Turquía va a ser la más complicada porque tiene otra jerarquía, otra característica, pero después Estados Unidos y Australia yo creería que somos mejores. A mí me tocó, gracias a Dios, de jugar 3 mundiales. Yo las sensaciones que tuve en los 3 mundiales fueron las mismas. Los primeros 5 minutos tenía un cagazo.
0: Y además,
1: y no porque tenga 36 años con el tercer mundial,
2: igual te agarra.
1: Y estos chicos eran la primera vez, ¿no? Después de una camada que quiera o no sufrió bastante, y quizás una selección muy golpeada, que anímicamente o sentimentalmente les tocó un poquito el debut de un mundial. Partido de mundial no se compara con nada. Ni no Copa Libertadores, ni Sudamérica, ni una final de Libertadores, mucho menos una liga local. Es otra cosa. Es totalmente distinto. Tenés una mochila ahí, que está tu país, tu bandera. No es fácil. Mentalidad de acordarte de todo lo que pasó, más allá de que por ahí te pueda afectar eso, pero decir, ¿sabes lo que te costó? O la gente que quiere estar acá donde estás vos sentado ahora para jugar un mundial, para ponerte la camiseta, para entonar el himno de tu país, eso es lo máximo.
2: ¿Te parece que es necesario que Alfaro continúe como para agregarle eso que nos falta?
1: Yo creo que se ganó, yo creo, un lugar como para continuar. Yo creo que hizo un buen trabajo, más allá de que obviamente la clasificación estábamos complicado, clasificamos 7 selecciones de 10, no era, a priori no era tan difícil, pero no estábamos bien cuando él llegó, y él consiguió, sí, de que los jugadores se convenzan de que se podía, y se le ganó a Uruguay, se le ganó a Argentina, se le ganó a Brasil.
2: Ese es el principal mérito de él, sí.
1: Cosas importantes, y yo creo que fue más que nada mental, porque la calidad de jugadores que teníamos nosotros o que tenemos es impresionante, son buenos jugadores, eso no se discute, pero él los convenció de que se podían. Yo creo que trabajó un poquito más en lo psicológico, no, con la frase que tiré él, que a veces algunos lo toman de broma, pero yo creo que es fundamental para un vestuario, y convenció a este equipo, a este grupo, de que se podía, y lo consiguió. Entonces yo creo que se ganó un lugar como para continuar.
3: Y vamos a jugar contra Francia,
0: la revancha,
3: ¿verdad? Pero ustedes aguantaron más que esta selección ya perdió en los 90. Ustedes, aunque sea el gol de oro, lo hicieron,
0: nos faltó, sí, claro, minutos nos faltó
2: solo para los penales. Nosotros se hizo el gol de oro,
1: y nosotros ese partido, sí, estábamos deseando llegar a los penales.
2: Claro.
1: Sabíamos, sí, que era difícil poder hacer un gol porque nos atacaban. Yo hasta Platini en algún momento lo vi que me atacaban todos los franceses, nos atacaban por todos lados.
0: Hasta Zidane, que estaba expulsado.
1: Zidane, que estaba expulsado, veíamos todos franceses, pero estábamos aguantando bastante bien. Sí. Estaba controlado en todo. Situaciones de goles, sí, pero teníamos una fe de que íbamos a llegar a los penales y que íbamos a ganar. Primero porque estaba Chilaver, que estaba en su mejor momento,
2: sí,
1: y después los pateadores que teníamos. O sea, yo teníamos fe de que... Y lo íbamos a agarrar a Bartés frío, porque estaba sin atajar casi. No quería, por eso el festejo que después de hacer el gol de oro, el festejo que de la gente mismo.
0: Roberto Acuña, entonces, en nuestros estudios el día de ayer en la segunda edición de Super Depor. Ayer tuvimos el kiosco del Indio también, que hablaba, en este caso, del entrenador, de los preparativos, de cómo se están ensayando para encarar esta temporada. En este caso, Ariel Galeano, quien visitó también los estudios aquí de la tribuna 1120 AM. Y mencionar que justamente ahora el plantel se encuentra visitando la Basílica de Cacupé. Posterior a eso van a estar compartiendo un almuerzo entre todos y van a quedar liberados para el descanso. Mañana sería el último trabajo o la última movilización táctica para después ingresar a concentración, en este caso pensando en el debut aurinegro, digo bien, de esta temporada. A ver cómo le va a su nuevo entrenador. Y sobre estos preparativos hablaba en zona mixta el jugador Juan García, y esto mencionaba.
4: Muy contento, una nueva institución que está por comenzar, así que bueno, estamos trabajando de la mejor manera con el nuevo cuerpo técnico, con los chicos que están comenzando, así que nada, muy feliz y con muchas expectativas.
5: El ambiente, ¿cómo encontraste? Te hablaron de lo que significa el fútbol paraguayo, me imagino que conoces algo, y por sobre todo de los defensores. Que salen a pegar, qué característica de nuestro fútbol.
4: Sí, la verdad que bueno, venía siguiendo la liga, he tenido compañeros que han jugado acá, amigos que han jugado acá, así que nada, siempre al estar cerca de Argentina uno sigue la liga, conoce, y bueno, la verdad que con muchas expectativas, sabemos que sí, que bueno, al igual que por ahí en Argentina es duro, de mucho roce, mucha fricción, es algo a lo que estoy acostumbrado, así que estoy preparado, con muchas ganas, con mucha ilusión, tenemos un muy buen plantel, muchos chicos que juegan muy bien, así que esperemos comenzar de la mejor manera.
6: Juanma, contando un poco tu característica.
4: Bueno, yo siempre, mi característica es por ahí ser un 9 más de área, más trabajador por el equipo, no por ahí con tanto contacto con la pelota fuera del área, sino tratar de buscar los espacios o la posición dentro del área, y bueno, nada, ayudar al equipo en todo momento, es lo que hice a lo largo de mi carrera y lo que bueno vine a hacer acá a Guaraní, así que nada, muy muy contento.
7: ¿Qué expectativa viene a Guaraní? ¿Con qué expectativa venía a Guaraní?
4: Con la expectativa que tenemos todos acá de pelear arriba, lograr hacer un buen campeonato como es característico de este club, así que nada, con mucha ilusión, hay que trabajar mucho y tenemos muy buenos jugadores.
7: ¿Cuál es la referencia que te dieron del club? ¿Qué sabes de Guaraní y qué puede aportar Juanma Panchón García como
8: la llaman al club, sabes que tenés que pelear puesto con Queso Fernández y compañía, estás en condiciones de ganarte un lugar en el equipo.
4: Sí, la verdad que bueno, me hablaron muy bien del club, uno lo conoce porque bueno, está en el fútbol hace muchos años y lo conoce por las copas y todo eso, así que nada, me encontré con un club muy ordenado, con unas instalaciones muy lindas, un gran plantel, grandes jugadores y obviamente sí, vengo a pelear por mi lugar, a ganarme mi lugar, sé que hay grandes jugadores como Queso y hay otros jugadores más, así que podemos jugar juntos también. Nada, a estar a disposición, a tratar de ayudar al equipo de la mejor manera y bueno, que cumplamos las expectativas como equipo.
8: Gracias.
0: Y mencionar también que ayer pudimos charlar en Super Deport en el mediodía, en este caso con el profe Neri Alberto Pumpido. Decía que el tema en cuanto a diferencia entre el fútbol europeo y el sudamericano se da mucho por quizás esa atribución que nosotros le damos al continente europeo. Hemos perdido la impronta, decía en este caso el profe Neri Alberto Pumpido, que hoy está trabajando como director de desarrollo de la Conmebol, así que escuchamos, recordemos sus palabras aquí en Superdeport.
9: A nivel sudamericano, por supuesto, uno tal vez pretendía un poquito más, pero bueno, tuvimos un finalista sudamericano, creemos que había selecciones que tal vez no hubiesen merecido un poquito más, el Paraguay, que también le tocó una zona bastante complicada, difícil, Colombia. Hola, ¿me escuchan?
10: Sí, sí, perfectamente, Neri, perfectamente.
9: Ah, pensé que se había cortado, discúlpame. Colombia también, yo le tenía mucha confianza a Colombia, creo que tiene un muy buen equipo, tal vez faltó un poquito esa audacia que a veces hay que tener en la selección para ciertos partidos, creemos que Ecuador también. Yo lo que primero creo que tenemos que ir haciendo principalmente es tratar de mejorar el fútbol o partido donde creemos que no fueron buenos, vamos a ser sinceros, hubo partidos muy aburridos, creo que tenemos que cambiar un poco la forma de jugar, la formación de los jugadores, estamos perdiendo muchísimos jugadores con impronta, con habilidad, quedaron muy pocos.
11: Lo físico puede haber tanta diferencia. Está bien la velocidad un poco sí, pero el tema es la diferencia que tenemos que tener nosotros los sudamericanos, porque a través de los años hemos copiado mucho, quisimos copiar mucho de lo de Europa y hemos perdido la impronta, la gambeta que tiene el Ciso, no se vio en este Mundial, hubo partidos que sinceramente fueron muy poco atrayentes y al contrario, pues diría medio aburrido. Ese tema del dos toques, de jugar para atrás y de jugar y de tenerla, resulta que vos terminás teniéndola todo en tu campo, he visto partidos en muy pocas oportunidades de gol, y eso es lo que hay que cambiar. Yo creo que pasa mucho por lo formativo, basta de enseñarle a los chicos a jugar a dos toques desde los 10, 11, 12 años, creo que nos estamos equivocando de hace

0: periodista que no esté Mbappé, ¿qué va a pasar? Entonces, creemos que tenemos que empezar a mirar a futuro, y especialmente los formadores, en no creer que hay que trabajar todo grupal, hay que empezar a trabajar individual y dejarle a los chicos que tengan su impronta, que tengan su gambeta, si no, se va a ver un fútbol que no va a ser muy atractivo. Hubo partidos, muchos partidos, que la gente no se entusiasmaba. Entonces eso es un poco el contagio que tiene que tener de adentro de la cancha hacia afuera, y mucho de eso pasa en la formación de los jugadores. Si queremos copiar todo lo que se hace allá, vamos a terminar con un fútbol no muy atractivo, que es lo que uno estuvo viendo, ¿no?
1: Y sobre el punto,
0: usted dígame la verdad, la semifinal, Francia-España, pasa también por las personalidades de los jugadores. ¿Por qué en un tercer y cuarto puesto hubo tantos goles? Porque se sintieron liberados.
1: Claro, no hay presión.
0: Se liberaron. ¿Por qué no lo hicieron antes, durante el campeonato? Entonces, otra de las cosas que hay que enseñarle, la personalidad a los chicos, enseñarle también a empezar a tener valores a las cosas que después son reflejadas dentro de la cancha. Yo creo que tenemos que empezar a hacer una... Nosotros ya empezamos hace varios años con este seminario que hemos hecho hace poco, vamos a hacer otro en septiembre. Creemos, si no cambiamos la formación de los jugadores y si seguimos pensando que hay que enseñarle a los chicos de 13, 14, 12 años a jugar a dos toques, estamos muy confundidos. Y vamos a ver un fútbol a lo largo y a futuro de no ser muy atractivo.
1: Ahora,
0: juegan todo para atrás, Neri, yo voy a los partidos, fíjense todo. La primera opción de todos los jugadores es jugar para atrás.
1: Claro.
0: Las cosas que... El mismo lateral, ustedes fíjense los laterales. Van y en vez de mirar para adelante y buscar una opción para jugar para adelante, la primera que hacen es tirar para atrás. Y otra vez a media luna, jugar atrás. El partido Escocia con Brasil. Escocia tuvo 300 toques y Brasil tal vez tuvo 150 y terminó 2-0. Claro, la tenían de mitad de cancha para atrás. El arquero tocó más veces que el mediocampista. Y ese fútbol para mí no es atractivo a futuro. Y es lo que tenemos que cambiar. Y mucho de eso pasa por la formación.
2: Muy bien, así explicaba también su punto de vista el profe Neri Alberto Pumpido. Pasaron 26 minutos de las 11 de la mañana, nos vamos retirando porque ya se viene Super Deport, primera edición.
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1: Hola, hola, ¿cómo están? Buen día, un gusto saludarles. Bienvenidos al Super Depor, primera edición. Estamos por la tribu Depor 1120, también en instantes con la tribu 650 AM. Vamos a repasar todo lo que va dejando la semana, toda la actualidad y ya metiéndonos en el arranque del torneo clausura mañana con Sportivo 2 de Mayo Rubio Ñu, con Cerro Porteño Sportivo Trinidense. Inicia el segundo torneo del año. Después de esta pausa larga por el Mundial, los equipos tuvieron pretemporada, ya están listos para el inicio de la competencia. Repaso por todos los clubes, probables formaciones y qué puede depararnos la primera fecha y también el resto del campeonato. Hay un equipo ideal del Mundial, estamos en plena disputa de Copa Paraguay, Copa Sudamericana, atención que Olimpia estuvo atento al partido entre DIM y Vasco da Gama y hoy estará atento Recoleta FC porque juegan Boca y O'Higgins, así que atentos hoy a la Copa Conmebol Sudamericana. También en estos días charlas desde la APF. Las nuevas reglas, las que se incorporan al fútbol paraguayo después del Mundial. Hay algunas que son polémicas, que generan debate, otras que directamente fueron sacadas por la APF. Taparse la boca, por ejemplo, no corre en nuestro campeonato para una sanción y tampoco 3 minutos de pausa para hidratación en nuestro campeonato. En todo caso, se hará cuando el calor así lo requiera, la temperatura alta, pero por menos tiempo realmente. Ya estamos con la tribu 650 AM, la radio del Mundial, ¿eh? También nuestros oyentes allí siguiéndonos a partir de ahora. Justo para el saludo del señor Quique Enciso. ¿Cómo te va, Quique?
2: Bien, Hugo. El saludo a los compañeros, a todos los oyentes como siempre, a los que nos siguen también todos los días. Modificaciones en la reglamentación. Más que modificaciones, son tipo aplicaciones de lógica en algunos casos, ¿verdad? En el tema de confusión, de si no es corner y puede tener una consecuencia grave. Era como para incluir también. Y por sobre todo lo otro, ¿verdad? La segunda amarilla que deriva en una expulsión que también era uno de los puntos que generaba controversia a la hora de las revisiones. Lo absurdo quedó fuera y nosotros ya estamos ante el arranque inminente del torneo clausura. Vamos a ver cómo se comporta y saluda a la familia de Crónica. 25 años. Estamos disfrutando, sí, de su cumpleaños.
1: Acá está, tenemos siempre Crónica, nos acompaña en la mesa. Este diario, a los, sí, colegas entonces que están
2: disfrutando. Yo agarré una chipita ahí al pasar porque ahí eran ágape, pues.
1: Vi que estaban las bandejitas, sí, los bocaditos, sí, estaban ahí. Y tiene que ver con el aniversario. Entonces, bodas de plata para Crónica.
2: Eso desconozco yo cómo.
1: ¿Viste? 25 de plata.
2: En plata.
1: Sí, así que 25 años. Bueno. esa regla del córner, me hace acordar a Guillermo Barros que lo tocó cuando decía no fue córner. Hasta ahora aparece algún videito. ¿Cuántos córners que no fueron? Tanto en el fútbol,
2: en goles.
1: Tanto en el fútbol como en la vida terminaron,
2: sí,
1: después en gol, ¿verdad?
2: Sí, 100%.
1: ¿Cómo le va Juan José Gómez?
3: Muy bienvenido. Buenos días, Hugo. Un placer. Un saludo cordial para todos.
1: Bueno, ahora voy a ir a los extremos de la mesa. Quiero...
2: Los velocistas. Muy extremo ahí.
1: Voy a ir a Mati Lugo primero porque quiero seguir con esta línea así de sonrisita porque sé lo que se viene al final. Matías Lugo, ¿cómo te va? Bienvenido. Hoy, hoy peinadito ya.
4: Fechadito. Hoy sí, ya. Sí. No, estamos normal. No, para mí que vos nomás ayer.
1: El viento era
4: estaba
1: ayer.
4: Estaba distorsionada tu, no, sí, tu imagen.
2: Estoy igual. Igual que ayer.
1: Vi unas chapas que están desacomodadas.
4: No, están ya ahora está, en sus últimos años.
1: Ahora bien. La otra es que después del enlace hayas pasado por el sector ganadero y vino la lamida de vaca.
4: Claro, correspondiente. Claro,
1: programa.
4: Como en épocas de colegio.
1: Exactamente.
4: Así es.
1: Bueno, ahora vamos a ver qué tal. Vamos a medir el semblante hoy de nuestro monje.
4: No, estamos bien.
1: Pablo Coronel, ¿cómo te va? Qué placer verte. Un gusto saludarte. ¿Cómo estás, Pablito?
5: Bien.
6: Bien con sonrisa.
1: Bien, pero bien, contundente. Bien, sí, a veces más duro.
4: Yo se lo comió el personaje.
1: No, yo creo que...
2: No.
1: Ablandé un poquito con él.
5: Espera. Sí. El tazón de su abuela, por suerte, apareció también, ¿verdad?
2: Más sido fuerte que ya entrado, Pablo. ¿Por qué fue así?
4: Liviano lo mató, es temprano y 38.
5: El vacín. Sí, el vacín.
1: Sí. Está fuerte acá él, sí, la carretilla trabajando a mi derecha. O sea.
2: ¿Qué vamos a hacer?
4: Va,
2: Gracias, Crónica.
1: Gracias, Crónica, por suerte
5: el Buroreí se sacó de...
1: ¿Qué? ¿Cuál era el Buroreí?
5: No, y el taparse la boca y...
1: Ah, esa es una payasada, como diría alguien que yo conozco.
5: Porque me en guaraní no van a le putear, ¿verdad? Y que salga todo ahí.
1: 100%. No, realmente. Vos sabés que, ojo con esa también de la confusión de identidad, que también ligó al Mirón en el partido contra Estados Unidos. Y después, en bolo, tu jugador.
5: Claro. Se tiró pero ayer nosotros estábamos hablando, ¿verdad? Paraguay fue el ratoncito del laberinto de la FIFA. Porque todo, gol de oro nosotros.
1: Rata blanca.
5: Identificación, identificación, no sé qué, Paraguay. El cosa ese es...
1: No, y después Orlando Gil, Barton le dice corner. No, es corner, sacándome atrás del arco, le dice.
5: Espectacular.
2: Es cierto, conejillo de Indias totalmente de Paraguay, donde se aplicaron todas estas reglamentaciones y siempre en contra nuestra. O sea, nunca al de enfrente. O sea, ¿por qué no le echaron, por ejemplo, al de Turquía o algo por alguna boludez? O sea, la verdad que... para nosotros cayó muy mal por ese motivo, ¿verdad?
1: Y sumarle también, Quique, que Orlando Gil se lastimó en serio.
2: Exacto.
1: El árbitro le dijo, no, levantate y seguí jugando.
2: Ya no le hacía caso, porque él tenía un problema en el tobillo, se había, creo que sufrió una torsión cuando sacó una pelota. Sí. Y realmente estaba sentido y no le daba bola a Barton, que nos volvió loco en aquel partido. Ahora más o menos estoy recuperando mi voz a esta altura después de aquel partido.
4: ¿Qué fue lo más liviano que le gritaste a Barton?
2: No, es irrepetible.
1: No se puede decir.
2: Y eso que estaba cerca de los micrófonos
1: Porque la FIFA todavía puede abrir expedientes.
2: Claro, encima son rencorosos.
1: Sí.
2: Pero la verdad que en aquel partido a nosotros nos cayó mal por eso, creo yo, ¿verdad? Porque si nos beneficiaba... si el expulsado hubiese sido de Turquía, de otra cosa hubiésemos estado hablando y probablemente acá se iba a aplicar.
1: Sí, vos sabés que yo en ese sentido entro...
2: siendo sincero y desde la objetividad pura.
1: Sí, y vos sabés que yo entro en conflicto, como te diría un informático cuando tu computadora tiene algún problema. Te dice, no, acá hay un conflicto entre, no sé, bueno. Yo entro en conflicto con el tema de la pausa de hidratación. No me gusta. Para nada, 3 minutos, una locura, ¿verdad? Pero vos sabés qué bien le vino a Paraguay.
2: Festejamos, cabrón.
1: Pedíamos que ya va a ser la pausa de contra Turquía, ni hablar, Turquía, ¿verdad? Sí. Y contra Alemania lo mismo, y contra Francia
2: contra
1: también.
2: Francia, o sea, fue una caricia al alma para los jugadores.
1: Sacando eso de lado, no me gusta en general, pero vos sabés que le vino bien a Paraguay en el Mundial esa regla, porque cortaba justo el trámite del partido favoreciéndolo.
4: Es que esa regla yo creo que hace que uno plantee inclusive las tácticas en 4 tiempos, capaz. Vamos a jugar de esta manera hasta el primer.
2: Scaloni directamente planteó así sus partidos.
4: Con 4 tiempos.
2: El primer cuarto del partido era esperar, mirar, analizar, ver qué onda, y a partir del segundo cuarto tratar de equilibrar un poco. Y en el segundo en el último cuarto recién jugaba.
4: ¿En cuál partido? ¿En la final?
2: En todos los partidos.
4: Porque en la final no jugó para eso.
2: No le salió su técnica.
1: En la semifinal, Argentina se le estaba viniendo encima a Inglaterra y Pinford agarra la pelota, mira el cronómetro en el tablero
5: y le pide
1: toda la hora le decía pausa, y el tipo le hace caso el árbitro y hasta eso para eso se utilizó, pero es mucho. Y acá por lo menos la APF dijo no, esa regla de los 3 minutos no se va a implementar, la pausa de hidratación se va a ver de acuerdo
2: ahora
1: a la situación.
2: Yo creo que en un torneo con el formato del mundial y la intensidad con la que se jugó este mundial, siendo sinceros y repito, estos objetivos...
1: ¿Se justificaba?
2: Yo creo que sí. Primero, porque en algunos escenarios hubo mucho calor y era una cuestión de salud, era parar un poco para hidratarse y demás, ¿verdad? Pero, por otra parte, es un respiro para el físico de los jugadores que la verdad que es muy exigido en este torneo y es como un alivio. ¿Verdad? En cada partido, o sea, tener un respiro de, no sé nomás cuántos minutos teníamos, 3 o 4 minutos.
1: Sí, 3 minutos.
2: Era muchísimo para aquel equipo que lo estaba arrinconando a otro, era lo peor que le podía pasar, pero al que estaba arrinconado era un respiro, era como que un conteo de árbitro.
1: Sí, ¿sabes que caía pesado? Que vos estando en el estadio veía que había publicidad mientras tanto, ¿verdad? Sí. Y se corta porque tiene que pasarse la publicidad. Ajá. Y si vos estabas viendo en la tele, por ejemplo, en los Estados Unidos, que nos tocó algunos partidos, había una cadena que no tenía vendido el espacio, entonces, no, y esta pausa de hidratación no puede ser, bla, bla, porque no tenía vendido. El que tenía vendido, la pausa de hidratación, una pausa.
4: aplauso, vamos.
1: Claro, era el comercial,
4: momento. Y acá pasaba también. Sí, entonces, en la tele sí, sí salía.
1: Entonces, también por eso es lo que cae de repente pesado, que en el fondo lo que se busca es sacarle provecho a eso de manera comercial, ¿verdad? Y pasa a un segundo plano el tema de realmente cuidar a los jugadores, sí, y cuidar el espectáculo.
2: Pero vos sabes que en la final, y eso Argentina, eso te, sí, te queda agradecido. Como
1: sí, el, no, hubo partido no sé donde...
2: El Paraguay Francia.
1: Sí,
2: claro. Yo le conté a los compañeros. Iba después de la pausa de hidratación, los muchachos estaban fusilados. Estaban fusilados y acababa de parar el partido, o sea...
4: De la primera pausa.
2: Claro, 10 minutos después de la primera pausa estaban destartalados, sí, los muchachos tratando de encontrar aire. Pasa que también hizo mucho calor en aquel partido.
1: Sí.
2: Hizo un calor tipo Paraguay, sí, pero Filadelfia, pero de nuestra Filadelfia, sí, no Filadelfia, de allá.
1: Chaco. No, sí, la verdad que yo cuando preguntan por el calor, por ejemplo, en Boston nos tocó al aire libre sol, ¿verdad? Sobre, sí, nuestras cabezas. Pero el calor, calor realmente fue en Filadelfia. Lo que pasa es que en Filadelfia había un techito sobre nuestro puesto de transmisión que aplacó un poco, ¿verdad? Pero si vamos al calor intenso, fue Filadelfia.
4: Filadelfia fue. Pero ¿dónde había calor seco y dónde había calor húmedo?
2: En Boston fue un calor, sí, que vos sentías que te picaba el sol, pero no necesitabas... O sea, no tenías que estar ventilándote para no sudar, por ejemplo.
1: Sí,
2: en Filadelfia sí.
1: Vos no sudabas, te quemabas, sentías que estabas quemando, pero no había ese sudor.
2: Tenías y en calor, pero sí, no sudabas.
4: Ese es el calor, es que yo le llamo calor seco.
1: Sí, y en Atlanta era impresionante la humedad.
4: Ahí, ¿sí? Ahí, sí, eso.
1: Solo es que compensan con razón ese estadio, ese radio con aire acondicionado. Porque vos entrabas al estadio y parecía que estabas, no sé, en la sala de un banco esperando que te atiendan, ¿verdad? Con la comodidad. Pero por fuera era desesperante el calor.
2: Yo no entendía a los jugadores en aquel partido, porque a mí me tocó estar, no sé ni para qué, ¿verdad? Tuve 2 horas antes ahí de entrar al aire en el sol pleno, sí, y hacía un calor desesperante. O sea, esa camisa que yo tenía parecía ese dry fit para pegado al cuerpo. Por el calor húmedo que había y se sentía mucho. Y los muchachos cuando estaban haciendo el calentamiento, porque estaban calentando ahí, no sé, a 1.5 metros, y ya se les veía que sentían el calor, o sea, estaban ahogados muy rápido en el calentamiento, más allá de que el objetivo del calentamiento sea ese, ¿verdad? El famoso buscar el segundo aire ya antes de que arranque el partido. Pero yo ya les dije, no, vaya listo, man. Y después dentro del trámite del partido también se les notaba. Por eso yo aplaudo mucho lo que corrió Paraguay en aquel partido, porque el calor era insoportable, principalmente en el primer tiempo, y equiparó Paraguay. O sea, le bloqueó todas las rutas con nuestras armas, que esa es nuestra fortaleza, una buena, claro, defensa. Si tuviésemos un Messi, un Lautaro, un Julián Álvarez, sí estaríamos, me parece, diciendo, bueno, Paraguay no jugó a nada, jugó a defenderse nomás. Pasa que nosotros para la respuesta no tenemos. O sea, teníamos Julián Siso aventurándose solo, claro, que no estaba al 100%. ¿Y qué podemos exigir, verdad? O sea, esas son nuestras armas, eso es lo que planteamos. Me parece que Paraguay lo hizo bien dentro de lo que tenía. Y después, esa es nuestra realidad. Claro. O sea, hasta ahí es Paraguay, más que de eso.
4: No lo que vos notás y apuntás ahora explica mucho lo de Enciso. Que la gente obviamente criticó porque se había retirado, pero como decís, ya estaba fusilado.
2: Él no estaba
4: y él jugó 100, solo. Prácticamente solo jugó arriba.
2: Almirón no estaba. O sea, arrancaron bien, pero ese partido los fusiló. El caso de Diego Gómez también. Diego Gómez ya venía... aparte son jugadores que venían de lesiones antes del Mundial. Uh-huh. Ahora vos lo tenías ahí a Diego Gómez, vos lo tenías ahí a Almirón que estaba volviendo una lesión, vos lo tenías a Julio Enciso que se lesionó, yeah, lo en el amistoso acá.
1: Valbuena entonces, lo ni jugó, ahora, pero
2: Valbuena, ya, Ramón también. Sosa que participó Sosa, 10 segundos del Mundial.
1: A Gustavo Caballero le costó también ser protagonista.
2: Gustavo Caballero que era que tuvo un problema en el aductor.
1: Sí.
2: Y terminó jugando, así que jugó, sí, más que Ramón Sosa
1: en el Mundial. Eso en el Mundial 2022 se decía que jugar en esa época, noviembre, diciembre, le venía bien a los jugadores. Porque no tenían los del fútbol europeo.
2: Estaba en la mitad de la temporada.
1: Justo en la mitad. Y vos ves, ahora comparás y parece que sí. Que Argentina, por ejemplo, estaba mucho mejor en 2022 que ahora.
2: Sí.
1: Y la factura de la temporada completa se notaba en este Mundial. Y a muchos le pasó eso. Y parece que se notó que el desgaste pasó factura en este Mundial.
4: Argentina en la final estaba fusilado.
1: Que Argentina, por ejemplo, estaba mucho mejor en 2022 que ahora.
2: Sí.
1: Y la factura de la temporada completa se notaba en este Mundial. Y a muchos le pasó eso. Y parece que se notó que el desgaste pasó factura en este Mundial.
4: Argentina en la final estaba fusilado. fusilado.
1: Fusilado estaba así.
2: El reloj, ¿cómo que le dicen? El reloj...
1: Biológico.
2: Biológico, está calculado como para que la temporada termine seguramente en noviembre. De la mayoría de los que participan en el mundial, porque muchos están en el fútbol europeo y se manejan según el calendario europeo. Acá nomás nosotros enganchamos de otra forma.
4: Y hablando de todo eso, así como están las cosas, Estados Unidos es un fuerte candidato para la Copa América.
1: Es que 2028. No tiene competencia si vas a poner sobre la mesa organización, infraestructura, lo que son los estadios y la capacidad económica.
2: O sea, yo creo que más temprano que tarde se va a quedar ahí.
1: Va a terminar.
4: Ya va a ser una sede.
2: Algún torneo sí o sí va a haber ahí.
1: Sí, otra vez.
2: O sea, no es que se eligió la sede. No, yo creo que en Estados Unidos.

0: vamos a tener un torneo ya fijo.
1: Y este fue un mundial de Estados Unidos. Se maquilló un poquito con México y Canadá, pero Estados Unidos...
0: Se les endulzó
1: ahí. Sí, pero Estados Unidos fue el que movió todo realmente. Y volviendo al tema de las reglas, se van a aplicar en nuestro torneo a partir de mañana las innovaciones. Debe ser el momento y el post-mundial donde más reglas se introducen, ¿verdad? Porque sí, están lo de los segundos, el lateral, lo de...
2: el arquero.
1: Identificación,
3: el arquero. Lo del lateral se explicó algo más allá, porque echa la ley, echa la trampa. Los que hacían los jugadores.
0: No importa si es que... Yo no sé por dónde va tu pregunta.
1: Sí. Sí, el jugador, porque acá se entiende como que cuando agarra la pelota el jugador empieza el conteo. No, si el árbitro ve que el jugador tiene al lado suyo ya una pelota con la para jugar y está en condiciones...
0: Él hace sonar el silbato y ahí empieza el conteo.
1: Y ahí
0: conteo.
2: Dos.
1: Y ahí empieza.
2: Tres.
1: Ahora, cuatro, me gustó, por ejemplo, Turpán. Totalmente lo contrario de Barton en el sentido de tomar. Vos no podés contar tampoco 1, 2, 3, 4, 5 o hacer exactamente los 5 segundos de un cronómetro. Tenés que ir llevando eso, ¿verdad? Y Barton era el acelerado que así te contaba en la cara, ponía nervioso a los jugadores. Y mientras tanto, Turpán hacía el conteo tranquilo. A lo mejor ya llegó a los 5, pero le daba todavía un. Era como era Mississippi contaba. Era 1 Mississippi, 2 Mississippi.
0: Exacto.
1: Eso es lo que hay que buscar. Y yo no estuve ayer en la charla, pero me contaron que esa es la idea.
2: Eso es lo que dijo ayer. No es. Era aquí, ¿no? ¿Cómo era?
1: Rodney
2: aquí. Que ellos no van a ser cazadores de los 5 segundos.
1: Ahí está. Así tendría que ser.
2: No va a ser tipo, como dijo recién, Barton, el desastroso de Barton, ¿verdad? Sí. Para hacerlo uno, dos, tres, cuatro. No,
0: yo creo que es una herramienta para que el árbitro tenga una especie de justificativo del por qué está amonestando a un arquero por demorar, por ejemplo. Y que tenga una consecuencia la demora que hace ese arquero, porque antes tenía la tarjeta y después tenía que jugar a otra vez al arquero, y ya que ligó tarjeta ya se demoraba lo que quería otra vez.
1: Sí.
0: Entonces estábamos en un terreno desconocido, y lo mismo pasaba con los laterales, ¿verdad? Que no encontraba la pelota, que el jugador tira más adelante, que se pelea con el pasapelota,
1: que tiene que venir del otro lado,
0: agarra, después le deja al otro. Sí, o sea,
2: lo mismo con los cambios también ahora.
1: Sí,
2: cambio van a tener.
1: Vos, por ejemplo, viene un equipo que está perdiendo, y ¿por qué le va a castigar con 5 segundos y lateral? Sí. Porque no está demorando, o no tiene la pelota cerca, o no está encontrando con quién jugar, o el arquero mismo a lo mejor está perdiendo su equipo, pero no tiene con quién jugar y mira. Y si ya pasó los 9 segundos, pero vos sabés que no está haciendo tiempo, le podés dar un
3: margen. O sea, los conteos van a ser a criterio de los
1: árbitros. Sí, los segundos son los segundos, pero debe haber un criterio que te lleve el conteo, a castigar.
3: Porque como vos decís, la lógica te dice el que un equipo que pierde no va a hacer el tiempo.
1: El tema es aplicar un castigo. ¿Y por qué aplicarías un castigo a un arquero que por ahí no pudo sacar rápido por diferentes motivos y está perdiendo?
0: Claro.
1: Entonces ese tipo de cuestiones. Vamos a charlar con Federico Ríos.
0: Okay.
1: Va a hablar acerca de estas reglas y qué piensa él de todo lo que se está implementando y lo que se vio en el Mundial. Federico, ¿cómo te va? Hugo Miño te saluda. Estamos en el Super Depor.
4: ¿Qué tal, Hugo? Un saludo muy especial para vos, para todos tus compañeros. Y te estuve viendo que estuviste disfrutando con los Estados Unidos y excelente trabajo. Te estuve viendo disfrutando y emocionándote. Transmitiste esa emoción.
1: Y porque estaba la albirroja por medio también, Federico, y con todo el equipo acá realmente disfrutamos, trabajamos y disfrutamos. Fue una excelente experiencia y el Mundial fue muy especial por tener a la selección paraguaya. Y sí, nos emocionamos y expresamos todo nuestro sentimiento hacia la albirroja en los partidos, especialmente en aquel contra Alemania, que fue un poco el pico. Porque acá me preguntan los muchachos cuál fue el partido del Mundial y no hay otro que se compare con lo de la selección paraguaya contra Alemania. Después podés tener una Argentina-Inglaterra, una España contra Francia, si vas a hablar de pesos específicos de los equipos, pero para nosotros fue Paraguay-Alemania, sin lugar a dudas. El abrazo de siempre, Federico, el aprecio, y bueno, hablar un poquito de reglas, que es lo tuyo también, como ex-árbitro, como alguien involucrado en los medios para analizar situaciones. En general, lo que se implementó en el Mundial, desde tu punto de vista, ¿qué te parece que está bien? ¿Qué te parece que no? ¿Qué te parece que debería cambiarse? ¿O algo que debería tocar si no se tocó? ¿Cómo haces el balance, Federico?
4: Bueno, antes que nada, realmente el Mundial me deja algo que yo vengo o creo hace mucho tiempo, de que hay que jugar más, de que hay que tener la vara mucho más arriba de lo analizando, haciendo paralelismo con nuestro campeonato, digo. Y nos transmite eso, y también nos transmite eso las reglas de juego y en sus modificaciones. Quiere que se juegue más, quiere que haya menos sanciones, quiere que haya menos tarjeta roja, quiere que se analice más y que el árbitro sea más un conductor, más que una persona o una un, un elemento que esté impartiendo o sancionando solamente. Y en relación en general, creo que la única tarea pendiente que tiene FIFA, para mi gusto, es la para acelerar el juego, es cuando el arquero pide asistencia médica. Creo que es la única materia pendiente que tiene FIFA aún en resolver, porque al arquero cuando se tira, vos no podés saber si está o no está lesionado y no se le puede apurar en ese punto. Y lo que no me gusta, por suerte, creo que no le doy vida y me animo a decir que va a desaparecer el tema de la ley de Vinicius, y también el tema de que antes de un saque de esquina y antes de un tiro libre, que se pueda revisar después que se ejecute y se pueda revisar que antes hubo una situación de que pueda ser sancionada. Eso también me parece muy muy traído de los pelos. Y pero después, en línea general, creo que todo lo que se está pidiendo o se modificó es para acelerar más el juego y que sea un espectáculo más atrayente para la gente.
1: Sí, recuerdo el gol de Noruega anulado porque Haaland estiró a un inglés antes del córner y entonces se repitió el tiro de esquina y se anuló el gol, ¿verdad? Sí. O sea, esas son cosas que por ahí obviamente yo tampoco estoy de acuerdo. Y después, en el tema de ser un administrador de un poco, no solo de las reglas, sino también de los criterios, acá ponemos como ejemplo a Barton, que nos tocó contra Turquía, que nos volvió locos, y en el siguiente partido contra Australia, un árbitro europeo como Turpan manejó de una manera, para mí, impecable. Primero con calma, transmitiendo calma a los protagonistas y no apurando los 5 segundos ni los 9 segundos. O sea, con ese estilo que me parece, Federico, debería ser el correcto. No sé si opinas lo mismo.
4: Totalmente de acuerdo, totalmente de acuerdo. Y en función a que es lo que suelo decir. Hace poco le escuché a un periodista decir justamente de que para la final el árbitro no tiene la culpa que los jugadores no colaboraron, y ese análisis que vos haces es espectacular, porque el árbitro es el que transmite esa tranquilidad, el árbitro es el que transmite ese respeto. Y yo creo particularmente, y tocando un poquitito otra cosa, el árbitro de la final no me gustó, no estuvo, se alteró él también, una final y tuvo que haber manejado mejor con relación a algunas tarjetas que estuvo exhibiendo. Pero y quiero agregar un poquitito lo de Barton. ¿Cuál fue la situación? La situación de él, un poquitito, no para salvarle ni mucho menos, sino quiero nomás que analicen esto en algún momento. Es que el partido Paraguay y Turquía fue un partido, eso es un partido extremadamente difícil para un árbitro. ¿Por qué? Porque en el minuto convierte gol un equipo y a partir de ese instante hay un equipo que quiere jugar y otro equipo que no quiere jugar, que quiere demorar. Entonces, cuando un árbitro trata de hacer jugar a toda costa, entonces pareciera ser que se pone al bando de ese equipo que quiere jugar. Entonces, te transmite una inseguridad en el sentido de que parece que juega a favor del otro equipo. Por suerte, en el segundo tiempo cambió un poquitito eso y dejó pasar bastante, pero creo que se extralimitó en el primer tiempo en tratar de que se juegue rápido y pareciera ser, y nosotros no queríamos que juegue rápido, o sea, Paraguay no quería que juegue rápido, no, que se reanude rápido. Entonces eso hace que nos transmita esa conducta que tuvo el árbitro en contra supuestamente nuestra. Un poquitito para graficar los perfiles de los árbitros, ya que tocaste un árbitro que nos dirige, de los dos árbitros que nos dirigió.
1: Exactamente, por sí, eso el ejemplo para mí es válido, porque justamente nos tocó. Ahora, Barton fue a un extremo cuando le dice a Gil levántate, siendo que Gil tenía un problema en el tobillo, ¿verdad? O sea, pasó en ese sentido.
4: Sí, totalmente de acuerdo, pero ahí yo le doy la derecha a Barton. ¿Por qué, niño? Porque él con un gesto desde el medio campo le hace eso a Orlando, y Orlando se levanta. Entonces ahí está, un poquitito de esa picardía sudamericana le faltó, porque si realmente estaba diciendo, no, claro, yo no puedo, y él sí conoce el reglamento, y si maneja el jugador el reglamento, va a decir, no, yo no puedo jugar, no estoy en condiciones y me quedo en este momento. Y por reglamento, él tiene que parar el juego.
0: Bueno, no hay caso. Federico, pero ahí en ese trámite de partido, Barton estaba totalmente fuera de sí, y yo creo que...
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1: Las 11 de la mañana y 59 minutos.
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0: Son las 12:20 minutos, amigas, amigos, audiencia, la 103.3. ¿Qué tal? ¿Cómo están? Buenas tardes. Iniciamos Urum Deportes. ¿Cómo está, Aguadado Femenino? Buenas tardes.
1: Espectacular el ritmo retro ahí, con una lluvia tranquila.
0: Sí. Y Ñañemondiri, la especialidad del compañero Ricardo Steche.
1: Y Tony Lescano, Ñañemondiri, el rayo viejo.
0: ¿Qué tal, Daniel? Buenas tardes.
2: Buenas tardes para ustedes, compañeros. También a la audiencia, mi saludo, mi respeto. Y ya estamos de vuelta, sí. No es para jugar justamente con el tema de este tormenta eléctrica.
0: Naturaleza.
2: No, pero ni de jugueña.
1: Ahora para irnos a Estados Unidos, pero otra misma partida.
2: Sí, y estamos hablando que cuando hubo ese mal tiempo, en dos partidos creo que hubo.
1: Sí, sí.
2: Despejaron el estadio enseguida.
1: Y media hora después de que caiga el último rayo. Y media hora todavía a Oña Herrera no llegó el espectáculo.
2: Para no apelar a la gente. Se fue con el pini para rayo.
0: Por la estructura.
2: Por la estructura.
1: Y no importó. Ahí es completamente diferente el lobo.
2: Vamos a ir a otro lado. Donde el vecino. Rubén Bajo, ahí tú.
1: Bueno. Mañana.
0: Arranca el telón del fútbol paraguayo mañana aquí en Pedro Juan Caballero con el partido entre 2 de mayo y Rubioño.
1: Arranca el telón del partido.
0: ¿Y el partido? Y va a rodar los balones.
2: Ha pensado generar la orrimaba las ideas.
1: Y el de Baixi ya se abren los telones.
2: Fimino. Se abre el telón imaginario.
0: Sí.
2: Es un decir nomás. Entonces sí. Me digo en sentido abstracto. Se abre el telón imaginario. El campeonato.
0: Se reanuda.
2: Se reanuda el campeonato. Ahí lo se reanuda.
1: Se va a iniciar la
0: segunda rueda. Sí,
2: ahí estuviste bien.
1: No, es la segunda rueda.
0: ¿Sí?
2: No, ¿sí? La segunda rueda. No. Segunda parte del campeonato.
1: Segunda parte del campeonato.

0: altura,
1: sí,
0: la altura.
1: Sí, puede decir segunda parte del campeonato, segunda etapa del campeonato. No sé, ya me sé cómo quiere, pero arranca el campeonato clausura del fútbol paraguayo mañana aquí en el Río Parapetí, señores.
2: Un torneo con dos ruedas.
0: Los clubes que hicieron más movimiento para este clausura son dos.
2: Sí, exactamente.
0: 2 de mayo y Rubiño.
2: El primero es Rubiño, el que hizo más.
0: Sí.
2: Y después le sigue el 2 de mayo.
1: No, 2 de mayo es el primero. ¿Ah? 2 de mayo hice.
2: Pues según la información que hoy surgió.
1: Hoy bien,
2: el capitalino es que Rubiño.
1: Rubiño tuvo más.
0: Sí.
1: ¿En serio?
0: Rubiño 17 jugadores.
1: Ah, sí. Ahora, porque antes ayer estuvimos hablando.
2: Y el
1: 2
2: de mayo parece que es 16, ¿verdad?
0: Por ahí.
2: 15 o 16.
1: 15 yo tenía. No sé si vino alguien más.
0: Parece que se compró a un jugador en el 2 de mayo.
1: No, pero nosotros ya teníamos, ya dimos esa información. Hoy el último tenía que acoplarse. Seguramente ya
0: se acopló. Un jugador de 20 años, he visto en el.
1: Sí. Y eso ya hablamos, sí. Acá tengo todo. Anteayer tocamos ese tema.
0: Sí.
1: De las incorporaciones. Mm. Uno dice refuerzo de los de Macha. Y yo digo incorporaciones.
0: Y ellos llaman tres refuerzos.
1: Y no me mires así de tu caballero. Incorporaciones.
0: Y sí.

0: Esfuerzo, suma. Entonces, bueno, ya hablamos de Rodrigo Gómez, hablamos de Alexis Villalba, de César Ramírez, que vuelve, ya estuvo, se fue para la temporada, para la primera parte del campeonato, no le tuvieron en cuenta y ahora se dio otra vez al 2 de mayo Guaraní. Vino Ángel Aguilera, Alfredo Machado, Marcos Gómez, Freddy Silvero, Stephen Díaz, Tobías Portillo, Marcos Ramírez, Nicolás Rossi, el uruguayo, Tobías Cervera, el argentino, Jorge Sanguina, Ángel Aguayo y el último que hoy tenía que llegar, Matías Moya, el argentino Beto Caballero.
1: Sí.
0: No sé si vino más. Podemos preguntar, no hay ningún problema, ¿no? Para ir dando a conocer. Quisimos hablar ayer con el doctor Vito Duarte, no atendió. Ayer quisimos hablar también con el técnico, no atendió. Con el ingeniero Hugo Romero, no atendió. Y tenemos que dar a conocer los detalles del 2 de mayo. Tenemos que promocionarle su partido, mi querido Firmino Benítez.
2: Claro que sí.
0: Si nosotros no hablamos con ellos, si ellos no hablan con la prensa, ¿cómo van a obtener resultados positivos? Nosotros somos la voz del 2 de mayo. Si ellos hablan a través de Radio Urunde, aquí la gente está escuchando. ¿Cómo se está moviendo la gente del 2 de mayo? ¿Cómo se prepara para este torneo? Y esta semana no pudimos tener
2: todavía esa. Y prácticamente la única programación que está al aire de forma continua.
0: No, nosotros estamos continuados sin pausa.
2: Sí. Y acompañando siempre. Y
0: estamos acompañando.
2: Mayo en todo momento. En las buenas, en las malas.
0: Bien o mal de Urunday Deportes. Bien o mal. De mayo no sé cómo está. Bien o mal de Urunday Deportes le acompaña.
2: Sí.
1: Rubio Ñu tuvo bajas. A Elías Sarkis, a Stephen Gómez, Pablo Ayala, César Villagra, Gustavo Mansur, Renzo Arzamendia, Juan José Jiménez, Santiago Fren, Sebastián Ruiz Díaz, Rodi Ferreira, Mauricio Roldán y Rodrigo Alborno, las bajas en Rubio Ñu, los que se acoplaron. Ellos lo llaman alta. Carlos Servín, Elías Alfonso, Marcelo Acosta, Sergio Fretes, Rodrigo Ruiz Díaz, Alan Ledesma, Maximiliano Garrone, Tobías Leiva, Mauricio de Carvalho, Aarón Páez, Mariano Ramos, Cristian Núñez y Josué Díaz.
0: Acá me dice un...
2: Tenés 13 ahí.
0: Acá me dice 13. El 027. Nuestro amigo José está escuchando y me dice... Yo te digo, Tony, que Nicolás Rossi y Marcos Gómez le conocemos y va a ser muy importante para el 2 de mayo. Los otros no le conocemos eso.
1: Nicolás Rossi, el arquero.
2: Jonathan Nicolás Rossi.
0: Internacional. Y Marcos Gómez, que es un volante ya conocido por por la afición deportiva porque jugó en Olimpia. Después los otros, no es ya, Abele. Pero eso ya veremos.
2: ¿En qué condiciones viene Marcos Gómez?
0: No, ni idea. No te voy a poder... ¿A préstamo?
2: No sé, no me gusta mucho ese tema de que cuando va a jugar contra...
0: No puede ser.
1: Pero ahí, no es por el caso.
0: Sanguina hay que ver si se adapta, porque no hizo mucho también en Mallorquín. Jugador, el que tuvo más acierto, digamos, fue el otro centro delantero. Sanguina no tanto. Parece que era el otro que tuvo, Mallorquín. Creo que se fue a estar en Rubio Ñu también, ¿verdad? Se me fue enseguida, voy a acordarme. Bueno, pero está. Hay que ver primero porque hay buenos jugadores. Hay jóvenes que vienen que pueden mostrar cosas diferentes. Después tenemos aquí lo que se quedaron, prácticamente el 90% son titulares los que se quedaron. Beto Espínola,

0: la central, en la saga central Camilo Sáiz, Pedro Sosa, por la izquierda César Castro, en la media cancha están todavía varios.
1: Fariña.
0: Alexis Fariña, muy buen jugador. Creo que Oscar Romero también se quedó. No sé si está, pero que siempre hace buenos partidos. Ulises Coronel, ¿verdad?
1: Ulises Coronel.
0: Después le tenés a Pedro del Valle. Le tenés a Matías Cáceres, que siempre cuando entra en los momentos calientes, hace buenas cosas también. Después, no me acuerdo otro, pero varios jugadores de los titulares se quedaron. Y a eso se suman justamente estos nuevos jugadores que vienen. Y vamos a ver. Aquí solamente el que era titular, y últimamente ya no era titular, se fue Rodrigo Ruiz Díaz y el de Alfonso también, que perdió su puesto. Y Diego Acosta, que no fue titular, digamos. Alternaba con Rodrigo Ruiz Díaz. Esos son los jugadores que... Y Marcelo Acosta. Cuatro jugadores los que puedo citar. Ajá. Que eran más regulares, digamos. Lo que se fueron. Después los otros no es que tenía mucha...
1: Mucha...
0: Digamos, mucha regularidad. En el caso de este... ¿Te acuerdas de este Gaona que vino?
1: Sí.
0: Una vez ingresó en el Atini y chutó la pelota. No sabía dónde estaba. Dávalos, pero se fue también. Dávalos, que no te agradó nunca.
1: Dávalos hizo algunos partidos interesantes. El tema era que cuando subía a veces no tenía cobertura.
0: Al igual que Beto Espínola. Pero Beto, el técnico dijo que Beto Espínola hizo ahora la pretemporada y que está en muy buenas condiciones.
1: Y no tiene esa edad todavía para estar cansado. Beto Espínola estaría en su auge con esa edad. La mayoría de los jugadores en esa edad comienza a tomar el hilo juntando experiencia, su calidad como jugador y junta todo. 33, 34 años.
0: Para un lateral derecho, 33 años a lo mejor todavía está bien. Con la experiencia...
1: 34,
0: 36, mira. No, 33, 34, 20, y la lateral derecho. Lateral izquierdo, lateral derecho. Y tienen que correr mucho más. Hoy ya se utiliza estilo Cucurella en España, ¿verdad? Porque Cucurella está más bien en ataque que defendiendo, ¿verdad?
1: Sí, se proyecta muy bien.
0: Y último tiempo, eso no tenía más Castro. Esa velocidad que tenía, por ejemplo, anteriormente. Castro subía, hacía esos dribles, espectacular, tirada de esos centros, semigol. En los últimos tiempos no estaba haciendo eso, ¿verdad? Porque se sentía un poco cansado, venía un poco golpeadito.
1: Tampoco tenía alguien que le acompañaba bien.
0: No ayer. Tenía también alguien que le acompañaba mucho, ¿verdad? Sí. Eso a veces el jugador también se va ahí.
1: O para no se adapta con el nuevo compañero, no se entiende
0: no
1: mucho.
0: No se entiende mucho. Pero... seguramente el técnico ya está armando un nuevo plantel que mañana...
1: ¿En la delantera quién estarían?
0: Y aquí hay Sanguina, que viene que a ocupar el puesto que dejó Acosta. Hay otro jugador, Tobías... ¿Cómo es el apellido de Tobías, Beto? Creo que es centro delantero también, que viene de Cerro. Uno de los Tobías, ¿verdad? Tobías Portillo. Uh-huh. Jugador joven también que viene. Y aquí le tenés a... Matías Cáceres. Y por la derecha le tenés a Pedro del Valle.
1: Del Valle.
0: Por la derecha no sé quién va.
1: Que puede jugar por derecha y por izquierda, ¿verdad?
0: Pero me gusta más cuando juega por la izquierda.
1: Sí, realmente. Aunque se proyecta.
0: A usted le gusta más que juegue por la derecha. Viste que por la zona izquierda se entiende mucho con Castro. Y por la derecha a veces no tiene esa cobertura. Sí. Ese trabajo que tiene que hacer el lateral derecho con el delantero.
2: No sé si ya le tenés en tu lista Ángel Aguayo, volante central, 20 años.
0: Ah, eso es lo que me falta entonces. Ángel Aguayo, sí.
2: Juventud, talento y proyección.
0: Ayer ya estuvo también publicando
2: volante central de 20 años, procedente de Sol de América.
0: No, está acá. Sí, Ángel Aguayo está. Ya no hay más, solo eso. Ya me pasó ahora el licenciado Ronald Badilla, que es el administrador, ya me pasó todo. De lo que teníamos, ya antes ayer estuvimos difundiendo. Y como dije, señor Firmino Benítez y audiencia, mañana vamos a ver al 2 de mayo de vuelta.
1: Y ojalá este que con Tobías victoria. Cervera.
0: Y este dice que es un buen jugador, que viene de Rosario Central a préstamo. Dice que es bueno. No, y
1: delantero argentino, 24 años no, de edad. Será.
0: Y este Matías Moya, ¿qué puesto sería este? Delantero, mediocampista, extremo parece. Famoso extremo, quiere un buen extremo zurdo. Extremo por izquierda.
1: Sí.
0: Es lo que quería el técnico, ¿verdad? Y ojalá que le salga bien este muchacho.
2: Después Matías Hernán Moya.
0: Sí. A ver, Sebastián Aguayo, Tobias Cervera, Nicolás Rossi son los nuevos que se acoplaron esta semana.
2: Este Matías Moya, creo que se desempeña como delantero o mediocampista. 28 años.
0: Bueno, ahí está. Son los nuevos que tenemos ya. Y mañana, repito esto, mañana arranca el campeonato y vamos a ver a un nuevo, renovado equipo del Sportivo de Mayo.
1: Estaba sin club, Moya. Argentino-chileno.
0: ¿Y dónde está?
1: Estaba sin club últimamente.
0: Todavía Cervera, 24 años, delantero también.
1: Sí. Ese es proveniente del... del Rosario, ¿verdad?
0: Sí, Rosario.
1: Ahora, vamos a ver si este viene a hacer un buen trabajo también, este Moya. Por ahí de repente. Ah, porque juega medio campo y adelante. Bueno. Aunque estaba sin club, pero es un jugador joven, 28 años. Depende de cómo lo utiliza el técnico.
0: Y Jorge Sanguina tiene 27 años recién. Es un jugador que va a correr muchísimo todavía.
1: Pero interesante es el planteamiento de tener buenos delanteros también, de traer, bueno, porque ahí falta Ñandebre.
2: Y sí.
1: Bueno, adelanta tener una buena defensa y bueno, tenés alguien para que haga gol allá arriba. Porque el único objetivo del fútbol es eso, ¿verdad?
0: Ganar el partido con
1: ganar
0: goles.
1: El partido, sin hacer goles.
0: Me guío la bola, ganamos, ya.
1: Debe estar ya defendente. Y eso le cuesta a grandes equipos, inclusive el que quedarse de a defenderse. ¿No viste? Todo el mundo vio el partido de Argentina-España en la final. Argentina con un plantel demasiado, con jugadores de mucho nombre, de mucho renombre. Inclusive considerado el mejor del mundo hasta hoy, Lionel Messi queda a defenderse y pierde el partido.
0: Sí.
1: Dice que así la nada.
2: Y Argentina, Argentina quemó todo su combustible contra Inglaterra. España ya tiene
1: el tema. Sí, pero igual.
0: No apretó, en la primera etapa Argentina no apretó. Porque, jamás. El que empezó a jugar fue España y terminó así. Bueno, 12:39, aquí tenemos a alguien.
2: Está alguien ahí.
0: Ah, está el doctor. ¿Qué tal, doctor? Buenas tardes, doctor Vitu Duarte. ¿Cómo estás? Hola, doctor. Buenas tardes.
3: Hola.
0: ¿Qué tal?
3: Buenas tardes,
0: ¿cómo estás?
3: Casi no te escucho.
0: ¿Qué tal? ¿Cómo está, doctor? Vamos a alzar un
3: bien,
0: poquito más
3: bien.
0: Ahí. Bueno, mañana arranca el campeonato clausura y en el Río Parapití, doctor, ¿cómo está preparado nuestro equipo?
3: Bien, todo bien, Tony. Realmente estamos organizando todo ya lo que se refiere al comienzo de este torneo. En varias partes nos estamos dividiendo las tareas y poniendo a punto lo que es el estadio, todo lo que concierne al plantel ya se está cerrando también. Y bueno, reuniones van, reuniones vienen para dejar todo listo.
0: Uh-huh. Hay incorporaciones de jóvenes importantes que estamos viendo en el nuevo plantel del 2 de mayo, digamos, doctor.
3: Sí, estamos con un plantel ya casi completo. Ustedes ya estarán enterados de todos los que vinieron, de los que ya se fueron, en fin. Uh-huh. Hasta ahora por lo menos no hay queja del cuerpo técnico de que no les hemos cumplido. Todo lo que ellos pidieron se les dio. Y mano a la obra nomás ya esperando que mañana salgamos victoriosos y lógicamente el martes también.
0: Uh-huh. Doctor, contale a la audiencia qué es el objetivo del Sportivo de Mayo para esta segunda etapa del campeonato.
3: Y ya nos acostumbramos mal, como se dice, o bien, pero nuestro objetivo, nuestra tercera temporada es la de conquistar nuevamente una Copa Internacional, llegar entre los mejores 8 del torneo clausura, sin olvidarnos, sin descuidarnos que también de reojo miramos nuestra posición en la tabla de promedio, ¿verdad? Que también es importante no perder de vista. Estamos ahí cerca de algunos que están en zona de descenso, pero bueno, la idea es mirar, apuntar siempre más alto, más arriba, y si Dios quiera rápidamente olvidarnos ya lo que podría ser esa situación de promedio y mirar una participación internacional otra vez.
0: ¿Usted cree que con este plantel se puede intentar de vuelta, doctor?
3: Claro, nosotros cuando tuvimos el plantel de la apertura pensamos que también íbamos a hacer buen puntaje, ¿verdad?, en el torneo local. La Copa Libertadores jugamos bien, infelizmente en serie de penales quedamos eliminados, pero muchos de ellos ya terminaron contratos, ya no querían vestir la camiseta y en fin, cada vez que uno trae jugadores y forma un plantel, tiene la ilusión de que las cosas salgan bien. Uh-huh. Y esperemos que esta vez no sea diferente.
0: Acá te saluda el doctor Firmino Benítez también, doctor.
1: Doctor, hablaste una cosa
3: sí,
1: muy...
3: ¿qué tal? ¿Cómo estás?
1: Bien,
3: ¿todo bien?
1: Todo bien. Doctor, hablaste una cosa muy interesante de estar ilusionado y cuando andamos por las calles, por ahí hablamos con la gente, con la afición, todos están muy ilusionados con este nuevo plantel del 2 de mayo, con esta nueva cara del 2 de mayo. Y ojalá que así como dijiste se den los resultados y que podamos realmente vibrar con este equipo, que es lo que espera el pueblo pedrojanino. Están muy confiados en este plantel, más que nunca se escucha eso, porque había algunos cuestionamientos, algunos jugadores en planteles que se tuvo en épocas anteriores, pero ahora parece que la afición deportiva que Pedro Juanina, que apoya al 2 de mayo, están muy confiados y muy ilusionados con este equipo, doctor. Y ojalá que, así como dijiste, se den los resultados.
3: Sí, realmente una mezcla interesante, mucha juventud de los que vinieron, muchas ganas de triunfar. La parte, digamos, mental es fundamental cuando vos traes un jugador, porque tiene que tener la gana, el deseo de venir. Deja a su familia, viene lejos, muchas veces no es fácil convencerle. Hemos intentado con otros más, ¿verdad? Pero bueno, al poner peros o al poner dificultades ya nos damos cuenta de que no va a venir a sacrificarse. Y esta es una institución que demostró ahora con 3 transferencias que realmente es una vivienda interesante y todo aquel que venga o quiera surgir y mejorar su condición de vida a través del fútbol, lo mejor que puede hacer venir al 2 de mayo, ¿verdad? Y bueno, también experiencia, mucha experiencia, quedaron los expedientes para conducir a estos más jóvenes, le van a inculcar, le van a imbuir el espíritu de lucha, sacrificio que nos acostumbra aquí en el Gallo. Entonces, por eso creemos que puede ser una linda mezcla esto, y ya va a depender también del esfuerzo de cada uno para que en equipo funcione mejor y tengamos los resultados deseados.
1: Y así esperamos todos, ¿verdad? Y realmente es una vidriera demasiado importante el 2 de mayo, y puede surgir ahí aquellos jugadores inclusive que a lo mejor estaban, no estaban tan bien, el caso de algunos jugadores que a lo mejor que no tenía inclusive visado alguna transferencia o ser llamado en algún club y está hoy en el 2 de mayo, es una oportunidad para demostrar su calidad, su capacidad y por sobre todo las cosas, trabajo y obtener buen resultado con el 2 de mayo para que mañana tenga también esa idea de cuando alguien o un club busque su participación, pueda tener su transferencia así como tiene que ser, porque ese el jugador tiene una etapa y hasta ahí va, después ya no da más. Entonces es el momento de aprovechar también, presidente, de que para que el jugador mismo, pueda demostrar todo.
3: Siempre decimos que el jugador de fútbol en primera es una persona que gana bien, ¿verdad? El que menos gana o mínimamente gana hoy en día en el 2 de mayo son 3 salarios mínimos, ¿verdad? Eso ya da para vivir bien, para verle buen vivir a su familia y a partir de ahí ya buscar la mejora económica y el progreso mayor. Entonces depende ya de ellos, depende de cada uno las herramientas necesarias nosotros le damos. Hay un buen cuerpo técnico, trabaja bien, una dirigencia unida, una dirigencia que hace el esfuerzo para darle cada mes lo que le corresponde, recabar premios para pagarle por los partidos. O sea, hay que aprovechar en la vida como ser humano, como persona, las condiciones que Dios le dio, ¿verdad? ¿Cuánta gente estará queriendo jugar en un equipo de primera? Y el 2 de mayo le brinda la oportunidad a estas personas elegidas. Entonces depende ya de ellos y de nuestra parte en la dirigencia, ¿verdad? Estamos todos unidos, estamos todos en la misma mismo lenguaje y bueno, el Club 2 de Mayo, un club serio, que si promete, cumple y si no va a cumplir, no va a prometer así nomás. Y con esas condiciones armamos siempre un plantel.
1: Doctor, también no solamente visando una transferencia a otro club, sino puede crecer en el mismo club. Un jugador que rinde bien, que produce bien el campo de juego, que da resultados, lógicamente que el club y los dirigentes también van a mirar de otra forma a ese jugador.
3: Sí, así mismo es. Realmente estamos en buena situación, buenas condiciones. Como vuelvo a repetirte, venir a un club como el 2 de mayo es un trabajo mucho más mental. Técnicamente todos saben jugar fútbol, pero aquí a una distancia de la capital siempre se requiere una preparación mental. Sobre todo convencerse que aquí no solo un club, sino es toda una ciudad, todo un departamento.
0: Doctor, ¿qué le decía la gente para el partido de mañana?
3: Que apoyen, el horario no es lo ideal, pero aquellos que están de vacaciones, los chicos que todavía no volvieron a sus clases, que por lo menos se vayan a alentar, le inviten a la tía, tío, que a lo mejor no tiene mañana trabajo o está ya, como se dice, descansando, bueno... 16 horas, no es un horario habitual entre semanas, pero bueno, es lo que tenemos y hay que acatar. Y el tiempo no creo que sea muy caluroso, va a haber un lindo espectáculo, una cancha rápida, un empastado de primera, lo que hoy día tiene el club.
0: Gracias, doctor. Mañana estaremos acompañando el trabajo. Gracias.
3: Muchas gracias a ustedes también. Hasta luego.
0: Hasta luego. Doctor Víctor Duarte, vicepresidente, presidente en ejercicio en ese momento del Sportivo de Mayo. Reiteramos, mañana vuelve el fútbol de primera. Arranca aquí en el Sportivo de Mayo el torneo Clausura 2026. Deseamos el mayor de los éxitos, Firmino, a los de Mayo, porque nosotros somos de acá.
1: Estamos ilusionados.
0: Estamos muy ilusionados que vuelva a una Copa Internacional, por más que muchos no creen, ¿verdad? Nosotros tenemos que creer, ¿verdad? Y meterle ahí, instalarle en el chip de la gente también, que los de mayo puede, pero siempre con el apoyo de su público. Eso es lo que se necesita. Aquí, siempre, y conocemos la realidad, el público es resultadista. Cuando va bien los de mayo, se llena la cancha. Cuando va mal, tenés 800, 1000 personas. Pero siempre hay un grupo importante que apoya al equipo. Solamente que el horario, como dijo el doctor, no es un horario bueno, digamos, porque todo el mundo está trabajando todavía a esta hora, a esa hora, perdón, y por eso. Pero lo que pueden, tienen que ir a acompañar a los mayores. Mañana juega dos amigos, cara a cara, dos ex compañeros de trabajo. Felipe Jiménez versus Eduardo Ledesma, frente a frente mañana.
1: Que viene con varios jugadores. Que
0: están... el de Macho. Ya tendría a Daniel Omoengui, ya tendría a Rodrigo Ruiz, a ver, no me engué. Alfonso, me gusta, oye, pabe, oye, chica, se está haciendo.
1: Y seguramente, ¿verdad? Van a venir a...
0: Sí, es que a mi detalle ya cuidan. Bueno, 50 minutos de las 12. Establecemos nuestra pausita, por favor. Ya zapete, ya de pausa. Ahora es Teche.
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0: a última parte, señores, 12:57. 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Tío Mario está escuchando.
1: Sí.
0: Hablamos la vez pasada con el doctor Duarte justamente sobre el tema de Brian Ayala.
1: Sí.
0: Brian todavía no firmó contrato.
1: Todavía.
0: Está en tratativa todavía. Mm. Porque no se recuperó todavía. Creo que le falta todavía dos meses para su recuperación. Y seguramente se va a quedar por acá. Pues he visto que está por acá.
1: Está por acá.
0: Está por Perú, Juan, la vez pasada la he visto. Bueno, tenemos fútbol mañana. Aquí en Perú Juan Caballero, fútbol de primera y también fútbol local.
1: Así es, Liga Deportiva La Bamba y fútbol local mañana, toda vez que el clima así lo permita, se va a jugar este partido. Aquidabán Independiente, cancha del club Aquidabán, 18-30 División Juvenil, 20-30 División Primera. Otro partido ya para el domingo, América Aeropuerto, domingo 26 de julio. 8:30 División Juvenil, 10:30 División Primera, cancha del General Díaz. Libre le corresponde al Atlético Bernardino Caballero. Esto por la Serie A. Por la Serie B, Atlético Pedro Juan Caballero, Mariscal Estigarribia, cancha del Mariscal. 8:30 División Juvenil, 10:30 División Primera para el día domingo. Y el partido en horas de la tarde, único partido a la tarde, cancha del Sportivo Obrero. Juegan Sportivo Obrero Deportivo, primero de marzo, 8:30, en este caso 13:30, División Juvenil, 15:30, División Primera, reitero, Obrero, primero de marzo, en horas de la tarde, a las 13:30, División Juvenil, 15:30, División Primera, cancha del Sportivo Obrero. Libre, le corresponde por la Serie B al Club General Díaz los partidos que se juega este fin de semana por la cuarta fecha del campeonato de la Liga Deportiva de La Mampay.
0: Muy bien. Mañana regresamos, si os permite, a las 12 minutos y ya estamos de vuelta por acá.
2: Mañana, sí, señor. Mañana hay una baja probabilidad de lluvia, por lo menos.
0: Estoy viendo muy poca posibilidad. No hay mucho.
1: Sí. ¿Y el domingo?
0: Tampoco.
1: Entonces se puede jugar a las con la fútbol, ¿verdad?
0: No hay.
2: Por lo menos para el horario del partido.
0: No hay lluvia.
2: Aparentemente tendríamos ya un poco
0: mejorado
2: el sol, inclusive. Y
1: en materia ya para irnos en materia del básquetbol, ya están las selecciones que estarán por Pedro Juan Caballero. Rápidamente les paso. Club Deportivo San José, Club Deportivo Félix Pérez Cardoso, Asociación Pilarense, también Hernán de Ariense, Federación de Colonias Unidas, Coronel Oviedo, también Federación Concepcionera de Básquetbol, al igual que Federación Encarnación, Federación San Lorenzana, Federación Caguazú, Federación Paranaense, Federación Guaireña y la anfitriona Federación de Básquetbol de la Ambay U17, que se juega aquí en Pedro Juan del 1 al 8 de agosto próximo.
0: Muy bien, nos vamos. Gracias, gente. Será hasta mañana. Chau, chau.
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8: 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A Radio Urunde 103.3, Rendo Aracuera, Peina, Ña Mañe, Ponuma. 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Jueves 23 de julio, abril 2024. Araro, oye, ¿dónde? Maigo, ¿dónde? ¿Dónde? ¿Dónde? ¿Dónde? ¿Dónde? ¿Dónde? ¿Dónde? ¿Dónde? ¿Dónde? ¿Dónde? ¿Dónde? ¿Dónde? ¿Dónde? ¿Dónde? ¿Dónde? ¿Dónde? ¿Dónde? ¿Dónde? ¿Dónde? ¿Dónde? ¿Dónde? Osoro, hey, que no necesitamos. 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
6: No te escucho, ya, estimado.
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6: 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No, vos sabés que no te escucho.
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0: 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Pero que ahí está, veis, si te la pende mensaje al 0971-71-1033, número de comunicación de Urum de FM. 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Justamente el barrio obrero, el más popular del Paraguay. 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Salud, fuerza. 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Pero cámbiame el mensaje al 0971-71-1033, la 129 y está Pedro Juan Caballero, ¿ve? Pero cámbiame el mensaje, ya yo cámbiame lo mejor de la música paraguaya. 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
1: Oye, Arnaldo, un bate coyo, Marcial. Felicitaciones, señeto, vecina, a Talison Adrián. Este ya cumplí 7 añitos. Ah, tiene música, felicidades, su hermana.
0: Addison o Edison, dale, Marcial. Edison, hey, Addison. Addison, va.
1: Felicitaciones, señeto, vecina, a Talison Adrián. Este ya.
0: Addison, Addison, hey. Ahí, de Marena Marciano, entonces ya está, ahí soy, me ha oído, y que tú, ahí soy, pero...

0: Adrián. Este Adis, ya cumpliste.
1: Tyson Adrián. Mikey Tyson. Bueno, muchas felicidades, Tyson Adrián Coracoa. Tyson era Dios. Tyson Coracoa, ven en Boturé, vete a Ari, vende con alguien de Yara tu chitirita, de los basacos, siete añitos en Boturé. 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
2: ¡Felicidades!
1: Gran profesional, orgullo de la familia. Tyson Adrián, muchas felicidades, che, caballo.
2: ¡Felicidades!
1: Boco y estente, jate en donde ves, te invoca tu perrito y con Neumi.
2: ¡Felicidades!
1: Gran profesional, orgullo de la familia. Tyson Adrián, muchas felicidades, che, caballo.

Ahí está Tyson Adrián. Muchas felicidades, Gallo. Y ande ya la tuya y terita, André Basato, Méndez. Mucha paz, alegría. En el corazón, vea ya, Satan. Hoy por la Paraguayo. Pero cambien el mensaje al 0971-71-1033, número de comunicación de Radio Lunde FM. Pero cambien el mensaje. 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
1: 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Ahí nos hablan, ¿tú me oyes? 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Ah, ¿tú con ahí no la radio? Muy obvio será la de Ana. 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Bueno, que llegué, al menos mal de que no, bueno. Ah, la pena.
2: Marcos, ¿cadé você, Marcos? 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
1: Marco.
3: ¡Ey! ¡Ey, señor!
1: No, ya, la verdad, ya volví más ello. De coño en calle, Zaina. A Marco, lo mismo digo yo. ¿Ah? Era donde. Va en de locutor, ¿sabes? Va. La resía nada más, llegó. Cosado. El día de Ana se ve por todo, ¿ve? O hubo a Yañan, ese Ñañan. Al amigo Benítez Santa Cruz. Ismael Benítez Santa Cruz, de coche y locutora. O mismo por las dos de ese, güey. De ahí de Java, nada más.
4: ¿Va?
1: No vienen más nuestros locutores, me acabo.
4: ¿En
1: de dónde me hay esto? Dice el mensaje de la. De
5: si es de Utaja.
1: ¿Eh?
5: Si es de Utaja.
1: Sí, ¿no? Sí, ¿no? Porque Ismael es Yuna, ¿será? Es Yuna, ¿no? Antes sí, de Yuna es comunicana.
4: Un récord,
1: ¿no? El récord la dos amos de ella. Ah, no, Isaila y jefe de Ricardo. Ricardo es jefe.
6: Exactamente, exactamente. ¿Cómo no?
1: ¿Cómo no? ¿Dónde va? Isaila y Marín, Benítez Santa Cruz. 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No, la gordita, ¿eh? 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
5: ¿Vale?
1: No, a ver, yo que voy a ellos, Ricardo. Yo que todo. Ay,
4: así sería.
1: Ellos mismos.
5: Cierto. Sea.
1: Bueno, ahí paramos, pero cambia el mensaje. Ya le comandaba por ahí, me ha pedido. Pero cambia el mensaje 0971-71-1033, número de comunicación de Urundi FM. Allá, Jareima, de ser la mitad. 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Ya ando como ahí, mala mitad. Ando como ahí, mala mitad. Ya no va a llover más. 50% de impuesto para la gente de la línea internacional de Cuay, España, por donde van a venir a cara ahí, Ever Salinas, ¿ves? 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Changuinú, casillero Moreira. 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Yo no pagarse cuenta, Marco, a pagarse impuesto. 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Ever Salina antes de Ecuador, que trabajó en la línea internacional. ¿Ecuador?
4: Así mismo.
1: ¿Ecuador? ¿De cómo jugó aquí directo? ¿Está veniendo yo para ponerme de ambos de fútbol? Ya, pues hago el negocio. ¿Cómo han hecho un top, Peter?
5: Pepe ahí,
1: ¿eh? Haremos ya de ella por negocio la doña un día. Bueno, sin más palabras, ¿eh? 12 o 13 años. Ah, no, más esta vez. No, vamos a ir cementerio, costó a niño por un 2011. Bueno, 15 años, papucho. 15 años, ¿eh? 15 años. Después, ¿dónde cacho no es? Después, por lo menos. Ande mi tal.
4: Así mismo.
1: A peor a mí, mira, si no revela y como no voy a reveña, se ha pronto tan vacía, como vamos en duda de la red, no voy a la embarrada. Ricardo siempre joaje. Espera. Vale, pues. No, sirve. Hay que ser tranquilo.
0: Así ya, mismo es. Pese a
1: hoy. Mira, andula por ahí, no, no, no. Dale. Vale.

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1: Diurna de hoy, jueves 23 de julio del 2023, ya está, de 2026, ya estamos ya en la centena de este primer premio, que es 490. 490 es la centena que corresponde a Oso Grupo 23 en este primer premio. Seguidamente ya sale el número para el millar y es el 99.490. 9.490 es el millar que corresponde a Oso Grupo 23 en este primer premio. A continuación, el número para la unidad de este segundo premio es el 6. 6 es la unidad de este segundo premio. Ya el número para la decena y confirmar el grupo y es el 766. 76 es la decena que corresponde a Pavo Real, grupo 19, en este segundo premio. Ya el número para la centena es el 4476. 476 es la centena que corresponde a Pavo Real, grupo 19, en este segundo premio. Ya se viene el millar. Es el 00476 es el millar que corresponde a Pavo Real, grupo 19, en este segundo premio. A continuación, el número para la unidad de este tercer premio es el 6. 6 es la unidad de este tercer premio. Ya el número para la decena y confirmar el grupo y es el 446. 46 es la decena que corresponde a Elefante Grupo 2 en este tercer premio. El número para la centena es el 9946. 946 es la centena que corresponde a Elefante Grupo 2 en este tercer premio. Ya se ve el millar, es el 77946. 7946. Es el millar que corresponde al Elefante Grupo 12 en este tercer premio. A continuación, el número para la unidad de este cuarto premio. Es el 3. 3 es la unidad de este cuarto premio. Sería el número para la decena y confirmar el grupo. Es el 1. 13. 13 es la decena que corresponde a Mariposa Grupo 4 en este cuarto premio. El número para la centena es el 0013. 013 es la centena que corresponde a Mariposa Grupo 4 en este cuarto premio. Ya se viene el millar, atención. Es el 1013. 1013 es el millar que corresponde a Mariposa Grupo 4 en este cuarto premio. A continuación, el número para la unidad de este quinto y último premio es el 3. 3 es la unidad de este quinto y último premio. Se ve ya el número para la decena y confirmar el grupo. Es el 1, 13. 13 es la decena que corresponde a Mariposa Grupo 4 en este quinto premio. Seguidamente se ve el número. Para la centena es el 8813. 813 es la centena que corresponde a Mariposa Grupo 4 en este quinto premio. Se viene ya el millar, ya la última bolilla, atención, y es el 77813. 7813 es el millar que corresponde a Mariposa Grupo 4 en este quinto y último premio. Reiteramos el sorteo de esta tarde, sorteo diurno del jueves 23 de julio del 2026. Primer premio, Oso Grupo 23, millar 9.490. Segundo premio, Pavo Real, Grupo 19, millar 0.476. Tercer premio, Elefante Grupo 12, millar 7.946. Cuarto premio, Mariposa Grupo 4, millar 1.013. Y quinto y último premio, Mariposa Grupo 4, millar 7.813. Pues atención, muchas gracias. Nos volvemos a escuchar esta noche a las 20 horas en otro sorteo de Gato Preto.
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0: jueves.
1: Gracias, mi hijo.
2: Soy un gatito lindo.
3: Mágica.
4: ¡Hola! No, ese perro se la sale ese. ¡Hola, señora! ¡Hola! ¡Hola! ¡Hola! Ese no está será señora nomás. No, pues perro se la hace, quiere hablar. ¡Hola!
5: Hola, hola, hola, ¿qué tal? Hola. Es usted, señor coreano, ¿qué tal?
4: Ese Paco va a ser.
5: Sí, yo me llamo Paco.
4: Ese Tarabe será, murió otra vez será.
5: Otra vez Tarabe, che. Pero decime una cosa, vos ya me conocés a mí, ya le conocés a Tarabe, ¿eh? Pero tu nombre queremos conocer, ¿cómo te llamas, señor
4: ese
5: coreano?
4: Ese yo coreo Don Condón será.
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4: 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Y ese acá Paraguay respeto. Dice ese Don Condón será, ese lindo, ese era,
5: ¿Y qué tal anda? ¿Está vendiendo mucho?
4: Ese ahora vende mucho, será. Ese yo agarra, ese ahora canta, ese baila también, ese encima camioneta. Ese todo paraguayo recorre, será, ese
5: usted
4: lindo.
5: Usted es cantante ahora, entonces.
4: Ahora ese Corea canta,
5: ¿me será? Puede complacer con una música, entonces, Don
4: Condón. Ese yo voy a cantar ahora, ese. Ahora toca ese. Ese lindo música nueva, será.
6: Ese vende campela, tiene cati cati, el lindo será, lindo será.

0: 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Cañabo paga bien. Este tiene mucha cuenta, yo sí pago también. Bono ara no trabaja, todo el día en cuatro. Ese bono todo será, todo el día cuatro será. Todo el día nunca trabaja será.
1: Muy
0: ese
1: bien,
0: yo,
1: señor.
0: Ese yo pobre será. Pobre ese yo.
2: Así mismo.

Hasta con Derejeoña y nada, ya Ricardo, eso tiene muchas cuentas. Bueno, ya recuerdo, ahí tenemos las dos carujas, 22 minutos. 2-2-2-2-2-2-2. Va, ese era el amigo Marcos. Ricardo fue pareja. Atilio. 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Enseguida. Y usted te llevo, oh, ve a bailar a Dios, ve, oye, nieve. Y uno, o sea, ñandú, se me matan ya las cubes. Al 0971-71-1033, número de comunicación de Radio Lunde FM, pero cambia el mensaje. Petre y Catón, ahí se añadió lo mejor de la música para Valladolid. Perucana, una peruca, ay. Perucano, ya te enseñando. Dame peruca, ya enseñando, man. Bueno, ya está con Aracua Peña y Bozara, iba acá, Pipo. De Rucamance la audio, me dice la el monitor, la. Va a decir el mensaje allá. 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Otra cosa, y te vamos a la cuenta, pues ahí. 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Cancha número uno, ahí van libre para hoy. 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

0: 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Ella me habla. 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
1: Esto me encanta, ¿eh?
0: 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Vamos a pues.
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0: qué lo que así.
1: Bueno, bueno, le dice el burro al freno, no hay mucha vuelta que dar en la muralla. Ari, o sea, ok, güey.
2: Ella
1: te me han inspiración, Ricardo. Me inspiración.
2: Ella te entera, me ahí.
1: Va, el micro va, cogeramos guata 2 de mayo los perros. Mañana juega 2 de mayo. Rubio Ñundi, las 4 horas ahí allá. Va a ir con Añan de 139.
3: Buenas tardes, Rayo Lunde.
1: Buenas tardes.
3: Andarlos.
1: Sí.
3: Y Ricardito.
1: Sí.
3: A ver, hermano. Sacaban el programa de Ponta por la silla.
1: Machada.
3: Estoy yendo mi timbre ahí a pensar. Jacinto. Capturamos hace mucho esto.
1: Jacinto y María.
3: Un trabajo.
1: Gracias. Jacinto y María, ya, Ricardillo. ¿La tomas de vale? Vale, va. Montalo y da moto. Ahí se da. Oh, mocón, güey, llévete y la moto. Ahí te y campera. Una ollala y casco. O estraba, más tú ya. Pues, tío, estraba, o sea. Misma posición de ataque, doble y socio. O es yare, ira, ¿por qué le yara a Ucho de Ricardinho? Ah, allí ahí, ya, o sea. Pero moto y movimiento, poja, ya, ya, ya, voy a traer allá. ¿Sí a mí? Y fuerza donde de traba. O pillarla, hacerla y ya la hacerla. ¿Para qué te quiero pierna? Y yo, pase. Ojo, pase. No importa, Raúl. Raúl Ñaña Seina. Replay y ya lo hice. ¿En serio? Ay, qué. Pero no, no, tampoco así. Tampoco así. Dejo de mermar la fuerza correspondiente al amigo. Al amigo. Eduardo Pessoa, me macho de la fuerza, de me demo ahí vio. De me simpatice ese yo, siguiendo el compañero de trabajo, de ahí como ahí. Ahí, ¿cómo era? Entonces yo, escuchando a Raúl, ya sea Raúl Gaseo, de vio, debe ser ella, por tanto, de por... Vena. No, no, no. De cómo la de aquí, no ver el que es cuana. Le apoyan, como si fueran hermanos. La radio la va a apoyar donde ellos hay juzgados. Va a tener acá un mensaje mío, Eduardo, para Andrés en Bachamoní.
2: Se ha acordado.
1: Y una noche, se ha cumplido más esa misión.
4: Nambre, nambre, nambre, nambre, nambre. Bacanio Catura, ¿eh? Bacanio Pico Catura.
1: Ahí que le digo, va. Va, Nañan en Dubái, el amigo. Va a ir con Nanegón, va a ir con Nanegón. Pero, oye, su hermano no va a poder. Va a mi amigo, ¿cuál va a ir? No va a poder, no va a poder, no va a poder, no hay trabajo ahí. Pese a lo que yo, no va a poder, no va a poder, no va a poder, no va a poder, no va a poder, no va a poder. Yo y pese a llave con el mapa, después, hermano, ni la puta de Yucán, no va a molestar, coño, que iba. Cuando yo te dije, iba a pagar el día, pero. Hace mío de vacación 15 días. O sea, a la apertura, mira, cero, a ver, hasta ahí. Primer día, ya, mira, con esto, mira, me potí, andé con la pues, copí, me dije, ah, y primer día, con gusto, pete, se voy a decir que la apertura está ahí en la hora, a

0: 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Pero al otro día, pues tú estás ya, vecina, diciendo, con el mina de la provincia, mi hemos en Dapaiteña, de la tabla tuya, cueja de Moyen, en Pilaña, de la mitad. A mi tercer día, pues, no me hace patrón, me dijiste, y más, va a poder eso. Andaba a poder la hueá que le hacía el trabajo.
1: Eso es cierto.
0: Andé, andé ya, pues, una guita, coña, cayendo el castillo, ya, y me va bien, mire, y no vaya. Diga, estoy mío, ya, y mire, mire. De mamá o peñeto y más y mitad, ahora mitad más. De primera y este y nada, pero yo dije, yo me a ver, ya puedo dejar, ya juma. Pero forma parte de allá, cuña que de ya, mi nana, me nala. Hoy me hago la vacación, todo tereré, cabrón, todo guapo, partido mí. Pero ya no, el pollo y todo, ya voy por ahí, ya por el allá. No, le yo coité, la nena, ellos yo la abrió la viajado la cuñada o perseguiste la a nivel de peor de playa desde gustar la playa Ricardo ah la y por estaba poniendo de vije yo y que le dije yo de playa te y todos los días al otro día ya da cierto país me dan de los ojos hey es mi idea ahí negro ni manifestado Ricardo pero ya había sido la única mañana del audio.
2: A ver la lo va a dar por ejemplo ellos no ape atento ahí me 24 horas firme como poste de Urunde, tranquilo, no hay pues tiempo ahí, no hay pues tiempo ahí, tembe, no hay púbile. 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
0: Ya, no hay pues tiempo ahí, y me va a llegar allá. No hay pues tembe, allá ande, allá ande, para allá ande lo basta. Dego, ¿cómo anda el pastor? O sea, para ir antes de conocer cuña que viene a línea, de ti día los mangos, güey. De cuña que viene a línea, si es que quien esté, pero si no, ya no se está en otra, porque agua, oñemos santo. Oñemos santo, que si cuña que hay cuando el coche como hombre araña. Oye, reportando.
3: ¿Y cuál es la copa? ¿Hondo y coy?
0: Mi arreo, oye, reportando lo mismo. Diga, que arreo y zapatillas, ayahuasca, guate, caca y yucama de mojada. Mi arreo, oye,
3: reportando.
0: Mi manté ahí. Ajá, tal parte, ayuda, jina, ayuma, jina, aymer, tal parte, ya, guaje, imagina. Añara. De ahí está, ahí ves, ya va negado.
3: Doña SM, sí.
0: De Doña SM. Raúl, ¿cómo es el milagro? Y como dice, tanto que presionar, yo es. Oh, misa. Allá. Oye, Raúl, 7 años haciendo el coabila y churra que era color, así que hay que hacer mi danita, da mañanita, haciendo el hogar, porque está allí, ese lo ve. Es su cante y pese allá, ya se habla de copa ayer. No sabe, ¿qué es lo que le pasa? Va, es loca, ¿qué le pasa a Raúl? Hoy estoy capaz de quincho. ¿Amo guaré? No puedo, ¿no? ¿Al mango a hosto? Ricardo, ¿el mango a hosto, güey? ¿Al mango a hosto? Claro, entonces me voy a poner ahí para jugar. Ay, guamana, ya poco a mí la sopa. Sopa, a ver, lechoncito, Raúl, con la acá, año. Recuamos, y no me voy a pensar, y los lechoncitos, y pues, está creo, jugado ya poca. Vale, guau, para doña Tojacho, ya por surubí asado. Y ni mucha ruina. Pero para el más, ya, el más, guare. El más, o pa, no sé. Andé a tu desmendaje, andé a invitar, andé a tu problema, ya, po. A tu problema, ya, po. ¿Qué es lo que le pasa a vos? No sé, Ricardo, ¿qué te pasa a vos, amigo? Es mendana, invitar y no invitarme. Pico no hubo nada. Ahora, cuando digo ahí, vamos a ver el cuadro, después de llegar tarde. No hubo nada, ¿verdad? Ya por cara yo conseguí no me dejó nada moya pirama esa.
4: ¿De dónde vayan
0: de aquí? No más pico la yaqueta. Ah, la pinta. Los 2:47. Hoy le he pedido y nada, nega Mari. ¿Ahí nega Mari? Nega, o sea. Salvaje o nega, o sea. Ahí nega. Hay una llamada, Mari. Oye, ¿dónde hay llamada? Después de 17 años, mensaje. O eliminar el mensaje. Llamada. Llamada, Mari, ¿qué te pasa? ¿Eh? Ellos van a llamar, ¿qué te pasa, llamada?
5: ¿Cuál es el problema?
0: Y no sé. Seguiremos trabajando donde Lucas y el mensaje ahí. Seguiremos trabajando. Pero hoy por ahí, Oye, por una llamada, ¿qué te pasa? Me digo, ¿dónde lo llevan de llamada? ¿Por qué vio desenrolaste tu mana? O eliminó. Eliminó de su mensaje. De más cargo más ocupado en la presidencia, ¿a qué? Asociación del Oro de la Mamba. ¿Y más con la pena presidente, Ricardo? ¿Más con la pena presidente? ¿De qué me la asociación? ¿Con qué vamos ahí? ¿Más la presidente, Juan?
4: No.
0: Tercera edad o corata en Ricardo.
5: No.
0: Bien, pregunta la magma tapicia cuena hoy en la bebé la ocora sea ya. Ocora sea, pero bueno, ya está la tercera edad o corata coéramo. Coéramo 24 o corata en la tercera edad. ¿Cuál es mi otro lado? ¿Cuál es mi otro lado? Mi otro lado. No, no, ahí la debe pensar en mi otra institución. Va, pues esa es una. Dejando más. No, me gusta. Bien, de qué particular, Mandy Vendela ya dejando más, dice, bueno, ese yo creo. ¡Hala! Mandy Vendela ya la particular, misma ese yo. Viernes 24, veteranos adultos mayores pensionados. Viernes 24, con éramos. Lunes 27, jubilados. Funcionario y administrativo personal de salud, el 28. Miércoles 29, fuerzas públicas, poder judicial, gobernaciones. Jueves 30, educación. Universidades. Javier Rones, 31 servicios personales pendientes. No me importa. ¿De cómo va a tocar de acá? ¿Después de radio de por ahí? ¿Jubilado viene? ¿Ande? ¿Ande? ¿Ande? ¿Ande? ¿Jubilado? Ahí por la mano, entonces, ya le comen a la reca guía. Ya le comen a la reca guía. ¡Ah, de San Mío! Hoy por la Paraguayo. Hoy por la Paraguayo. Entonces, según Marco Arguello, ¿dónde? Ricardo directo, Joa. ¿Dónde le da Ricardo? ¿Eco de ella ya? ¿Pero cómo no puede haber? Hay que tirar de la ciudad de Inácia. ¿Dónde hay cuadernos para el área? Ah, bien, hay cuadernos para el área.
4: ¿Ande?
0: ¿Qué te pasa? ¿Ande? ¿Vaico presidente? ¿Y por qué mande permiso a la presidenta? Presidencia. Presidente Hugo Romero. Madre, no sé, ¿no entendés? Sí, cuate. Llamada de Dios Grille, llamada. Che caramelito en tu seis. Bueno, señora. Che caramelito en tu tamaño y te agranda, llamada la desaparecida. La desaparecida, pero cuando aparece allí. Che caramelito, en tu ahí, se un negado. O en tu sea, estancia Josefina, me dice en tu sea, allá. Ahí por amor, ni andú por ahí, no te voy a decir, ya está. Vamos con mi música, pues tú estás seis minutos, ya jamás no irá. Ahí podamos, Tapichacuera, me haya pues acá, es posible en detalles como imagina el mecanismo. Hoy me van a dar pecuada y se han visto a PM cuando hagan comentarios. Ayer estamos con el compañero Ricardo, donde nos acá el mensaje de mejoras. Pero donde era, antes me ponen ahí, te decía acá, yo, ya de ya, todo se aprende con la zona. Mira, ya, ya, ya, ya, ya, ya, ya, ya, ya, ya, Arejoma. Arejoma. Allí, ya. Arejoma, saluda, el momento. Ah, bueno, entonces ya allí, ¿me acordamos a Anila? Bueno, entonces posible, entonces ayer le comedina el mecanismo de Oregon Guinú, Eduardo Pessoa, o chocarse a Petit Arriero, o junga, yo, junga. O chocar a Anila, o sea. Saludos para el doctor Cholo, con Aru Cañan de Yandena, el doctor Cholo DJ. Vete ahí, Pendrique, tú ya sorteaste en Angonón, no, mitad gentileza del licenciado del abogado. No, me mande. Yo me mandé viernes. Allá, Cholis. Cholis. Cholo. Cholo, allá, o me mandé la. Deme, macho, la. Ay, ya me chupé, yo, bueno, a ver. ¿Serán después de hacerla? Anishende.
6: Te quedaste sin saldo.
0: Anishende, después de hacerla, vendría que no. Cholo, deco ya aclarado. Aguante, aguante, que ya mandó la ñana ñe. Deco, pe, checo a pronto. Deco, llama la moscoy, vendrá y cubriande, ya vete. A peñande, no hay mato. A peñande, no hay mato. A Apéasela, ya, Cholo, responde, mina y ande, Cholo. Cholo, responde, mina y ande.
5: Maigola, Cholo.
0: Cholo, licenciado, cuando ya recibí de abogado. Abogado.
6: ¡Uy, ahora!
0: De hoy ya trabaja la junta, ahí está. Ahí está. Cholo. Cholo, ¿dónde invade? Ah, mañana te llevo, güey. Japón. Japón, ¿a dónde me independeina? Yo ya. No me coy, goro. No me coy. No me coy. O me ese pese a Jerú completo. ¿A cómo coño iba eso? Hau ya roy, pero me independeina, me la ya la veo a pegar todo el otro, a pegarme más Ricardo, ya sorteamos, güey. Ahora llego. Yo traje otra vez el otro ahí. Ok, ese ya. Ella está la misa.
7: Sí, señor.
0: Quiere decir que. Oye, bueno.
8: Bueno, chico.
0: Bueno, entonces, ¿pues está donde ella por el mecanismo? ¿Está? Dele gracias. Dale, ah. Bueno, ahí poramos a PBC y Cachique. Ya ando por ahí, no por allá. Mucha suerte. Chao, chao, gracias.

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1: Escuchamos a Lenzin Buckingham arrancando así esta versión jueves de TVT. Jueves 23 de julio del año 2026. Recordar a este gran guitarrista, multiinstrumentista, fue parte en algún momento de la banda de rock estado anglosajón en este caso. Fleetwood Mac estuvo Lenzin Buckingham con un tremendo, digamos, con una carrera realmente magnífica en esa banda. Y arrancamos de esta manera, justamente arrancamos de esta manera esta versión jueves de TVT, para ir acompañándote con canciones, para acompañarte con los clásicos, agradeciendo siempre la preferencia, la sintonía y también, obviamente, esa buena onda que nos irradian todos desde el receptor, de donde quiera que estés. Siempre, siempre agradecido a todos por esa muy buena onda. Vamos a ir compartiendo noticias, de la música, efemérides de la música. Vamos a ir compartiendo contigo en esta jornada, en esta tarde, sin ninguna duda. Vamos a ir compartiendo canciones, clásicos de la década del 60, 70, 80, 90. Los temas un poco más actuales, pero que no pierden esa esencia de buena música. Buen arreglo musical, el buen rock. Vamos a ir compartiendo contigo en esta jornada de hoy, hasta las 21 horas en esta edición de los jueves. Vamos a ir recordando clásicos.

chicos. Agradeciendo, por supuesto, a todos los que están conectados con nosotros. Están siempre... estar conectado siempre con nosotros a través de urundeyfm.com.pi. También agradeciendo a todos los que nos dejan sus comentarios siempre en nuestras redes sociales, en arroba radio urundey 103.3 en Instagram y también en X. Y también agradecer a todos los que nos siguen a través de nuestra fanpage en el Facebook Radio Urundey 103.3 y nuestro WhatsApp, donde nos dejan sus mensajes, sus comentarios a través del 0971-711-033. Gracias a todos por acompañarnos donde quiera que estés. Saludos cordiales. Seguís en la oficina, estás en el trabajo, estás en el taller, donde quiera que estés. Gracias por esa sintonía de siempre, ¿eh? Vamos a ir disfrutando canciones y vamos a esta primera efeméride de la música, porque el 23 de julio, pero del año 1986, esta extraordinaria banda, hablamos de Bon Jovi, edita su single You Give Love a Bad Name, extraído justamente del éxito del disco de Slippery When Wet, escrito por el señor John Bon Jovi y el señor Richie Sambora, justamente, ¿eh? Esta canción, You Give Love a Bad Name, o simplemente Tú Le Das Mala Fama al Amor, sonaba un día como hoy en 1986.

0: Escuchamos a Gazebo con esta canción, A Light Chopin. Son las 17:39. Quiero saludar a todos los que nos acompañan en estos momentos, ingresando recién en la sintonía. Saludos también para los que están conectados con a través de internet, a través de la página de urundeyfm.com.pi. Saludos cordiales para todos, que la pasen pero maravillosamente bien. Dice: lluvias con tormentas eléctricas moderadas a fuertes, a ráfagas, dice la Dirección Nacional con este boletín informativo. Lluvias con tormentas eléctricas moderadas a fuertes, ráfagas de vientos moderadas a fuertes y la ocasional caída de granizos. Núcleos de tormenta continúan afectando sobre la zona de cobertura y no se descarta probabilidad de tiempo severo de manera muy puntual durante la tarde de hoy jueves. Zona de cobertura noreste de la región oriental y departamentos afectados norte de Alto Paraná, sur de la Mambay y el departamento de Canindeyú, dice la información meteorológica. Actualmente tenemos 17 grados centígrados, la humedad del 93%, el viento está soplando también a 5 kilómetros por hora, ya no ese viento que estuvo un tiempito, es del viento soplando del sector sureste, pero la humedad, tenemos humedad elevada en estos momentos en la terraza del país. Cordial saludo para todos, gracias también por acompañarnos a través del mensajero, a través del WhatsApp 0971-711-033. Gracias por estar conectadísimo con nosotros. Hasta las 21 horas. Saludos cordiales. Y este efemérides de la música nos lleva justamente para recordar un día como hoy, 23 de julio, pero de 1965, nace una leyenda viva de la guitarra. Nacía en Hampstead, en Londres, en Inglaterra, nace Slash. Guitarrista, compositor, reconocido por ser parte de la banda de los Guns N' Roses. También Velvet Revolver o Slash Snakey P. Su nombre real es Saul Hobson, músico británico. Saul Hobson o Slash, justamente, nacía en Londres. Su madre es Ola Oliver Hobson, era una diseñadora afroestadounidense, y su padre Anthony Hobson, un artista británico y diseñador de cubiertas de álbumes de música. Slash vivió entre Hampstead, Stock, en Staffordshire, hasta los 5 años, y cuando se unió a su madre y vivió en Los Ángeles, en California, motivado a una buena medida por la mala relación con su padre. Ola Hobson abandonó a su familia en busca de una mejor carrera en el diseño de modas en los Estados Unidos. Bueno, 60 años para la leyenda. Hablamos de Slash, británico. Es británico-estadounidense que nace o nacía un día como hoy, pero en el año 1965. Vamos a recordar a Slash con este gran clásico.
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0: Escuchamos a Iron Maiden con Prowler. 18 puntualmente en todo el territorio nacional. Tenemos 17 grados centígrados de temperatura, la humedad del 94%. Saludos cordiales para todos los que están conectadísimos con nosotros con las noticias. Vamos a la información local, dice: detienen a un brasileño por repuestos indocumentados tras persecución. Un ciudadano brasileño fue detenido tras intentar esquivar un control e ingresar al lado brasilero por repuestos agrícolas sin documentos. El procedimiento incluyó una persecución e incautación de una camioneta. Agentes de la comisaría 14 del Departamento de Seguridad Urbana detuvieron a Luis Sergio Sagui, nacionalidad brasileña. El hecho ocurrió ayer a las 16 horas sobre la línea internacional, casi calle República Argentina, en el barrio Defensores del Chaco, dice la información. Por otro lado, la información dice: Bachi Núñez ratifica respaldo del Congreso a la lucha contra el crimen organizado tras ataque en Naranjito. En ese sentido, el titular del Senado resaltó el acompañamiento del Poder Legislativo al Gobierno Nacional durante estos 3 años de la lucha contra el crimen organizado y el terrorismo. Este es un combate que debemos seguir fortaleciendo, no solamente en el estamento policial, sino también en las fuerzas militares, dijo Bachi Núñez. En el plano internacional, el petróleo subió 7% y cerró por encima de los $100 tras los ataques de los hutíes a 2 buques saudíes. La cotización del crudo europeo cerró en Londres a $100.69 el barril, con un salto diario del 7.03%, luego de que la ofensiva en el Mar del Rojo elevara el temor a los cortes de abastecimiento, dice la información del plano internacional. Vamos disfrutando de canciones con ustedes hasta las 21.
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18 con 17 minutos, vamos disfrutando de los clásicos, vamos disfrutando de canciones, vamos disfrutando de aquellas canciones que quedaron en nuestra

0: Gracias a todos por acompañarnos con los clásicos. La información nos lleva al plano internacional: colapso, abandono y corrupción. El informe analizó la respuesta del gobierno al terremoto de Venezuela. El estudio del Miranda Center of Democracy sostiene que las deficiencias institucionales, la falta de coordinación y las restricciones impuestas durante la emergencia agravaron las consecuencias del doble sismo del 24 de junio. El Centro de Estudios sostiene que el Estado venezolano no activó los mecanismos previstos para una situación de desastre, dejaron sin coordinación las primeras 72 horas consideradas decisivas para salvar vidas y terminaron agravando una crisis que pudo haber tenido consecuencias aún mayores de no ser por la intervención de decenas de equipos internacionales de rescate, dice este informe que trae el ámbito internacional. En el plano nacional confirman que el EPP actuó en alianza con el crimen organizado en ataque a comisaría. Sibar Benítez, ministro secretario del Consejo de Defensa Nacional, afirmó que en conferencia de prensa en Budizaroga que las evidencias balísticas halladas en el sitio del atentado apuntan a una posible alianza entre estos dos grupos criminales. Explicó que el análisis de vainilla recuperadas permitió identificar que una de las armas utilizadas ya había sido empleada hace años en un ataque ocurrido en Urabanaí, antecedentes que vinculan a ese armamento con el EPP, dice la información nacional. Avanzan los preparativos para el Rally del Paraguay 2026. El presidente de la República, Santiago Peña, encabezó la reunión de seguimiento para evaluar los avances organizativos del Rally del Paraguay. A poco más de un mes de la histórica realización de la competencia, estuvieron presentes autoridades nacionales y representantes de las instituciones involucradas en la organización del evento, dice el informe también que trae el ámbito nacional. Saludos cordiales para todos los que nos acompañan, disfrutan de los clásicos, disfrutan de buenas canciones. Vamos hasta las 21 horas con ustedes. Saludar a todos los que están conectadísimos con nosotros a través de la 103.3 FM.
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0: 18:54 minutos, escuchamos a Murray Jerry con The Summertime. Antes escuchamos a Ten CC también con un clásico. Vamos disfrutando de los clásicos, de buenas canciones. Vamos hasta las 21 horas para ir acompañándote con canciones. Adultos mayores cobrarán el aumento en su pensión desde enero del 2027. El reajuste estipulado por la ley equivale al 25% del salario mínimo vigente y el ministro de Desarrollo Social, Tadeo Rojas, aclaró que la actualización presupuestaria no es inmediata tras el reajuste salarial en julio, sino que se ejecuta a inicio del siguiente ejercicio fiscal. A partir de enero del 2027, los beneficiarios de la pensión alimentaria para adultos mayores experimentará un incremento directo en sus haberes mensuales. El ajuste corresponde a la normativa que establece el monto asignado a este sector y debe equivaler al 25% del salario mínimo. Actualmente, los adultos mayores reciben un pago mensual de 724.600 guaraníes con la actualización que se incluirá en el marco de la Ley del Presupuesto General de la Nación. La asignación mensual ascenderá al monto superior de 761.000 guaraníes a partir de enero del año próximo, dice el informe que nos trae el ámbito nacional y que abre justamente un aumento para los adultos mayores. Alerta en el sector bananero, caída del dólar y suba de costos amenaza a miles de familias. Productores exportadores de la banana de los principales departamentos del país expresaron su preocupación ante la desvalorización del dólar, el aumento de los costos operacionales y la creciente presión competitiva en los mercados de Argentina y Uruguay. El sector bananero paraguayo sustentó y el sustento de más de 20.000 familias distribuidas en el departamento de Caguazú, San Pedro, Cordillera, así como en el área reciente de expansión Alto Paraná y Canindeyú y el departamento de Concepción, dice la información que resalta justamente el ámbito nacional. Por otro lado, cae el medio hermano de Zamora con más de 21 kilos de cocaína en Pedro Juan Caballero. La Policía Nacional confirmó la detención de alias Chefiño, medio hermano del narcotraficante Jorge Teófilo Zamudio González, alias Zamora, quien se encontraba prófugo desde el 2019. En su poder incautaron cargamento de cocaína. Dicho operativo, encabezado por el fiscal Celso René Morales, permitió descubrir un importante cargamento de estupefacientes en el local de venta de bebidas denominado lo de Chefiño. Hablamos de 21.400 gramos de cocaína tipo pasta base. El detenido, identificado como Jorge Fernando Denis González, alias Chefiño, 26 años, medio hermano de Zamora. 18:58 minutos, 16 grados centígrados tenemos de temperatura en la terraza del país. Vamos y seguimos con buena música.
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0: Escuchamos a Adam Lambert con God Town. Son las 19:17. 16 grados centígrados tenemos de temperatura, la humedad del 96%, el viento está soplando a 5 kilómetros por hora. Tenemos cielo nublado para mañana, al menos según lo que indica la Dirección Nacional de Meteorología. Para mañana viernes se anuncia un día fresco, cielo mayormente nublado, vientos variables. Hablamos de lluvias dispersas con ocasionales tormentas eléctricas. La mínima rondaría los 16 grados centígrados y la máxima de 20 grados centígrados para Pedro Juan Caballero. Son las 19:18. Agradeciendo a todos por ir acompañándonos con la música. Seguís en el trabajo, yendo a casa después de una larga, larga jornada. Saludos para todos los que están conectadísimos con nosotros también a través de internet, a todos los que nos escuchan a través de urundebfm.com.pi. También gracias por acompañándonos, por acompañarnos con la buena música. Gracias por estar conectados. Y se programó la primera fecha del clausura del fútbol de primera, donde ya mañana a las 16 horas la primera fecha de la Copa de Primera Clausura 2026, luego del parate con el Mundial. Mañana a partir de las 16 horas en el Río Parapiti, 2 de mayo, enfrentará a Rubio Ñu en esta primera fecha del campeonato clausura. A las 18:30, mañana viernes también, Cerro Porteño en su estadio en la Nueva Olla ante Trinidense a las 18:30. El sábado sigue el calendario de la primera fecha del clausura, cuando Recoleta reciba en el Ricardo Gregor a San Lorenzo a las 16 horas. El sábado a las 18:30, Ameliano ante Nacional. Esto va a ser en Villeta. Y Olimpia en el Defensor del Chaco a las 16. El domingo 26, el clásico blanco y negro Olimpia Libertad a las 16 horas. Y cierra la fecha número 1 del campeonato clausura, Guaraní en el Erico Galeano en la ciudad de Capiatá a las 18:30. Ante el Sportivo Luqueño. La primera fecha del campeonato clausura, que va a arrancar mañana en Pedro Juan Caballero a las 16 horas, cuando 2 de mayo enfrente al equipo de Rubio Ñu.
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0: escuchamos un clásico de Bonnie M con Holiday. 19:54 minutos, vamos disfrutando de muy buena música, la interacción con todos ustedes, con la buena onda de siempre por acompañarnos, ir disfrutando de los clásicos hasta las 21 horas con ustedes aquí a través de la 103.3 FM. Un cordial saludo para todos los barrios que nos siguen.
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0: Muy buenas noches a toda la audiencia. Estamos en la transmisión del sorteo de Bicho Gato Freto, edición nocturna de hoy, jueves 23 de julio del 2026. Ya se viene el número para la unidad de este primer premio, es el 6. 6 es la unidad de este primer premio. Seguidamente ya se viene el número para la decena y así confirmar el grupo de este primer premio. Es el 336. 36 es la decena que corresponde a Víbora Grupo 9 en este primer premio. Seguidamente ya suena el número para la centena, es el 7736. 736 es la centena que corresponde a Víbora Grupo 9 en este primer premio. Eso es el número para el millar, es el 9736, es el millar que corresponde a Víbora Grupo 9 en este primer premio. A continuación el número para la unidad de este segundo premio. Es el 6, 6 es la unidad de este segundo premio. Se ve ya el número para la decena y así confirmar el grupo de este segundo premio. Es el 9.96. 96 es la decena que corresponde a Venado Grupo 24 en este segundo premio. Seguidamente ya se une el número para la centena, es el 7.796. 796 es la centena que corresponde a Venado Grupo 24 en este segundo premio. Ya se viene el millar y es el 9.796. 9.796 es el millar que corresponde a Venado Grupo 24 en este segundo premio. A continuación el número para la unidad de este tercer premio es el 9. 9 es la unidad de este tercer premio. Tengo ya el número para la decena y así confirmar el grupo. Es el 2, 29. 29 es la decena que corresponde a Camello Grupo 8 en este tercer premio. Se le da el número para la centena, es el 6.629. 629 es la centena que corresponde a Camello Grupo 8 en este tercer premio. Se viene ya el millar y es el 8.629. 8.629 es el millar que corresponde a Camello Grupo 8 en este tercer premio. A continuación, el número para la unidad de este cuarto premio es el 1. 1 es la unidad de este cuarto premio. Se viene ya el número para la decena y así confirmar el grupo de este cuarto premio y es el 1. 11. 11 es la decena que corresponde a Burro Grupo 13 en este cuarto premio. Seguidamente ya será el número para la centena, es el 1, 111, 111 es la centena que corresponde a Burro Grupo 3 en este cuarto premio. Seguidamente ya se viene el millar y es el 6, 6111, 6111 es el millar que corresponde a Burro Grupo 3 en este cuarto premio. A continuación el número para la unidad de este quinto y último premio es el 7, 7 es la unidad de este quinto y último premio. Se van allá el número para la decena y así confirmar el grupo. Es el 1, 17, 17 es la decena que corresponde a Perro Grupo 5 en este quinto premio. Ya se viene el número para la centena, es el 6, 617. 617 es la centena que corresponde a Perro Grupo 5 en este quinto premio. Se viene ya el millar, ya la última bolilla, atención. Es el 5, 5.617. 5.617 es el millar que corresponde a Perro Grupo 5 en este quinto y último premio. Reiteramos el sorteo de esta noche, sorteo nocturno de hoy, jueves 23 de julio del 2026. Primer premio, Víbora Grupo 9, millar 9.736. Segundo premio, ganadero por 24,009,796. Tercer premio, camello grupo 8,008,629. Cuarto premio, burro grupo 3,006,111. Quinto y último premio, perro grupo 5,005,617. Por su atención, muchas gracias. Nos volvemos a escuchar mañana a las 14 horas en otro sorteo de Gato Preto.
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Son las 20 con 27 minutos. Escuchamos a Mother Talking con este gran clásico. Vamos a irnos antes. Vamos a dejarle una playlist para que sigan disfrutando. Tenemos 16 grados centígrados de temperatura, cielo nublado. La humedad elevada a 97%, el viento soplando a 5 kilómetros por hora. Te cuento que para mañana viernes vamos a tener un día fresco, cielo mayormente nublado, vientos variables, lluvia dispersa con ocasionales tormentas eléctricas. Hablamos de vuelta una mínima de 16 y una máxima de 20 grados centígrados. Nos vamos, dejamos una playlist para que sigan disfrutando de buenas canciones y mañana tempranito de 6 a 11, el radar con el señor Raúl Ortiz y todos los compañeros. Y nosotros, después del mecanismo, después de Eduardo, nos venimos a las 17 con otra edición del territorio paraguayo. Que descansen, que disfruten de lo que resta de esta jornada.